0: historias inspiradoras de mujeres como usted o como yo. Delis Eradis Guerrero Romero, Mujer Cafán Guaviare 2025, pedagoga infantil con diplomado en educación inclusiva, maestría en neuropsicología y doctorado en educación, es creadora de la Fundación TESUAM, que brinda refugio, educación, apoyo y reparación psicosocial a niñas y adolescentes víctimas de violencia y múltiples vulneraciones en el Guaviare y la Amazonía.
1: Hace más de 2 décadas, una mirada llena de miedo en los ojos de una niña cambió el rumbo de mi vida. Allí, en el corazón del Guaviare, entendí que no bastaba solo con sentir el dolor de esas comunidades, de esas niñas. Había que hacer algo. Así nació un sueño arriesgado: levantar una casa para proteger a niñas víctimas de diferentes tipos de vulneración y violencia, abuso y abandono. Una casa que se levanta sin recursos estatales, construida con el patrimonio y con lo poquito que tenía, el taxi de mi esposo, la camioneta familiar y muchas oraciones. Así nació la Fundación Tejiendo Sueños en la Amazonía, una obra que va más allá de brindar alimento y un techo. Es un refugio espiritual, emocional y cultural. Un espacio donde las niñas no solo sanan, también aprenden, se reconcilian con su identidad y vuelven a soñar. Aquí se habla la lengua indígena de ellas, se honra a las sabedoras, sabedores, se siembra la tierra, se cosen alas. Nuestra misión es clara: romper ciclos de violencia y restaurar la dignidad de nuestras niñas indígenas o niñas vulnerables a través de la fe, la educación, la cultura y la corresponsabilidad de todos. El impacto ha traspasado fronteras: voluntarios, jueces, embajadores, la misma directora nacional de ICBF, profesionales, entidades, personas de la sociedad civil. Todos han llegado hasta este lugar de la selva para ver cómo con amor y sin grandes presupuestos, poniendo cada uno su granito de arena, se puede transformar una vida. Y aunque han llegado amenazas, calumnias, obstáculos, seguimos porque creemos firmemente que Dios tiene un plan.
0: Mediante un modelo integral y con la colaboración de toda la sociedad civil y ONGs internacionales, promueve la integración social, el respeto mutuo y el fortalecimiento cultural. TESUAM beneficia anualmente a más de 85 jóvenes y sus familias. Soy Ángela García, en Palabras de Mujer. Puede comunicarse conmigo en el correo mujer@javerianaestereo.com.
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0: Hola amigos de Jazz en Voz Propia en los 91.9 FM de Javeriana Estéreo. Los saluda Esteban Bernal, hoy con la compañía de Laura del Sol Daza en la Ingeniería de Sonido y una estudiante de la carrera de Comunicación Social que me acompaña para conversar con nuestra invitada, Ana María Zamora. Buenas noches, Ana María.
1: Hola, buenas noches, Esteban. Muchas gracias por estar acá.
0: Bueno, hoy la invitada principal es una cantante colombiana que vive en los Estados Unidos, Manuela Sánchez Guber. Manuela, buenas noches. Bienvenida a Jazz en Voz Propia.
2: Buenas noches, gracias.
0: Bueno, hoy vamos a conversar con nuestra invitada sobre su vida en los Estados Unidos, la música que hace, lo que viene en su carrera, cómo es ser cantante colombiana con esta propuesta tan particular y tan rica musicalmente. Y bueno, antes de hacerlo, le voy a pedir a Ana María que por favor nos presente a nuestra invitada.
1: Manuela Sánchez Guber es una compositora, cantante y productora colombiana que funciona el jazz con las tradiciones folclóricas latinoamericanas. Nacida en Colombia y criada en el Bronx, Nueva York, su música combina sus raíces colombianas con influencias del jazz. Se formó en La Guardia High School, el ID Studio Theater y Berklee College of Music, donde se graduó con máximos honores y participó en el Berklee Global Jazz Institute, bajo la mentoría de Danilo Pérez. Ha sido reconocida como un Downbeat Award y como embajadora de la Latin Grammy Cultural Foundation y mente de Leading Ladies of Entertainment 2024. También se ha presentado en escenarios como Jazz at Lincoln Center y el Panama Jazz Festival. En 2024 lanzó su primer álbum, Raíces, donde explora el encuentro entre el folclore latinoamericano y la improvisación del jazz. Actualmente trabaja en su segundo álbum y en una nueva gira por Norteamérica.
0: Manuela, cuéntele a la audiencia, por favor, con qué abrimos este programa que acabamos de escuchar.
2: Bueno, el tema que acaban de escuchar se llama Buscando Silencio y es el tema con el que normalmente abrimos nuestros conciertos. Fue una de mis primeras composiciones, una cumbia jazzística. Y la escribí en una época en donde estaba trabajando con un productor. Por primera vez tenía una relación de productor-artista y me exigía sacar cierta cantidad de temas en tanto tiempo y yo me bloqueé como nunca me había bloqueado. Entonces escribí esta canción y bueno, lo que necesitaba era un poco de silencio, así que de eso habla esta canción.
1: ¿Qué cree que tiene la música folclórica colombiana que hace que siga conectando con personas incluso afuera de Colombia?
2: Bueno, pues el folclore de cualquier país es como lo que lo identifica cuando uno está por fuera del país. Entonces yo siento que el folclore siempre ha sido como la bandera de un país y sobre todo el folclore de Colombia, que es tan rico. O sea, tenemos tantas influencias musicales, pues porque tenemos los dos océanos. Es una cultura muy rica y cualquier folclore afroperuano, de Chile, de Ecuador, es muy rico y lo identifica al país.
0: Usted fuera de micrófonos me contaba que lleva 15 años viviendo en los Estados Unidos. Tiene cara de joven, entonces yo creo que se fue chiquita a los Estados Unidos. ¿Sus recuerdos musicales de Colombia antes de irse?
2: Bueno, muchos, en verdad. Creo que mi recuerdo que jamás olvidaré es que yo era muy, muy, muy pequeña, no sé, tendría 7 años, y estaba en una salida de campo con mi mamá, que es etnomusicóloga, y estaba yo grabando la entrevista que ella estaba haciendo, y ese era mis fines de semana. O sea, mi mamá trabaja con comunidades indígenas muiscas aquí en Bogotá, en Colombia, y yo siempre la acompañaba a todas sus salidas de campo. Entonces siempre me veía, yo era la niña pequeña con la grabadora. Ahí siempre la música folclórica y la música tradicional fue parte de mi infancia y de mi día a día.
0: ¿Tiene esas grabaciones todavía? ¿Esas las consulta?
2: Sí, claro que sí, están.
0: Están. Bueno, sí. Hagamos un corte musical. Por favor, preséntenos el tema que viene a continuación y ya retomamos con nuestra conversación.
2: Bueno, el siguiente tema es Cruce de Caminos, que es un single que sacamos recientemente con mi mejor amigo y coproductor de este tema, es Simón Martínez, junto con Larry Klein, que es un bajista y productor espectacular también. Y Cruce de Caminos habla justamente de este cruce de caminos entre el jazz y, bueno, en este caso la música folclórica colombiana, y como es un encuentro, pero viene un poco del mismo lugar.

0: Manuela, cuando toma un ritmo o una tradición folclórica y la lleva a su propia música, ¿cómo decide qué elementos conservar y cuáles transformar, pues, en el jazz o a su gusto?
1: Sí, pues para mí siempre ha sido muy importante, sobre todo, bueno, con las músicas folclóricas colombianas, pero sobre todo con los países ajenos, como la música afroperuana, que es el siguiente tema que vamos a escuchar, y es aprender, estudiar y vivir dentro de las capacidades lo más posible esa cultura para entender qué es esencial para el ritmo. Porque si yo tomo la libertad de decir, bueno, no sé, al currulao le saco el ritmo del cununo, no es lo mismo. Y siento que ahí es donde viene un poco el conflicto que tienen los puristas con las músicas que se vienen transformando de esta forma. Entonces, para mí lo más esencial es entender qué hace mover el ritmo, qué es lo que lo hace bailar a uno cuando tiene ese ritmo, conservar eso. Y bueno, hay muchas cosas que uno puede improvisar sin quitar, ¿cierto? Entonces, no sé, por ejemplo, en las canciones agrego instrumentos no tradicionales como la guitarra eléctrica, como los vientos, como el bajo eléctrico, sin necesidad de quitar los elementos que lo hacen el ritmo como tal.
2: Entonces hay algo de su acercamiento a la música que tal vez viene por herencia de su madre y es al menos un interés musicológico o etnomusicológico, y es entender la música pues más allá de cómo suena, sino qué tipo de relacionamiento genera en las comunidades en las que se lleva la práctica.
1: Sí.
2: Ha tenido, usted decía ahorita, y vamos a escuchar a continuación una canción que algo tiene que ver como con música tradicional del Perú. ¿Ha tenido acercamiento en persona, experiencia con música, con músicos del Perú?
1: Sí, claro, pues esta curiosidad hacia las músicas no colombianas, folclóricas, nace porque en Berkeley hay una cantidad muy grande de migrantes latinos, de migrantes de todo el mundo, en verdad, pero cuando yo empecé mi banda allá, como que encontré a la gente que me parecía como lo más chévere, pero no todos eran colombianos. Entonces la percusionista de mi banda al comienzo, bueno, es peruana, y ella nos enseñó de ritmos afroperuanos y, o sea, nos enseñó todo, de que nos enseñaba los ritmos, de que hace que este ritmo suene así. También hay muchísimos peruanos allá en Berkeley. Otra persona muy importante es Miguel Morales, que es el arreglista de este tema, que es un folclorista, bueno, brutal. Y también tuvimos el privilegio de viajar a Perú, tocar en Perú, hace 2 años en la gira Raíces. Entonces sí, pudimos vivir esa experiencia, y pues claro, cambia totalmente como uno ve la música, por más de que uno lo estudie y vea videos y escuche historias.
2: ¿Qué terreno en común, siendo usted colombiana, encontró con la experiencia musical peruana que tuvo hace 2 años?
1: Mucho, o sea, es que todo es lo mismo. O sea, era muy gracioso porque Luana, que es la percusionista de mi banda, como que les enseñaba los ritmos a los percusionistas colombianos de mi banda, y ellos decían como, ah, ok, esto es como el bambuco. Y ella, bueno, sí, no sé qué es el bambuco, pero sí, es que se parece, sí. Como el tresillo, el tres versus el dos, es algo que es una constante en la música afroperuana colombiana, de todas partes. Entonces sí, se siente un acercamiento muy, muy bello.
2: ¿Y qué otros intereses musicales en Latinoamérica hay en su música? O de pronto no hay, pero va a haber.
1: Sí, pues creo que como por los miembros de la banda siempre me genera mucho interés de dónde son. Entonces el guitarrista es chileno, el pianista es ecuatoriano, y no hemos explorado esas músicas aún. Pues sí hemos explorado músicas como hacer covers, pero ya de sentarse a componer esa música no lo he hecho aún, pero es de lo que quiero hacer. Pero bueno, también música venezolana la hacemos bastante, que pues compartimos los llanos orientales, entonces es un poco más cercana a la música colombiana. Pero allá también me he podido juntar con muchos venezolanos que saben muchísimo del folclore y entender cómo nuestra música es diferente a la de ellos, pero es muy, muy parecida.
2: Escuchemos más música de Manuela Sánchez Guberi después de este preámbulo. Entonces vamos con la canción que tiene algo que ver con Perú.
1: Eso.
2: ¿Qué nos quiere decir de ese tema? ¿Cómo baila mi pueblo?
1: Como baila mi pueblo es un poco un popurrí de muchos ritmos afroperuanos. Es una canción que escribí después de entender. Recuerdo mucho que Luana, mi amiga la percusionista, me mostró, me mandó muchas referencias y una canción que era como el himno no oficial del Perú y habla de la costa, de la sierra, y eso me pareció bellísimo. Entonces incorporé un poco eso en este, en esta canción, y es una celebración del pueblo latinoamericano, no afroperuano ni colombiano, sino de la comunidad que estaba viviendo en ese momento con mi banda.

0: Continuamos con Jazz en voz propia y estamos aquí conversando con Manuela Sánchez Guert. Manuela, quisiera saber cuál es su experiencia en formación musical en Estados Unidos.
1: Sí, pues mi formación musical pues empezó aquí en Colombia a través de mi mamá y pues la cultura que ella se asegurara de que tuviéramos siempre estando en Colombia o estando fuera. Pero cuando ya llegué a Estados Unidos, ella nos metió en una academia en el Bronx, dirigida por el gran pianista Pablo Mayor, en donde yo llegué allá, bueno, a los 11, 10 años, y estaba cantando música tradicional colombiana, que era algo que yo no había estudiado formalmente hasta ese entonces. Entonces duré allí como 4 años, 5 años, y luego estudié en el Colegio Público de las Artes, que se llama La Guardia, que es prácticamente una universidad en Nueva York. Hay 7 colegios públicos que son especializados, entonces está el Colegio de Ciencias, el Colegio de Matemáticas, y este era el Colegio de Música. Hay una serie muy famosa que se llama The Fame, La Fama se llama, y es basada en mi colegio. Entonces era prácticamente un high school musical. En el almuerzo la gente se subía a las mesas a cantar, a bailar. Una experiencia muy, muy divertida.
2: Un bachillerato, pero con un énfasis musical.
1: Un bachillerato con un énfasis musical, sí. Allá estuve de 9 a 12. Allí empecé a estudiar el jazz formalmente, estaba en la big band.
2: ¿Cantando siempre o tocando algún instrumento?
1: Cantando siempre. Pues yo toco piano para componer y luego aprendí, gracias a Lucía Pulido, una maestra.
2: Por aquí ha pasado por estos micrófonos.
1: Sí, sí, ella ha sido mi mentora también allá en Nueva York, que estaba justamente cuando yo estaba. Empecé a tocar percusión, el maracón, el guasa, percusión menor mientras cantaba. Porque la veía ella desde pequeña hacerlo y yo decía, yo quiero hacer eso. Entonces empecé a estudiarlo. Pero en el colegio me pasó algo interesante, que fue que, o sea, por más de que Nueva York es una ciudad muy, muy diversa con muchos inmigrantes, como la generación menor, o sea, de mi edad, en verdad hay muy pocos migrantes de primera generación. Entonces todos eran hijos de migrantes o nietos de migrantes, pero en verdad había muy poca gente que hablaba su idioma en mi colegio. Entonces era un ambiente muy gringo, muy americano, y como que yo me fui un poco hacia el jazz, pero a un extremo en donde únicamente hacía jazz, y como que se me olvidó un poco que también era colombiana. Entonces fue interesante porque, bueno, pude estudiar, o sea, nuestros conciertos eran, bueno, en

0: Quería como ser diferente y empecé un poco esa búsqueda de mis raíces colombianas de nuevo, y ahí fue que
1: el diálogo
0: encontré.
1: Con su mamá, con lo que
0: No,
1: y recordando la infancia.
0: 100%. Mi mamá siempre como que nos empujaba a mí, a mi hermana, a mantener la música viva sin forzarnos a estudiar, ni mucho menos, pero siempre era como recuerda tal cosa, ven, escucha este disco. Entonces empecé a recordar eso y empecé a componer. Al principio mis composiciones eran muy jazzísticas y luego empecé a meterle más el folclore y como que encontré mi nicho. Y ahí fue que encontré a mi banda, a gente de otras partes de Latinoamérica que, bueno, venía de vivir
1: Esto en la
0: cosas
1: experiencia en Boston y en
0: diferentes.
1: Berkeley.
0: En Berkeley, sí, en Berkeley, que hay una comunidad latina muy grande. Entonces, bueno, llegué a conocer la música afroperuana. Que es como la que más me ha marcado de todo, pero en verdad conocí muchas, muchas músicas. Y ahí pues me empezó a nutrir todo eso y ya como que solidifiqué el músculo de componer y nacieron todas estas composiciones.
1: ¿Y la canción que viene a continuación tiene algo que ver con su mamá?
0: La canción que viene es una canción que se llama Mamá y bueno, se la escribo a mi mamá, se la dedico a mi mamá, ella pues ha sido... Yo digo que la inspiración de toda mi música, gracias a ella, pues pude mantener mis raíces vivas en Estados Unidos, que no es algo fácil de hacer. Gracias a ella, pues tengo esta pasión por las músicas y por la historia de la música, porque la música, pues, es una expresión de la cultura, no es solo música. Entonces, esta canción se la escribí a ella.

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0: Hace unos minutos Manuela nos decía que como en su experiencia de formación musical en los Estados Unidos, eventualmente como que dejó un poco de lado la música colombiana. Yo creo que esos vaivenes son completamente naturales y que hay experiencias en la vida que a uno como que lo devuelven a momentos del pasado y uno como que retoma asuntos que son valiosos, ¿no? Uh-huh. Y a partir de esos esos recuerdos, esos momentos también uno como que va consolidando su propia identidad. Como usted es cantante, quiero preguntarle, ¿qué de la música colombiana o quién en la música colombiana ha sido importante para usted?
1: Pues creo que ahorita, en estos momentos, como la persona que más se me viene a la mente es Toto Lamón Pocina.
0: Que murió recientemente.
1: Que falleció recientemente. En verdad que creo que por ella fue que yo me empecé a enamorar del folclore. También como parte de Berklee tuve la experiencia de viajar a Londres, porque en verdad en Berklee yo estudié ingeniería y producción de sonido, yo no estudié composición como tal. Hice doble titulación en performance, que es como, bueno, el arte de la música, del performance, y estudié ingeniería de sonido y de producción, que fue la carrera más difícil, es bastante, bastante demandante. Y como proyecto final, hay un concurso para seleccionar a 10 personas que viajan a Londres, a Abbey Road Studios y a Real World Studios, a hacer sesiones allá como productores y como ingenieros. Entonces yo fui seleccionada y yo tuve el privilegio de viajar a Real World Studios, donde Toto Lamón Pocina grabó un disco que expandió la música colombiana en Europa. Uh-huh. Entonces, pues ver eso, conocer a Peter Gabriel, que fue el que la grabó, fue como mis dos mundos conectándose, y creo que en ese momento también le cogí mucho, mucha pasión y mucho amor a la música de Toto. De ahí como que empecé a descubrir otras voces ya que hacían esta fusión de las músicas folclóricas con el jazz, como Lucía Pulido. Yo la veía siempre, siempre en Nueva York, y como tocaba con músicos que no eran colombianos, que fue un poco mi experiencia también. Y bueno, adoro sus composiciones y su música y todo.
2: Nos comentaba que su inspiración, pues frente a Toto Lamón Pocina, ¿qué aprendió de artistas, pues, de ese estilo, de ese tamaño, que no necesariamente aprendió en una escuela de música, pues estudiando música?
1: Uh-huh. Sí, pues a ver, de Toto uno puede aprender años y años y años solo escuchando su música. Como que el orgullo y la manera de representar a su país, sobre todo en este disco que grabó Peter Gabriel en Londres, es algo que con lo que conecto muchísimo, como el orgullo de decir, esta es Colombia, esta soy yo, de representar a Colombia, cómo suena Colombia, y de regarlo por el mundo. Ahora los DJs están agarrando todas las canciones de Martina Camargo, de Toto, de, bueno, toda esta gente, y se está viralizando de una manera que, bueno, puede ser chévere o no, pero se está regando la música colombiana aún más por el mundo. Creo que ese como ícono de decir, esta es Colombia, soy yo, miren lo valioso que es algo que admiro mucho de él.
0: Aventurera, osada, atrevida, era Toto Lamón Pocina, sí, y a veces proponía unos diálogos musicales dentro del folclore colombiano raros, sí, ¿no? Como, pues no raros, sino inusuales, sí, muy inusuales, a mi gusto, maravillosos. Me encanta la música de Toto Lamón Pocina. ¿Considera usted que esa posición como de sacar cierto tipo de música de su entorno y ponerla en diálogo con otra, no sé, digamos, qué pasa como con la tradición y qué pasa con el folclore? ¿Se abandona? No. ¿Se enriquece? ¿Se convierte en otra cosa?
1: Yo creo que se enriquece y se convierte en otra cosa, definitivamente. Siempre, siempre van a estar los puristas que lo van a criticar a uno, y bueno, cuando uno tiene gente criticándolo es porque le está yendo bien. Así que, pero no, o sea, para mí la música, la tradición no es de una persona únicamente, o sea, la tradición nos pertenece a todos los colombianos. Hay reglas por seguir, eso yo lo tengo claro, y siento que es muy importante tenerlo claro. Uno, para poder adaptar ciertas cosas, tiene que estudiar, tiene que ir a los lugares, tiene que aprender, tiene que vivirlo, pero siento que es la manera de...
0: Pero las reglas no son necesariamente musicales,
1: Sí, total.
0: No es necesariamente seguir la métrica,
1: no,
0: seguir una progresión armónica.
1: Claro, sí, sí, son reglas más de, pues, etnomusicológicas, de entender el contexto de dónde viene la música, cuál era el propósito de esta canción, ¿sabes? El pescador, en verdad, se trata de hablar del día a día, ¿sabes? Tiene un propósito que es más allá de, bueno, esto cómo se escribe, qué instrumentos hay, cómo se toca. Pero siento que las tradiciones siempre están cambiando y, pues, es un poco siento que se pierde interés y se pierde... Sí, se pierde interés cuando las músicas se quedan igual y no hay ningún tipo de cambio. Entonces siento que el incorporar estas músicas, lo que hace la maestra Nidia Góngora, que es también una... Tuve el privilegio de estar con ella en Boston, que hice un taller en Boston y pude cantar con ella. Y bueno, lo que ella está haciendo, hice una colaboración con Fade, es en verdad cosas que están expandiendo la tradición y no dejándola que se muera.
0: Y a propósito de Nidia Góngora, ¿cómo le va a usted con la música del Pacífico?
1: Bueno, me encanta la música del Pacífico, me gustaría aprender más, me gustaría ir al Pacífico más, o sea, en verdad que es una música muy grande, o sea, siento que otros tipos de música pueden ser un poco más fáciles de digerir, pero la música del Pacífico me parece otra cosa, es como otro mundo, pero me encanta.
0: Bueno, Voces del Río.
1: Voces del Río, que es un currulao.
0: Cuéntenos algo más que...
1: Sí, pues Voces del Río, un día yo estaba sentada en mi casa viendo las noticias y apareció una noticia muy triste de una niña que se llamaba María, que se perdió en el río, en un río. Y me impactó mucho esa historia, no sé por qué, en ese momento creo que estaba justamente estudiando las músicas del Pacífico. Y nació esta canción que habla de la mamá de esta niña María, de cómo se encuentra ella. Era una historia muy trágica, pero esta canción como que vi la historia y me nació ahí mismo. Cuenta la historia de María y de su mamá.

0: Manuela, en su disco Raíces, explora diferentes sonidos y géneros latinoamericanos. ¿Qué descubrió sobre la música colombiana, específicamente, sobre sus propias raíces durante la creación del álbum?
1: Sí, pues en verdad la creación del disco Raíces fue una oportunidad para estudiar más de las músicas, para sentir una relación directa con Colombia y con pues, los otros ritmos que hay ahí. Pero siento que era un momento en donde me hacía falta esa conexión directa, pues porque uno cuando está allá, es un poco curioso porque cuando uno se va de su país y está en el exterior, hay una hermandad, una solidaridad entre todos los latinos en general, entre los colombianos. Y eso es muy bonito, pero se sienten como dos mundos aparte. Estamos como los colombianos en el exterior y los colombianos en Colombia. Entonces, en verdad fue una exploración como de mi relación con Colombia en ese momento y fue una oportunidad para estudiar los ritmos aún más, para colaborar con diferentes músicos. La mitad de los músicos que tocan en ese disco no son colombianos. Fue una oportunidad de enseñar esos ritmos.
2: ¿Pero son todos latinos?
1: No. ¿No? No son todos latinos. Por ejemplo, ahorita hicimos una colaboración con Samuel Chera, un vibrafonista y marimbero italiano que le fascina la música del Pacífico. Se la ha estudiado, se trajo su marimba de Chonta a Boston. Entonces, pues son músicos de todas partes del mundo que son apasionados por la buena música.
2: Cuéntenos un poquito de los músicos con los que usted toca.
1: Sí.
2: En el pasado, en la actualidad, que estén en sus proyectos musicales, de algo de lo que hemos oído hoy, con quién más suena ahí.
1: Sí, pues la banda base, que ha sido mi banda por muchos años y es mi familia de confianza, en verdad. En la batería está Federico Aristizábal, que es un músico de Medellín, que también llegó a Berkeley. Todos nos conocimos en Berkeley. Está Sebastián Guerrero en el bajo, que él no estudió en Berkeley, pero parece como si hubiera estudiado en Berkeley porque siempre estaba en los mismos, en todos los conciertos, uno se lo encontraba por la universidad. Él estudió, hizo una maestría en Longy, también una universidad muy importante allá. Estudió en EAFIT en Medellín. Y él es bajista, pero también es arreglista de varios de los temas que están en el disco. Y los que van a salir. Está Simón Martínez, que es un pianista ecuatoriano, que también es mi mejor amigo, y producimos muchos temas juntos. Está, ¿quién más? Está Juan Sebastián Ramírez Cubides, que es un percusionista que se graduó de la Nacional, que es, sí ha estudiado mucho la música folclórica, en verdad. Y Juan Diego Panadero, que es mi pareja y es el clarinetista de la banda, también arreglista.
2: ¿Colombiano?
1: Colombiano, uh-huh. Colombiano. Su papá, Julio Panadero, es un pionero en el clarinete y en la música colombiana, acá uh-huh. en Colombia, entonces.
2: Me sorprende la cantidad de músicos colombianos allá,
1: sí,
2: ¿no?
1: Sí.
2: ¿Y cómo es la escena en Nueva York?
1: Pues la escena en Nueva York es bella, me encanta. O sea, me encanta Nueva York, me encanta la ciudad, me encanta la escena. Hay de todo. O sea, yo una noche salí a escuchar música, no sé, japonesa, música asiática, y luego al siguiente día estaba bailando cumbia en un parque. O sea, en verdad es una cosa muy, muy bella y muy diversa.
2: Perdóname que la interrumpa. Lo digo es para que no se confunda la audiencia,
1: sí.
2: Porque usted vive en Nueva York, ¿no?
1: Sí.
2: Que quede claro, Berkeley es en Boston, pero que usted vive en Nueva York en la actualidad.
1: La escena en Nueva York pues es muy bella, me encanta. Hay mucha diversidad y muchos colombianos allá también. El hecho de que mi familia esté allá es algo que lo hace muy fácil, porque vivir en Nueva York no es tan fácil, es muy costoso, hay muchos retos, pero la escena es muy linda. Se arman muchos jangueos, muchos jams de músicos de todas partes del mundo y se crean cosas muy bellas.
2: ¿Cómo considera que ha sido la recepción de su música allá en Nueva York?
1: Pues siento que ha sido muy buena en general en Estados Unidos, como hablaba un poco antes, como esa solidaridad que tenemos los latinoamericanos cuando nos vamos de nuestros países, porque anhelamos esa cultura, tú hablas español también, como es una conexión directa. Entonces yo siento que mucha gente extraña eso, extraña oír sus músicas tradicionales, entonces ha sido una recepción muy, muy bonita.
2: Bueno, pasemos a la música, ya creo que se nos está acabando el tiempo. Super. Vamos a ir creo que dos temas más, el que viene, ¿cómo se llama?
1: Perfecto, hagamos Lucerito.
2: Creo que habíamos anunciado otro.
1: Ah, ¿cuál habíamos dicho? No, Soledad en Colores.
2: Soledad en Colores, ¿verdad? ¿Qué nos quiere decir de Soledad en Colores?
1: Soledad en Colores es un tema triste. Tengo muy pocos temas tristes porque cuando empecé a componer decía, no, me parece fatal que todos los temas hablen del corazón roto y que todo. Pero bueno, en efecto, a uno le rompen el corazón. Entonces, esta canción habla un poco de la soledad después de una ruptura, cualquiera sea esa ruptura, pero de la belleza en estar solo y en encontrar los momentos bonitos de estar en soledad.

0: Hemos llegado al final de nuestro programa de hoy junto a la cantante colombiana Manuela Sánchez Guber, quien está de paso en estos días en Colombia, vino a ofrecer unos conciertos. Y de cierre me gustaría preguntarle por los proyectos que vienen a continuación, si está escribiendo nueva música, si está grabando, cuál va a ser su próximo paso en su carrera musical.
1: Sí, bueno, tenemos muchas, muchas cosas planeadas. Estoy produciendo mi segundo disco, ya está todo grabado. Falta es mezclar y producir, que la producción la hago yo, entonces es un proceso
0: usted
1: lento.
0: Como ingeniera de sonido hace...
1: Sí, como ingeniera de sonido hago la producción. No me gusta hacer todo, pues porque, bueno, a uno se le mezcla toda la cabeza y siempre es mejor tener otros ojos, otros oídos. Y bueno, es una oportunidad para colaborar con ingenieros de mezcla muy chéveres. Por ejemplo, con Kiko Castro sacamos ahorita un tema y bueno, él va a participar también en el segundo disco. Pero bueno, estamos ya casi terminando este segundo disco.
0: ¿Y qué hay ahí?
1: Bueno, esa es una pregunta. Creo que es un poco más contemporáneo. Es la misma idea de las músicas folclóricas fusionadas con el jazz, pero no únicamente con el jazz, sino más... más contemporáneo, por no llamarlo pop, porque no me gusta esa palabra. Más contemporáneo. Sí, tenemos colaboraciones con la maestra Maite Montero. Bueno, ahí van saliendo cositas chéveres.
0: ¿Y tenemos más o menos fecha de lanzamiento?
1: Ay, odio esa pregunta.
0: ¿2026 o 2027?
1: Yo creo que 2027. Principios de 2027 es mi idea.
0: Los oyentes que estén interesados en escuchar su música, en seguirla en redes sociales, ¿cómo pueden saber más de usted?
1: Claro que sí, pues estoy en Spotify, en Apple Music, en Tidal, en todas las plataformas, YouTube, con mi nombre completo, Manuela Sánchez Goubert, y en Instagram también me pueden encontrar, Manuela Sánchez GB, y bueno, en todas partes está uno estos días.
0: Manuela, muchas gracias por acompañarnos hoy en Jazz en Voz Propia.
1: Gracias.
0: ¿Y nos despedimos con Lucerito?
1: Sí, con Lucerito.
0: ¿Cortico algo que nos quiera contar?
1: Bueno, fue mi primera aproximación a las músicas llaneras. La escribí estando en la casa de mi familia en el llano. Y habla un poco del día a día del llano.
0: Con esto llegamos al final de Jazz en Voz Propia y nos despedimos. Laura del Soldaza en la ingeniería de sonido y en la presentación estuvimos Ana María Zamora y quien les habla Esteban Bernal. Los invitamos a escucharnos todos los jueves a las 7 de la noche en los 91.9 FM y en nuestra página web www.javerianaestereo.com. Los dejamos con Lucerito, Javeriana Estéreo sin fronteras.

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3: Hola, ¿qué tal? Un saludo y bienvenidos a todos a esta nueva misión de Bitácora. Arranquemos hablando de una exploración literalmente al universo para conocer las historias de tres telescopios espaciales que captaron las imágenes que hacen parte del Museo de Historia Natural de Nueva York y que por estos días se pueden apreciar en el Planetario de Bogotá a través de la exposición Ojos en el Universo. En un contexto en el que los cambios tecnológicos, las crisis como la pandemia por COVID-19 y el ritmo acelerado de la vida modifican la relación docente-estudiante, preguntarse por el asunto pedagógico toma cada vez mayor relevancia. Por eso hoy vamos a hacer algunas de estas reflexiones aquí en Bitácora. A partir de una labor con familiares de personas dadas por desaparecidas en el marco del conflicto armado en Colombia, nació una exposición que habla sobre este fenómeno en Bogotá. El nuevo ministro de Ambiente cambia las decisiones que por más de 12 años han propuesto los expertos en el problema de los hipopótamos en Colombia. Analizamos esta nueva decisión y el impacto que tiene. Y al cierre, espere la reseña crítica del libro El Crepúsculo Imperial sobre las guerras del opio entre el Imperio Británico y el Chino. Soy Kiara Severich y los voy a estar acompañando con todo el equipo de Bitácora durante esta próxima hora aquí en Javeriana Estéreo. José Vicente Arismendi en la conducción de entrevistas, María Fernanda Gutiérrez, la producción a cargo de Luis Gallar, también en la conducción de entrevistas y en la dirección general, Esteban Bernal.
4: Actualmente se está llevando a cabo en el Planetario de Bogotá una exposición que se llama Ojos en el Universo. Para conversar sobre este tema tengo a Germán Puerta. Él es el astrónomo de cabecera de Bitácora, pero además él fue director del Planetario. Germán, bienvenido a Bitácora, ¿cómo está?
5: Bueno, muy bien. Gracias, María Fernanda, por esta invitación.
4: Bueno, yo quiero hablar un poco sobre esta exposición, pero yo tengo claro que la exposición tiene como dos espacios. Una es los telescopios con los que tomaron todas estas imágenes y otra las imágenes que están proyectadas. Quiero recordar también que las imágenes vienen del Museo Americano de Historia Natural de Nueva York. Es una súper exposición. Pero con usted quiero particularmente que me cuente esas fotos, esos telescopios con los que los tomaron. Cuénteme un poco de eso. ¿Cuáles son? ¿Cómo funcionan?
5: Bueno, es cierto que está esta exposición que va a estar ya, pueden visitarla, va a estar abierta al público durante creo que 2 meses y después va a ser una itinerancia en otros lugares en Bogotá. Y es una colaboración que realizó el Planetario con el Museo de Historia Natural que está en Nueva York, que es un museo muy importante. Y magnífica la exposición, estuve en la inauguración, y son imágenes tomadas por estos telescopios espaciales de galaxias, de nebulosas, cúmulos de estrellas, planetas, en fin, todas estas maravillas del cosmos, maravillas del universo. Pero si vamos a hablar de los telescopios espaciales, tenemos que poner en contexto que la información nos llega del espacio es por la luz, por el espectro electromagnético. Y la luz, pues el espectro de la luz visible, que son los siete colores, que van de del rojo, digamos, al violeta, que es lo que nosotros vemos con nuestros ojos, pues es un rango muy pequeño de todo el espectro. Y luego está lo que no vemos, que es el ultravioleta, o ondas mucho más veloces, en rayos X, y el infrarrojo, que son, digamos, ondas,
4: por debajo,
5: ondas más lentas. Entonces, esas frecuencias solo las podemos observar con telescopios diseñados para ese propósito.
4: Perdóneme un minuto. Cuando usted habla de telescopios espaciales, ¿quiere decir que en algún momento de nuestra historia alguien puso unos telescopios en el espacio y los dejaron allá y nos mandan fotos cada rato?
5: Es cierto, porque una de las barreras que tenemos para estudiar el universo es nuestra propia atmósfera. La atmósfera nos filtra información. Pero además nuestro planeta es muy ruidoso, ondas de radio y satélites, e inclusive estas ondas que estamos en este momento produciendo están saliendo al espacio. Entonces, por eso es que hay que colocar los telescopios fuera de la Tierra, para evitar toda esa contaminación y ese filtro.
4: Yeah.
5: Y el primer telescopio que se colocó en el espacio fue el telescopio espacial Hubble. Luego otros telescopios más, pero esta exposición en particular tiene imágenes de tres telescopios, el Hubble, el Gaia y el James Webb. Tres telescopios que están en el espacio.
4: Okay.
5: Empecemos por el Hubble, que se colocó en 1990. Es un ya veterano, venerable telescopio que nos muestra en el rango la luz visible, en los siete colores, cómo es el universo. Entonces, lo del Hubble fue muy importante, porque antes del Hubble, pues el universo era así, ahí más o menos, unas galaxias y sí, unas nebulosas. Pero el Hubble nos cambió por completo nuestra visión. Es que nos mostró un universo colorido, extraordinario, no solo con una información adicional científica maravillosa, sino con las imágenes. El imaginario nuestro del universo cambió con el Hubble.
4: Espérese otra vez, porque usted me dijo colorido, y nosotros siempre que vemos el universo lo vemos en blanco y negro.
5: Sí, bueno, las imágenes son procesadas aquí en laboratorios en tierra, pues para contrastarlas y poder obtener más información, pero para producir también imágenes que son pues muy atractivas, y eso pues es lo que, por ejemplo, vamos a ver en la exposición en el planetario. Entonces tenemos este telescopio espacial Hubble que nos ha mostrado este universo maravilloso, de nebulosas, galaxias, cúmulos de estrellas, planetas, todo lo que podamos encontrar en el cosmos, el Hubble nos lo mostró en una forma muy distinta a lo que antes teníamos con los telescopios en tierra, ya con los observatorios terrestres. Luego aparece el segundo telescopio de la exposición. Hay muchos telescopios en el espacio, pero aquí me refiero al segundo, que es el Gaia, que es un telescopio de la Agencia Espacial Europea que se colocó en el espacio en el año 2013 y se llevó a un punto muy lejano, a más de 1 millón de kilómetros de distancia, que llamamos el punto Lagrange, que es como un lugar en donde se equilibran las fuerzas gravitacionales del Sol y de la Tierra, y el telescopio obtiene una gran estabilidad. Mientras que el Hubble orbita alrededor de la Tierra a cientos de kilómetros.
4: Este no.
5: Este está fijo en ese punto y nos muestra un mapa tridimensional de la galaxia. Con funciones que llaman astrometría y paralaje, lo que nos está mostrando es 2,000 millones de estrellas, catalogándolas en su espectro, o sea, en sus colores, en su movimiento, y es un mapa tridimensional. Eso es el 1% de las estrellas de la galaxia.
4: Okay.
5: En ese camino también identificó muchísimos asteroides, porque el Gaia más o menos registra todo lo que se mueve. Entonces, pues si hay algo muy veloz moviéndose, eso no es una estrella, sino un asteroide. Identificó muchos asteroides, lo cual es importante. Otro día hablamos de asteroides porque pues es un tema que se va a poner muy de moda además.
4: Bueno.
5: Y eso entonces el Gaia nos ha clasificado. El Gaia ya no funciona, ya no es operativo, Sí, dejó de funcionar hace creo que 4 años.
4: Entonces todas estas imágenes son viejitas.
5: Sí, pues sí, el Gaia tomó muchísimas imágenes de sobre todo de cúmulos de estrellas y de aspectos de nuestra propia galaxia. Uh-huh. Y tenemos el tercer telescopio, que es el James Webb, que es un telescopio que costó muchísimo dinero, casi 10 mil millones de dólares, y eso tocó aportes de la NASA, la Agencia Espacial Europea, de la Agencia Canadiense, bueno, casi que sacaron el tarro para poder financiar este telescopio, que empezó teniendo un valor mucho más económico, pero finalmente costó mucho dinero. Y también se colocó en el año 2021, en un punto Lagrange también, mirando hacia el exterior, pero a diferencia del Gaia y el Hubble, que están en el rango óptico, el James Webb trabaja en el infrarrojo. Uh-huh. O sea, nos muestra imágenes e información que no podemos ver en los telescopios ópticos. En este caso, por ejemplo, nubes de gases y polvo en las galaxias, y nos da información mucho más lejana, por lo tanto mucho más antigua. Recuerda que en el cosmos, cuando vemos en la distancia, también
4: ha
5: vemos en el tiempo.
4: Ha pasado un montón de tiempo, sí.
5: Sí. Y realmente en la información del James Webb también ha sido un salto similar en información y en imágenes a la que nos dio el Hubble en su época. Tenemos muchísimas imágenes en el infrarrojo, no solo de galaxias lejanas, sino de nebulosas, de cúmulos de estrellas e inclusive de planetas. Las imágenes, por ejemplo, de Júpiter, tomadas con el James Webb, nos muestran unas bandas de atmosféricas con información que no podíamos tenerlas en el rango del óptico. Uh-huh. En resumen, los tres telescopios nos han dado muchísima información, y una fracción de ellas, en sus imágenes, está presente en la exposición del Planetario de Bogotá, que invito a que vayan a verla. Es de asistencia gratuita, están en el segundo piso del planetario, y además tienen una impresión muy bien hecha por un colectivo
4: MQI,
5: que se llama Mujeres que Imprimen.
4: Ya, es que yo casi no entiendo qué es MQI.
5: Y eso me parece muy bien, porque es un paso más en llevarle el conocimiento del cosmos y de la astronomía pues a la gente.
4: Dos preguntas muy, muy elementales. La primera es, usted dice estos telescopios toman fotos de cosas que no vemos. ¿Cómo sabemos que eso que no vemos es real y no es un ruido del fondo de la foto?
5: Bueno, en realidad, interpretar las imágenes, sí, ya requiere no solamente el trabajo de los astrónomos, sino de los técnicos. Estas agencias espaciales procesan las imágenes en laboratorios que tienen, pues, inclusive ahora se utiliza inteligencia artificial. Uh-huh. Ahora la inteligencia artificial está
4: presente. Se utiliza en todas partes, pero se alimenta de una información que le hemos dado. Uh-huh. Y si le hemos dado una información errada, porque hemos tenido una interpretación errada, estamos caminando sobre un conocimiento que va creciendo sobre algo falso. ¿Y cómo estamos seguros que eso, sobre todo eso que no vemos con los ojos, sino que lo tomó un telescopio que lo toma en la franja ultravioleta?
5: Un ejemplo típico son los exoplanetas, uh-huh, los planetas que están en otras estrellas que no las vemos. No podemos verlos, mucho menos desde la Tierra, porque no, esos planetas son pequeños, lejanos y están enmascarados por el brillo de su propia estrella. Y solo los telescopios en el espacio pueden detectarlos. No podemos verlos, pero están ahí.
4: Sí,
5: sabemos que están allí, la imagen y la información nos llega, y la interpretación por los científicos y técnicos nos traduce, por ejemplo, que eso está. Inclusive se pueden leer atmósferas, las bioseñales, que tengan metano o que tengan agua en estos mundos lejanos, nos dan unas pistas de que posiblemente hay condiciones interesantes para planetas como la Tierra.
4: Uy, este mundo suyo sí es muy, muy amplio, es muy difícil de percibir, pero bueno, ahí está. Segunda pregunta que tengo, es una pregunta de dinero. ¿Quién paga? Ya usted me dijo que hay uno que lo ponen los estadounidenses, otro lo pone la Unión Europea, y el James Webb es tan costoso que lo pagaron entre todos. ¿Por qué ese costo y por qué estamos metidos en esa?
5: Bueno, en realidad es una pregunta que nos hacen con frecuencia porque pues tal vez hay otras necesidades.
4: A veces sí.
5: Sí. Pero en realidad es que el conocimiento tiene costos. Está en la ciencia humana conocer e investigar. Y en ese camino no solamente podemos responder preguntas fundamentales, sino que hay aplicaciones que se derivan, por ejemplo, en esto que estamos haciendo, computadores, satélites, comunicaciones, y una gran cantidad de aplicaciones que inclusive usamos en la vida diaria, se derivan de este esfuerzo del ser humano por conocer el universo que habitamos. Y ese conocimiento requiere inversiones, requiere exploración, y eso tiene costos. Es como si tú le dijeras a Cristóbal Colón, pues que no se vaya a gastar las joyas de la reina en irse a no sé dónde.
4: No, yo lo tengo muy claro. Estoy de acuerdo con usted. El conocimiento tiene costo. Me parece que es más poco valorado de lo que usted lo está planteando. Es decir, deberíamos entenderlo mucho mejor. Pero generalmente genera conflicto. Entonces la pregunta iba dirigida a que si todos ponen plata, ¿quién lo maneja? ¿Y de quién es ese conocimiento? Yo sé que el conocimiento es universal, pero ¿quién es el autor inicial? ¿De dónde? ¿Cómo se administra?
5: Bueno, en realidad todo lo que hemos visto en la historia de la, por ejemplo, de la exploración espacial o la era del espacio, es que hay una gran cooperación internacional.
4: Qué bueno.
5: Sí.
4: En eso no pelean.
5: Inclusive recordemos la Guerra Fría, en la lucha entre la Unión Soviética y Estados Unidos, y hubo muy buena cooperación también entre científicos de ambas potencias. Uh-huh. Digamos que ese es un tema que se deja a los políticos, pero los científicos en general cooperan. Y esto lo que vemos hoy día es que el espacio requiere una gran cooperación. Es un esfuerzo de la humanidad. Y eso nos va a llevar a otros mundos y quizás a otras estrellas también.
4: Y entender mucho. ¿Colombia cuánto aporta?
5: Bueno, en Colombia no ha habido una política decidida pública para llevar la ciencia a niveles como en otros países. Nos hace falta inclusive tener una agencia espacial pública decidida. Hay iniciativas privadas importantes e interesantes. En Colombia la astronomía, por ejemplo, a nivel de aficionado, de ciudadano, es muy importante. Hay muchos grupos y
4: sí, hay aficionado.
5: Aficionado.
4: Es cierto.
5: Sí, muchísimos. No. Esto es una potencia en astronomía aficionada. Pero nos hace falta una política pública en lo que yo llamo la apropiación social del conocimiento, que es llevar la ciencia y la cultura científica, más bien, a escala territorial. Eso se hace mucha falta.
4: Esta exposición, además de ayudarnos muchísimo a entender el universo y todo eso, es itinerante, dice usted, va por las ciudades, la pueden llevar, la pueden mostrar y va acompañada de gente que nos vaya explicando lo que estamos viendo.
5: Correcto, esta exposición va a estar en dos colegios públicos que son de Bogotá. Creo que uno de ellos es el Rodrigo de Triana, en donde hay un club de astronomía importante, o sea, tienen una trayectoria en astronomía para los jóvenes y escolares. Y va a terminar también en lo que llaman el túnel de San Diego, que queda entre el planetario y el Hotel Tequendama.
4: Aquí en Bogotá.
5: Uh-huh. Allí va a ser expuesta también.
4: Bueno, a todos nuestros oyentes, tres telescopios, Gaia, Hubble y James Webb. Y con esos tomaron las fotos que vamos a ver en en la exposición que está traída por el Museo Americano de Historia Natural de Nueva York.
5: Ah, en el Planetario de Bogotá.
4: Planetario de Bogotá, es usted muy amable, lo espero y espero verlo por el Planetario cuando yo vaya.
5: Claro que sí.
4: Un placer.
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7: 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A continuación vamos a escuchar al dueto vocal colombiano Las Áñez con Cebolla. Ya regresamos.

0: El Centro para el Aprendizaje, la Enseñanza y la Evaluación, CAEMACE, de la Universidad Javeriana, se, digamos que opera alrededor de la pregunta o la reflexión sobre el asunto pedagógico, y para hablar un poco de eso y del foro de innovación educativa que tendrá lugar en unos días, nos acompaña hoy la directora del CAEMACE, Sandra Romero. Buenas noches.
1: Buenas noches, Esteban. Gracias por este espacio.
0: Y también nos acompaña María Isabel Patiño, coordinadora de formación. Bienvenida a Bitácora.
2: Hola, Esteban. Muchas gracias.
0: Bueno, iniciemos simplemente con esto, y es, ¿qué es eso de la pregunta por lo pedagógico?
1: Bueno, la pregunta por lo pedagógico es un dispositivo en el cual trabajamos, con el cual trabajamos en el centro, con el cual buscamos que las reflexiones que hay alrededor de lo que significa aprender y enseñar se puedan compartir. Uh-huh. Porque la pregunta por el aprendizaje y la enseñanza no es una pregunta que se resuelva de una única manera, sino que se resuelve de diversas formas, y se resuelve también pensando las diversidades de las disciplinas. Y por eso entonces nosotros trabajamos de manera permanente en poder tejer entre profesores y estudiantes, y en el contexto también de la universidad, qué es eso de aprender y qué es eso de enseñar de manera transversal a la pregunta por la formación y por lo que imparte la universidad, que es un proceso educativo.
0: Es una pregunta en la que se vincula tanto al profesor como al estudiante, y me atrevo a decir una cosa, al pedagogo, que no necesariamente es profesor, sino que es alguien que se está pensando la educación, pero no todos los profesores en su actividad de aula necesariamente están reflexionando sobre el proceso pedagógico, ¿verdad?
1: Así es.
2: O quizás sí. Es decir, no todos los profesores son pedagogos, pero todos los profesores sí se piensan cómo enseñar. Uh-huh. Entonces, quizás lo que trato de decir es, al pensarse sistemáticamente en cómo enseñar, cómo evaluar, en preguntarse cómo logro enseñar y cómo logro que mis estudiantes aprendan, pues si bien no son pedagogos, tienen esa inquietud en la cabeza y es uh-huh. lo que los mueve al ser profesores.
0: ¿Y por qué hablar de innovación en la educación?
1: Pues creo que eso tiene varias aristas, y es que los conceptos se van posicionando en los entornos, y el concepto de innovación ha tenido, digamos, como una idea de pensar que hay algo que puede cambiar, que hay algo que puede ser diferente. Y quizás retomando lo que plantea María Isabel, es la innovación es una invitación a pensar que eso que está como tan asentado, digamos, como en la cotidianidad de los contextos educativos, se pueda volver a pensar y reflexionar. Uh-huh. Quizás ahí es donde uno podría decir, a veces los asuntos pedagógicos no se piensan mucho porque están dados, se da por descontado que si tú estás en una institución educativa, pues tú sabes, la pregunta por lo pedagógico está vigente y está presente. Pero eso no siempre pasa así, porque pues todos tenemos unas maneras de enseñar. No a todos les interesa los asuntos pedagógicos en el sentido de la reflexión, de la metodología, de la estrategia, de esto como está inserto en una pregunta por el currículo, sino que es a veces un ejercicio que se piensa más en cómo poder compartir un proceso de formación anclado a una disciplina.
0: ¿Qué situaciones del entorno hoy, año 2026, después de una pandemia mundial que encerró a toda la humanidad, qué situaciones del entorno generan reflexiones, y qué tipo de reflexiones frente a la innovación pedagógica?
2: Pues yo creo que justamente esas situaciones del entorno son aquellas que llevan a pensar en la innovación educativa. Es decir, como dice Sandra, pues yo enseño tal cosa, lo sigo haciendo, pero cosas como la pandemia a la que te refieres, o cosas como la que hoy suceden, digamos, la irrupción de la inteligencia artificial y cosas, digamos, que como que embisten uh-huh. las formas tradicionales de enseñar y de aprender, pues hacen que sea necesario pensarse nuevas formas de hacerlo. Y yo creo que hoy, pues justamente en las reflexiones que hemos tenido en el centro para preparar el foro de este año, hemos estado hablando de una universidad, decía Sandra, una universidad descolocada, una universidad que hoy enfrenta un montón como de embestidas y que debería, digamos, dar respuesta, y se espera que responda muy rápidamente, cuando realmente pues las universidades son instituciones que responden de forma muy, muy lenta.
0: ¿Podríamos ampliar un poquito eso de descolocada?
1: Sí, uno tiene como lugares que son como los lugares tradicionales que además le dan a una identidad, digamos el lugar del saber, el lugar para aprender, el lugar para enseñar. Y resulta que con la irrupción, como decía María Isabel, de la inteligencia artificial, pero también con la irrupción de los movimientos estudiantiles, pues también empiezan a haber otras preguntas, y es que es una universidad que se empieza a ser interpelada de otras maneras. Uh-huh. Y es una universidad que tiene, de alguna manera, como que pensarse también lo que está pasando en sus entornos, porque eso que está afuera ya no queda tan afuera del aula. O sea, eso, uh-huh, que cuando uno entraba al aula y estábamos profesores y estudiantes, estábamos como en unos espacios un poco más privados donde no entraba todo el contexto, digamos, no siempre, pero pues ahora está allí presente. O sea, las redes están presentes, la inteligencia artificial está presente un cuestionamiento hacia el mismo lugar de la formación de los estudiantes. O sea, tiene sentido que hoy un estudiante pase 4 años en las aulas y esto sí le va a dar como lugar para su desarrollo personal, para sus intereses, para sus inquietudes, y eso pues obviamente hace una universidad descolocada. Eso es una universidad que se tiene que volver a pensar, porque ese lugar que estaba como tan fijo, tan asentado, la está moviendo, y se tiene que estar preguntando un poco qué cosas que hay que hacer para volver a tener unos nuevos lugares, y quizás allí la pregunta por la innovación vuelve como a insertarse, y es pues lo que es innovador es algo que ayuda a ser frente a los cambios que estamos viviendo sin perder la esencia de lo que es una universidad, pero tratando obviamente de entender los retos contemporáneos.
0: Me voy a ir por las nubes un minutico o dos. Hay resonancias de como por ejemplo con la idea lacaniana de Jacques Lacan de la antiuniversidad o de la escuela de la teoría crítica como de la antiuniversidad.
1: Por allí, pues obviamente, pues es un, digamos que uno también tendría que señalar, ¿no?, los lugares de pérdidas de poder, desde las pérdidas de las subjetividades que de alguna manera entran allí en juego, y es un ejercicio de movimiento, es un ejercicio de movilizaciones que a veces se da, que a veces es casi imperceptible, que se vive muy subjetivamente, pero que va siendo un atravesamiento. Y sí, pensando tal vez aquí muy atrevidamente para la audiencia que no conozca estos temas, pues lo que Lacan llamaría el otro con mayúscula, que es ese contexto mucho más grande, mucho más avasallador, que de todas maneras hace un atravesamiento en las instituciones y obviamente en los sujetos. Entonces ahí hay unos movimientos.
0: ¿Qué va a pasar?

0: los equipos administrativos de las diferentes unidades de la universidad. ¿Y qué va a pasar? El primer espacio con el cual nosotros abrimos es un conversatorio, y es un conversatorio en el cual nos acompañará la decana de la Facultad de Artes, nos acompañará también el decano de Educación de la Universidad de La Salle, y nos acompañará también uno de nuestros estudiantes, donde vamos a conversar precisamente sobre todos los movimientos y los cambios que se están dando en estos contextos y cómo nosotros desde esos lugares podremos empezar a dialogar y a reflexionar sobre esto, cómo está fisurando de alguna manera los espacios, fisurando el contexto, y qué podríamos hacer también para seguir aportando a estos cambios.
1: Con María Isabel hablábamos fuera de micrófonos de la imagen como del foro, y esta es una imagen muy bonita como de unas manos de artesano trabajando como con la
2: arcilla.
1: María Isabel, que pues cómo ve usted al profesor como artesano.
2: Pues es lo que hemos querido en este foro resaltar, digamos que es la idea o varias ideas asociadas a esto, y es el profe como el artesano, entendiéndolo como aquel que preserva la cultura, es decir, aquel que preserva las formas de ser y de hacer en una disciplina, también entendiendo y reconociendo que los profesores son finalmente quienes están formando a sus colegas y a esas personas que van a preservar, digamos, las disciplinas. Entonces hemos querido pensar, no, proponer que la metáfora de la artesanía como el saber hacer pedagógico, el saber que se hace, digamos, cotidianamente, sobre el que te preguntas, sobre el que vas alcanzando como una madurez y una perfección, pero que también puede estar sujeto pues a equivocaciones, a dificultades indiscutiblemente, y pues a errores o a fracasos, y que finalmente, aún a pesar de todo lo que hemos dicho acerca de la universidad también es un espacio que permite eso, ¿no? El equivocarse, el rehacer, el reemprender, y que creemos que cotidianamente es lo que hacen nuestros profesores.
1: Es curioso porque normalmente cuando hoy en día nos preguntamos sobre la innovación o pensamos en esa palabra, como que tanto como por la, digamos, como las raíces de la palabra, pero también por como sobre ella se trabaja, uno está pensando innovación es hacer algo nuevo, pero no necesariamente. Y tampoco cuando uno piensa sobre innovación educativa en la educación y le ponen a uno una imagen de unos artesanos, porque la artesanía es tradición, es construir sobre lo construido. ¿Cómo lo ven ustedes?
0: Sí, esa fue precisamente las discusiones que en el equipo hemos tenido cuando nosotros pensamos y trabajamos en el foro. Este foro, el foro tiene esa virtud en el equipo, porque también es una reflexión al interior del equipo, es una reflexión para que nos pensamos preguntas que nos están movilizando, y pues efectivamente nuestro llamado era cómo hacer un ejercicio en este año en el foro que nos permita pensar que hay cosas que no cambian, digamos que cosas que están en la estructura y en la base que no cambian, y que en ese ejercicio pues la innovación lo que llega es un poco a tratar de hacer que emerjan nuevas cosas, pero conservando la esencia. Y por eso esta imagen del movimiento, esta imagen de las manos que se acompañan, estas manos también que son como de las manos que trabajan cuidadosamente con el otro, de las manos que se vinculan, y es un ejercicio de pensar que no se trata a veces de hacer tantos grandes cambios, sino que a veces la posibilidad de reflexionar, la posibilidad de conversar con otros, le lleva a uno a hacer pequeñas, digamos como pequeños clics, pequeños insights, que le permite a uno pensar lo pedagógico de una manera distinta.
1: Si la audiencia quisiera saber un poco más o animarse incluso a acompañarlas en este foro, ¿cómo se pueden enterar de la agenda o de qué está pasando?
2: Pues tenemos a través de nuestras redes sociales la divulgación, y en la página nuestra, en la página web, en el sitio web, que es kee.javeriana.edu.co. Está la información para que se puedan inscribir y acompañarnos el jueves de la semana entrante.
1: Y en Instagram están entonces.
0: En Instagram también.
1: KEE, o sea, no K de la letra K, sino KEE.
2: KEE, sí. Centro para el Aprendizaje, la Enseñanza y la Evaluación, CAEE.
1: Javeriana. KEE Javeriana.
2: En todas las redes sociales está la información.

0: E igual circulan, pues obviamente también de manera permanente con nuestros monitores. En el centro también tenemos un grupo de monitores que nos acompaña, entonces también les pedimos a ellos que nos ayuden como la divulgación del voz a voz y también con estos profesores que son tan cercanos en el centro, con los cuales nosotros trabajamos de manera permanente, muchos de ellos además que también están invitados a los espacios, porque en los espacios de trabajo están los profesores y están los estudiantes y vamos a construir, y por eso allí pues está también el tema, uno de los espacios del mosaico pedagógico, o sea, entonces también los profesores, es una invitación, muchos de nuestros profesores vienen con sus estudiantes a compartir y divulgan entre un voz a voz lo que se va haciendo, y pues obviamente la idea es caer en el CAE.
1: Caer en el CAE el jueves 3 de septiembre a partir de las 8 de la mañana.
2: Para conversar sobre lo pedagógico.
1: En el edificio Fernando Barón, Auditorio Santiago Páramo de la Universidad Javeriana. Sandra Romero, directora del CAE MACE, María Isabel Patiño, coordinadora de formación del CAE MACE, muchas gracias por su compañía hoy en Bitácora.
0: Muchas gracias.
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4: ¿De dónde viene la palabra fauna? Fauna era la diosa romana de la fecundidad, a la que se asignaban cualidades proféticas y curativas. La primera vez que se utilizó para designar el conjunto de animales de un país, área o región fue en un tratado del naturalista Carl von Linneo, publicado en 1746 y titulado Fauna Suecica.
5: Nuestro país parece que a veces ha normalizado algunos episodios que además han dejado muchas huellas, muchas cicatrices y mucho dolor. Quiero compartirles una cifra que se tiene en registro nacional de más de 130.000 personas desaparecidas en el marco del conflicto armado, por lo menos hasta el 2016. Esta información que hace parte de la unidad de búsqueda de personas dadas por desaparecidas. Y se tienen marcado algunas regiones como Antioquia, o Valle entre las principales afectadas por este fenómeno, pero hay otros territorios como por ejemplo los territorios urbanos, y Bogotá está dentro de los territorios afectados por ese tema de desaparición forzada que a veces parece muy lejano en los cascos urbanos. Me acompaña a esta hora Daniel Sarmiento, él hace parte de la unidad de búsqueda de personas dadas por desaparecidas y además ha trabajado en una exposición enmarcado en este tema del que vamos a hablar más adelante, pero quisiera empezar, Daniel, dándole la bienvenida, agradeciéndole por acompañarnos en Bitácora en esta oportunidad y que nos cuente, por favor, en qué contexto estamos hablando de desaparición forzada en nuestro país y puntualmente en este caso que queremos conversar de Bogotá.
6: Hola, buenas noches, Clara. Buenas noches, gracias. Te comento en términos generales. Nosotros a través de estas acciones pedagógicas de hacer el montaje de una exposición, esta exposición que se llama La búsqueda, un lugar de encuentro, nosotros deseamos hacer una pedagogía social y establecer un diálogo con la sociedad civil para poder, digámoslo así, como hacerle entender a la sociedad civil y que dimensione todos los impactos diferenciados que ha tenido la desaparición en términos generales en la historia de nuestro país. Esto en el marco del posicionamiento institucional de la Unidad de Búsqueda de Personas Dadas por Desaparecidas y en pro de sensibilizar a la sociedad civil para dar garantías de la no repetición. Se llama una búsqueda, la búsqueda de un lugar de encuentro, porque la búsqueda permite precisamente un diálogo social en muchos niveles. Y no solamente lo hablamos como desaparición forzada. La desaparición forzada es una de las tipologías que tiene la desaparición en general. Nosotros también hablamos de todos los impactos que genera o que posibilita la desaparición, como la vinculación a grupos armados, como estar en medio de las hostilidades, como el desplazamiento forzado, el reclutamiento, etcétera.
5: Cuando ustedes decidieron hacer esa exposición, Daniel, usted que por cierto está a cargo de toda la creación de ese trabajo, ¿qué tuvieron en cuenta? ¿Por dónde arrancó usted para poder darle vida a esa exposición que permita sensibilizar aquí en Bogotá sobre este fenómeno?
6: De acuerdo, desde el área de pedagogía, en estas acciones nosotros nos centramos en lo territorial. Así como pueden ir a esta exposición, hemos hecho varias actividades y varias exposiciones o stands interactivos en todo el país. Porque lo que nos interesa es, primero que todo, el lazo social que las personas en general pueden tener con su territorio. Entonces, el primer momento de la exposición es un tótem de susurros que, a medida que tú te acercas, vas a escuchar microhistorias, historias que están ancladas en nuestra ciudad, en la calle 72, en la séptima, en el Palacio de Justicia, en el centro, en la Universidad Nacional, en la calle 26, en la calle 30. Y todas estas relaciones territoriales para nosotros es fundamental, porque posibilita un diálogo y entender que, lamentablemente, nuestra historia ha sido atravesada por muchas acciones en el marco del conflicto armado, y que no, tal vez como sociedad, no hemos tenido la oportunidad, el espacio, la apertura de escuchar a quienes llevan más de 3 décadas buscando a sus seres queridos. Este tótem de susurros posibilita, de una manera muy sutil, y poner el foco en cada historia. Ahí puedes encontrar 8 historias, una del Palacio de Justicia, otra de un líder estudiantil, otra de un militante de izquierda de UP, y así sucesivamente. Es importante la conexión territorial, porque, de alguna manera, es entender cómo esto nos pudo haber pasado a cualquiera, y nadie merece el destino de la desaparición, y esto no puede volver a ocurrir. Digamos que ese es el subtexto de cada uno de estos momentos, y que tal vez la curaduría y el espacio permite ese foco y ese diálogo social. Esa es nuestra apuesta, Pegos.
5: ¿Qué han ustedes identificado, Daniel, en el trabajo que han realizado sobre la desaparición forzada aquí en Bogotá? Porque, como lo decía al inicio, muchas veces se tiene la idea o se piensa que esto es algo que pasa en las regiones más golpeadas, que pasa en el Pacífico, que pasa en el suroccidente, pero de pronto no se tiene tan asociado esta problemática con Bogotá, por ejemplo.
6: Sí, eso es muy interesante. Como nosotros no, tal vez no se reconoce a Bogotá como un territorio propio, sino como la capital que recibe todas las regiones. Pero Bogotá tiene más de 4.000 personas dadas por desaparecidas. Y Bogotá ha recibido oleadas de desplazamiento. Ha recibido toda la historia del país, y se condensa también, todos esos hechos victimizantes se condensan en una narrativa que persiste en muchos barrios y en muchas familias dentro de Bogotá. Entonces, tal vez esa es una de las apuestas que nosotros hacemos para esta exposición en particular. Pero si nosotros, fuéramos a Medellín, tal vez las historias no fueran del Palacio de Justicia, sino fueran de la Escombrera. Entonces, eso nos permite establecer cómo estos impactos diferenciados se han vivido de manera diferente, particular, pero generalizada a nivel nacional, digamos, en nuestra historia.
5: ¿Cuáles fueron los principales desafíos, Daniel, que ustedes identificaron para poder llevar a cabo esa exposición que va a estar presente hasta este 30 de agosto?
6: Pues yo creo que los principales desafíos es que las familias tengan la apertura de compartir sus historias. Quienes hablan allí son las familias que siguen buscando. En el primer momento, en un segundo momento, van a encontrar hologramas de aportantes de información, y es muy preciso decir que nosotros somos extrajudiciales, nosotros no juzgamos, y quienes hablan allí son personas que en la justicia ordinaria estarían, digamos, en un proceso penal muy diferente, pero gracias al proceso de paz se posibilita que ellos nos den información y nos están diciendo de cara al país: yo quiero aportar a la paz y quiero decir dónde están las personas dadas por desaparecidas. Yo creo que lograr ese diálogo con aportantes, lograr estos consentimientos de uso de imagen, lograr que haya una apertura también a nivel, digamos, organizativa para que esto se dé, es el desafío principal. Pero el desafío último es que la sociedad civil se sume al camino de la búsqueda, que se sensibilice y participe. Y la recepción ha sido muy positiva, en el sentido que, al final, nosotros damos una hoja y ponemos una urna y hacemos una pregunta muy sencilla, y es: ¿qué palabra o qué historia le hace falta al país para sanar? Y la verdad, lo que nos ha escrito la sociedad civil ha sido muy conmovedor, y yo creo que en ese orden de ideas la exposición cumple, digamos, su fin último, que es sensibilizar, que es comunicar, es dar mensajes muy específicos.
5: Daniel, si las personas están interesadas en poder visitar la exposición, en conocer todo este trabajo que se ha hecho desde la unidad de búsqueda de personas dadas por desaparecidas, ¿dónde están habilitados en estos momentos? ¿Cuáles son los horarios o dónde pueden consultar más información, teniendo en cuenta que ya queda este fin de semana?
6: Bueno, independientemente de la exposición, siempre se pueden acercar a la entidad a través de todos nuestros canales oficiales. Tenemos una línea de WhatsApp, están las líneas oficiales en el portal web, nuestras redes sociales están recibiendo constantemente solicitudes PQRS y también establecemos una comunicación uno a uno porque entendemos y sabemos muy bien que la comunicación y las informaciones que nosotros tenemos son muy, muy confidenciales. Y la confianza es la base operativa de esta entidad. Entonces se pueden acercar como voluntarios, se pueden acercar como seguidores en redes sociales, se pueden acercar de muchas maneras. Nosotros estamos en constante participación en eventos de alto impacto, en ferias, y a partir de esto también pueden invitar a sus colegas desde el sector académico, estudiantes y demás.
5: Bueno, Daniel, muchísimas gracias por atendernos, por contarnos todo ese trabajo que han estado haciendo desde la unidad de búsqueda de personas dadas por desaparecidas, que buscan sensibilizar y generar también un poquito de memoria en nuestro país.
6: Muchísimas gracias a ti, Kiara, y gracias por invitar a tus oyentes.
3: 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Este es el trino del cucarachero sabanero, que pese a su nombre, se distribuye desde Canadá hasta Tierra del Fuego y hasta en las islas del Atlántico Sur. Mide máximo 11 centímetros. Es de color pardo con el dorso estriado y las alas barradas. Tiene una corona negra rayada de blanco. Vive en las sabanas, los pastizales y los humedales de zonas templadas hasta los 3.000 metros sobre el nivel del mar. Su nido esférico lo construye en el suelo, con pasto seco y con entrada lateral. Incuba de 4 a 6 huevos blancos. El trino del cucarachero sepia forma parte del Banco de Sonidos de Aves Colombianas, recopilado por el Instituto von Humboldt y la Universidad de Cornell.
2: Nuevo gobierno, nuevo grupo gerencial sobre nuestro país. Pero los hipopótamos siguen acá. ¿Qué va a pasar con los hipopótamos en este nuevo proceso? Profesor Germán Jiménez, biólogo de la Universidad Javeriana, el director de la maestría en reconstrucción. Restauración ecológica. Pero además es el experto en hipopótamos. Y el problema de los hipopótamos que sigue creciendo, que no hemos podido atajar, veníamos por un camino y creo que nos estamos cambiando de camino. Cuéntemelo todo. Bienvenido a Bitácora.
1: Bueno, muchas gracias, profesora María Fernanda. Bueno, ¿qué está pasando? El nuevo ministro de Ambiente pues ya hizo comentarios en entrevistas que ya dio, y en esos comentarios él dice que pues no va a tener en cuenta muchas cosas de ese plan de manejo que
2: con todo el trabajo nos había costado llegar.
1: Exactamente, eso ha sido un desgaste casi de 13 años, ¿cierto? Dándole pedal todos los días. Pero pues sí, la decisión que tomó, por lo menos, es que la eutanasia no va por ahora, no va. Que se están buscando otras alternativas. Aquí ya estuvo hace más o menos, calculo, como un mes y medio. Estuvieron, parece ser, unos profesionales del santuario Bantara.
2: De la India, y que se los iban a
1: correcto.
2: Llevar.
1: Entonces vinieron, parece ser que estuvieron aquí mirando, pero eso fue como muy, muy a puerta cerrada, muy rápido. Ni siquiera nos llamaron a nosotros, pues, de la mesa de expertos, ni siquiera nos llamaron a participar en algo, a conversar con esta gente. Y el run, o sea, yo no puedo dar, pues, en este momento absoluta seguridad sobre eso, pero el run dice que probablemente lo que quieren es instalar algo así como un santuario aquí también, allá en el Magdalena Medio.
2: ¿Qué quiere decir un santuario? Que es un sitio donde... Pero ellos no pueden atajar a los hipopótamos, no los pueden tener agarrados en un espacio cerrado.
1: Pues eso es lo que hemos dicho, pero digamos que la guardada las proporciones, lo que se quiere es tener un lugar para tenerlos encerrados. Uh-huh. O sea, tenerlos limitados en términos de espacio, de movimiento, proveerles los recursos, qué sé yo, lo mismo que sucede en cualquier santuario.
2: Gigante.
1: Eso sí, exactamente. Digamos que, entre comillas, la diferencia es que según lo
7: pues lo que se comete en un santuario están un poco más
2: libres.
7: Libres, algo así.
2: El espacio es más grande.
7: El espacio es más grande, pero si miramos para un hipopótamo, eso no.
2: Sí,
7: es decir, necesitaríamos unas áreas muy grandes, ¿no?
2: No, ¿y cómo vamos a cerrar un espacio más grande? Es decir, no es ponerle una reja. Además, el hipopótamo creo que no le interesa la reja ni la ve.
7: Eso por un lado, y por el otro lado, pues es que es seguir perpetuando una situación que nosotros pues ya hemos dicho, mire, cualquier cosa que se haga, si la quieren hacer, por favor, háganla por fuera de la cuenca del río Magdalena.
2: ¿Qué quiere decir eso?
7: Eso quiere decir que si esos animales siguen en la cuenca del río Magdalena, pues siguen generando los impactos que ya han venido generando todos estos 40 o más años, ¿cierto? Que tienen que ver con el daño de los ecosistemas de ahí, con, digamos, el riesgo en que se encuentran otras especies que se ven desplazadas por la presencia de estos animales, el cambio en todas las condiciones físico-químicas de los cuerpos de agua. Es decir, todas esas cosas son cosas que ya se han venido diciendo, que ya se ha advertido sobre eso, pero que definitivamente pues parece ser que, pues no sé, no cala todavía ese discurso. Y cada vez que nos cambian entonces una autoridad, un gerente de estos en estos ministerios, porque pues eso para mí es lo que, pues esa es como la percepción personal, que es como otro gerente que llega ahí, ya llega con otro modelo de gerencia, entonces pues nos cambian la situación. Es decir, hay todo un desgaste técnico, ya nos habíamos reunido, ya habíamos tenido varias mesas técnicas, y vuelve ahí un desgaste porque pues esto no se tiene en cuenta. Entonces otra vez empieza de ceros, seguramente van y llaman a otras personas, y uno dice, pero bueno, y entonces lo que adquirimos ahí de experiencia, lo que se dijo, los ejercicios que se hicieron, ¿eso dónde queda? Eso es como lo que más preocupa, ¿no?
2: Sí, sobre todo que yo creo que el comité de expertos del que estamos hablando no era político. Es decir, no es que fuera por la izquierda o la derecha, no iba por un candidato ni correcto. Por otro. No es que ustedes sean del candidato anterior ni del presidente anterior.
7: Para nada.
2: Ustedes, yo doy fe, aunque no soy nadie, pero doy fe que esto no tiene nada que ver con política. Esto tiene que ver con medio ambiente, con cuidado, con desarrollo y con bienestar.
7: Sí, lo que ya pues uno siente es que para esa área se vuelve muy político, ¿no? Hace más o menos 15 días nosotros estuvimos allá precisamente.
2: Uh-huh. ¿Allá es en dónde?
7: En el Magdalena Medio, en una zona que se llama la Isla del Silencio, que es un área donde hay una población importante de estos animales. Estuvimos rastreando y ahí los animales están muy cerca. Uh-huh. Yo creo que es de las primeras veces en mi vida que he sentido bastante miedo de tenerlos tan cerca, porque ve uno las huellas, ve todo, siente el olor, lo siente por ahí y están cerca.
2: Uy.
7: Y la gente está conviviendo con ellos ahí. O sea, las personas que viven ahí están a 5 minutos, 10 minutos de donde están esos hipopótamos.
2: Es decir, les dan un ataque de rabia y empiezan a correr y les acaban con sus
7: algo
2: chiquitas.
7: Así, pero la gente es, pero eso es lo que me parece muy curioso. La gente ahí vive muy entre comillas tranquila, vive manifestando que ellos no han tenido problemas hasta ahora, que inclusive por ahí les tumban una que otra cerca, alambrado, y llegan y van a pastar con el ganado.
2: Ay, Dios mío.
7: Entonces, pues la gente, entre comillas, está ahí muy tranquila, pero cuando uno recorre, es decir, cuando uno ya lo ve con ojos de investigador y empieza a recorrer la zona y después se mete al río Magdalena, en el río Magdalena el susto fue bravo porque íbamos en la lancha y de un momento a otro nos salió un grandote.
2: Uh-huh.
7: Un grandote abrió la boca, nosotros estaba, yo calculo, unos 20, 30 metros de nosotros.
2: Le
7: pegamos el grito al lanchero, arranque, arranque. Uh-huh. Y yo creo que él también del impacto no arrancaba la lancha. Uh-huh. El animal se hundió, el lanchero arrancó, pero eso es una situación que uno siente.
2: No, y ese no está solo, pues, primero, ahí está la señora y los 20.
7: Seguramente
2: hay
7: otros animales por ahí, exacto. Uh-huh. Y cuando hicimos el recorrido por ese segmento del río, hay mucha gente ahí, la gente está pescando, otros están paseando.
2: Se naturalizó la presencia de los hipopótamos.
7: Eso es lo que más me impresiona, que hay mucha, entre comillas, mucha tranquilidad.
2: Se naturalizó. Ya les parece que eso forma parte del ecosistema normalmente.
7: Y yo sí pienso una cosa, cuando uno pierde como la noción del peligro sobre eso, pues yo creo que fácilmente se puede convertir en una víctima, ¿no?
2: Pues claro.
7: Porque pues ya no tiene un mecanismo de protección. A nosotros el miedo es el que nos protege de esas cosas, ¿no?
2: Uh-huh.
7: pero ahí veo que...
2: Óigame, no. ¿Quiere decir que entonces todo lo que estaban haciendo, buscando esterilizarlos, de la eutanasia, todas esas, y inclusive deportarlos y mandarlos en los aviones a la India, nada de eso ha pasado desde
7: nada
2: la última
7: vez
2: pasado, que usted y yo hablamos?
7: Nada de eso ha pasado.
2: Porque usted y yo hablamos hace,
7: o sea,
2: por ahí
7: lo,
2: unos...
7: Lo último, pues, es lo que comento, que vino gente de este santuario Bantara, pero muy callado, muy rápido. Aquí creo que estuvieron una o dos semanas y ya se fueron.
2: Y las conclusiones a las que llegaron, pues no fue llevárselos definitivamente porque no se han ido.
7: Pues no han dicho nada, sí, exactamente, no han dicho nada al respecto. Yo creo que eso, pues obviamente ya lo vieron. Yo creo que ellos ya vieron cómo eran las condiciones aquí en el Magdalena Medio, que no son fáciles para capturar un animal de estos. Y luego todo el tema de logística, ¿no? Los tiempos, los desplazamientos, qué tan cerca están los puertos más cercanos para donde los puedan mover, ¿no?
2: Mensaje claro para el gobierno.
7: Por favor, tengan en cuenta que hubo todo un ejercicio técnico que tiene detrás.
2: ¿Serio?
7: Todo un ejercicio de más de 13 años, 15 años, conociendo a esta especie para hacer esa propuesta del plan de manejo. Que por favor la tengan en cuenta, fue un ejercicio juicioso, riguroso, profesionalmente bien hecho.
2: Apolítico.
7: Apolítico, entonces que por favor lo tengan en cuenta. O sea, no podemos seguir, digamos, dejando que el problema crezca, porque cuando estos animales ya sean difíciles de capturar y estén creciendo más, se nos vuelve un problema inmanejable, claro, si es que ya no lo es.
2: Sí, usted tiene toda la razón. Germán Jiménez, yo llevo 10 años en bitácora, llevo 10 años hablando con usted de este problema. No puede ser que todo se caiga por un problema de opinión o de... Sí, un problema político. Esto no puede, no es un problema político y es muy importante que alguien que nos esté oyendo nos ayude.
7: Y que es importante porque lanza un mensaje sobre no solo esta, que es la especie icónica invasora, sino para las invasoras de nuestro país.
2: Tiene toda la razón. Bueno, sigo pendiente de usted y lo que podamos hacer desde Javeriana Estéreo.
7: Muchas gracias.
2: Aquí pendiente. Muchas gracias.
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8: Dos asuntos me llamaron la atención en un libro sobre las guerras del opio que desató el Imperio Británico contra el Imperio Chino a partir de 1839 y crearon extensos cultivos de amapola y adormidera en la India, así como flotas de narcotraficantes europeos que cruzaban los mares del sur de Asia. El libro se llama El Crepúsculo Imperial, es del autor estadounidense Stephen Platt y fue publicado por primera vez en español en el año 2024, 5 años después de la primera edición en inglés. El primer dato inesperado es la relación de esta remotísima guerra escenificada en el Extremo Oriente por allá en el siglo XIX con Sudamérica. Resulta que a partir de 1820 empezó a escasear la plata, que era el metal con el que se fabricaba la moneda más importante del mundo de esa época, que no era el dólar, sino el real de A8 español. Las guerras de independencia en América Hispana, que comenzaron en la década de 1810, cerraron las minas de plata del México y del Perú españoles y ahogaron las mayores fuentes mundiales del metal precioso. Según el libro, el auge del comercio del opio en China de la década de 1820 coincidió fatídicamente con el inicio de una caída mundial de la producción de plata, que duró 30 años, y esa fue una de las causas más importantes de la guerra del opio. No me esperaba una conexión de esa naturaleza más de un siglo antes de que apareciera la famosa globalización. Por otro lado, resulta que esta guerra que sumió al Imperio Chino en una adicción ruinosa que lo deprimió por más de 100 años no terminó por la persecución al consumo ni a los narcotraficantes, sino a través de medidas económicas. Para 1858, a raíz de la Segunda Guerra del Opio, en la que además de Inglaterra intervino Francia, hubo un cambio de política del gobierno chino y comenzó a cobrar aranceles de importación. Los campesinos chinos empezaron a cultivar amapolas y a procesar grandes cantidades de opio nativo que salía más barato para competir con el opio importado que era más caro porque llegaba desde la India. Hasta ahí llegaron los ingleses, que eran los intermediarios principales, y se acabó la cosa. Bueno, se acabó es un decir, porque para comienzos del siglo XX, China producía 10 veces más opio del que importaba. El precio de ese narcótico bajó y se creó una emergencia de salud pública de proporciones monumentales, empeorada por un lodazal de corrupción oficial. Lo paradójico es que mientras en Occidente se hablaba de las guerras del opio, los historiadores chinos de la época lo trataban como un asunto menor con algunos extranjeros. Solo después de la caída de la dinastía Qing en 1912, dice el libro, se empezó a utilizar localmente la frase guerras del opio que aprovecharon después los creadores del nacionalismo chino, los opresores británicos contra los oprimidos asiáticos. El Crepúsculo Imperial es un libro muy bien documentado sobre la primera guerra del opio y el final de la última edad de oro china. Su autor, Stephen Platt, es un profesor universitario estadounidense y colaborador de periódicos prestigiosos que se ha ganado algunos premios por su trabajo. Espero que esta breve reseña crítica los anime a adentrarse en sus páginas porque, aunque es voluminoso, creo que vale la pena. Soy José Vicente Arismendi en una nueva colaboración para el programa Bitácora de Javeriana Estéreo.
2: Y hasta ahora es momento de ir contándoles algunos de los recomendados para este fin de semana y hoy nos vamos a concentrar en esta oportunidad en la Semana del Bienestar Bogotá, que tiene varios planes, entre esos uno este sábado 29 de agosto a las 8 de la mañana en el Centro Felicidad Chapinero, que va a ofrecer una sesión de Sound Healing Acuático, una terapia de relajación profunda que combina la flotación en agua tibia con vibraciones sonoras de cuencos e instrumentos. Esta actividad va a ser en la piscina del CEFE y requiere inscripción previa. La programación continúa también el sábado, pero a las 10 de la mañana con una caminata meditativa, esto en el Jardín Botánico de la ciudad, que busca propiciar una conexión con la naturaleza y también reflexionar sobre nuestra relación con el entorno. La actividad es con entrada gratuita, pero tiene aforo controlado. Así llegamos al final de esta emisión de Bitácora. Un feliz fin de semana para todos y recuerden que a las 7 de la mañana este sábado y domingo tenemos repeticiones de nuestras emisiones de esta semana.

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0: Inicia el Rock 91.9 y bueno, qué decir en este inicio, porque hay sorpresas, pero también hay reencuentros en este capítulo del programa. Bueno, hagámoslo por orden, que estábamos escuchando la canción Good Life de la agrupación Órbita Cascabel, una de las agrupaciones las que estuvo un invitado que ya ha pasado por el programa. Creo que la primera vez que estuvo en el antiguo Estudio 1 de Javeriana Estéreo, pues en el año 2015, si no me falla la memoria, pues es Daniel Jones. Y hoy pues nos acompaña vía telefónica él y vamos a hablar de este proyecto Órbita Cascabel, del cual ya estábamos hablando en el año 2015. Yo recuerdo que Daniel trajo unos audios y él mismo escogió lo que íbamos escuchando a través de esos dos programas en ese año. Y precisamente este tema Good Life, que en esa época se llamaba, era como Eucalyptus Dream, pues lo estuvimos escuchando como una primicia, como una canción de una banda que había hecho Daniel, pero que había quedado en tiempo y espacio. Y bueno, para mí es un gusto tener de nuevo a Daniel Jones vía telefónica, pero primero felicitarlo por lanzarse a publicar estas canciones que estaban inéditas y nada, y darle la bienvenida siempre. ¿Qué más, Daniel?
1: ¿Qué más, Luis Fernando? Muchas gracias nuevamente por invitarme a este gran programa. Siempre me agrada mucho cuando me invita y poder hablar de los proyectos que he estado haciendo, que estoy haciendo. Y bueno, y nada mejor que hablar de música.
0: Definitivamente. Daniel, aunque no fue de los primeros invitados del programa, pues en el año, entre el año 2000, que será 12 al 2015, pues yo estuve ahí como reestructurando mucho del proceso del programa en esos primeros años. Y Daniel estuvo, pero en el segundo proceso, que fue empezar a adentrarnos en la historia de los artistas de la década de los años 90. Entonces, pues Daniel de alguna forma ha sido pionero y siempre ha sido pues una de esas personas a las cuales yo he podido como preguntarle y también como complementar esta historia, no solo pues de él como músico, sino también como de la década de los años 90. Daniel, me remito a aquella entrevista del año 2015 y hablábamos de los inicios, hablábamos de Danny Dosh, hablábamos primero de Enchiladas Atómicas, luego Danny Dosh, luego vino Bomba Alacrán, y aquí yo pues creo que es el momento pues donde se ubica, creo que en el año 98, Órbita Cascabel. Yo creo que primero hablemos de cómo se empezó a dar esa agrupación, porque si bien yo lo que recuerdo a unos audios que usted también me dejó escuchar y que ya se está empezando a escuchar también por plataformas, gracias a que usted los ha ido o los subió, pues yo recuerdo que hablábamos como de esas diferencias, ese salto de sonido, por ejemplo, entre Bomba Alacrán y Órbita Cascabel. Pero Daniel, ese fue un proceso entre Bomba Alacrán y Órbita Cascabel que fue como también de aislarse un poco, es lo que me acuerdo.
1: Sí, Luis Fernando, cronológicamente es tal cual, salió después de Danny Dosh, fue Bomba Alacrán, y durante Bomba Alacrán, digamos el final de Bomba Alacrán, uh-huh, empezamos a reunirnos con Tomás Rueda, que tocaba en Catedral en esa época, o bueno, ya no, pero fue el bajista de Catedral, muy amigo mío, y empezamos como a reunirnos un poco entre ensayos de Bomba Alacrán, él y yo, con Guguillo, como a explorar musicalmente, y fue un momento muy particular, tal vez lo hablamos en el 2015, uh-huh, ellos se sanearon, salieron de los, uh-huh, sí, consumo de sustancias ilícitas.
0: Sí,
1: y
0: sí, sí.
1: Entonces eso fue como una energía muy particular que se dio, digamos, entre los tres, porque era como explorar, sobre todo para ellos, en un ambiente que no fuera desde farra, expectativa, de conciertos, sino más bien algo muy musical y, uh-huh, muy íntimo a la vez. Y empezamos como a explorar. Yo he sido pues siempre muy curioso de explorar música. Y en ese proyecto como que dije, listo, yo venía como Bomba Alacrán estudiando como guitarras con los delays, un poquito más elaborado, digamos, el sonido de guitarra. Y en Órbita Cascabel como que logré como buscar esa curiosidad que tenía por otro sonido un poquito diferente, con Tomás y entonces entendimos muy bien. Y bueno, y con Guguillo, que Guguillo también tocó absolutamente distinto en los tres proyectos. Fueron como tres bateristas diferentes. Bueno, y yo también, de cierta manera.
0: Sí, claro.
1: Fuimos como tres músicos totalmente distintos en los tres proyectos. Pero en Órbita Cascabel logramos como un sonido muy particular, muy ambiental, muy etéreo, tanto en el bajo como en la batería y en la guitarra. Y era algo instrumental, no le teníamos ni nombre ni expectativas, simplemente nos gozábamos reunirnos los tres. Y bueno, eventualmente se acabó Bomba Lacrán y seguimos los tres con ese proyecto. Fue tanto que pues seguimos, nos fuimos a fincas, componíamos canciones como de 20 minutos, cosas exageradamente largas, pero para nosotros era perfecto, como simplemente tocar y tocar. Pero bueno, en esas Isolde que cantó en Danny Dodge, me propuso, me acuerdo que me llamó y me dijo, Danny, yo quiero cantar en esa música, me encanta. Yo tenía, la verdad, como dudas de que ella cantara, primero porque la música era muy particular, muy instrumental y muy larga. Y segundo, pues ella no estaba en Colombia, entonces era, bueno, va a venir, otra vez vamos a caer en el cuento de hacer banda, de aterrizar un poco las cosas y proyectarlas a otro nivel, digamos, de tocar en vivo y eso, que no era la idea. Bueno, terminamos aceptando, ella sacó como dos, como siempre ella es increíble como canta y sacó como dos ideas y de una pues nos encantó. Entonces vino y empezamos como a trabajar con ella, a resumir las canciones, a volverlas de máximo de 5 minutos, que no duraran tanto, y se logró como materializar toda esa o comprimir, digamos, todas esas ideas en canciones de 5 o 6 minutos. Y bueno, el trabajo fue llegar a grabar eso, como que esa fue la siguiente meta, llegar a grabar esa, que fue como en el 99. Todo esto empezó en el 98, y en el 99, como a mediados, empezamos a grabar. Grabamos en mi casa con equipos, con un ADAT de Alesis de digamos, fueron dos ADATs de 16 canales, o sea, de 8 cada uno. Sí, me acuerdo que se nos fueron 9 para la batería y el resto pues para guitarras, voces y bajo. Bueno, duramos 2 meses y eso fue increíble, la verdad, eso fue como un trabajo también parte del proceso, buscar el sonido correcto de cada instrumento. Y bueno, es así como para ir lejos, apenas grabamos, nos robaron todos los equipos y eso fue una tragedia terrible. Sí, eso fue como una aterrizada de esa banda y esa música que estábamos haciendo, que era totalmente espacial, totalmente etérea. Eso fue como le jalaban el tapete y caímos todos como cocos a reventar al piso. Y bueno, generó que la banda se acabara ahí mismo. Eso fue como muy trágico.
0: Me acuerdo, sí, de ese momento trágico que lo comentábamos en aquella entrevista, que eso hizo hasta que, si no estoy mal, Guguillo e Isolde también se fueran, Daniel quedara totalmente desconectado por unos meses de su instrumento, de la música. Y también recuerdo, Daniel, no sé si estoy bien, pero creo que también el inicio de la, o al inicio de la historia de Órbita Cascabel, no estoy muy seguro si ustedes viajaron, no sé si con Guguillo, si Salt estaba también allá en Seattle. Usted viaja a ver si se podía hacer algo, pero Tomás no pudo viajar por cuestiones de visa, y usted viaja y allá como que se hicieron unos pesos trabajando como estampando camisetas.
1: Sí, tal cual, sí. Es verdad, nosotros fuimos, en ese momento estábamos empezando Órbita Cascabel, Guguillo se fue, Guguillo siempre se va y vuelve y se iba y volvía, pero no estábamos tocando, nadie no era con Isolde cuando fuimos, ellos como eran pareja, entonces pues estaban allá y me llamaron, o nos llamaron, es Guguillo nos dijo, oiga, vengan, hacemos ese proyecto que estábamos haciendo acá. Entonces yo dije, no, pues voy, yo quería como comprar nuevos instrumentos, tenía una plata ahorrada de la época del auditorio La Calleja. Y dije, bueno, yo quiero como otra guitarra, un amplificador. Y dije, bueno, vamos a trabajar un rato allá. y porque Bugillo me dijo que había un trabajo de una fábrica de camisetas, de imprimir camisetas. Fuimos y allá como que Bugillo decía, no, que okay, se vea buenísimo, digamos a Tomás que se venga. Entonces, bueno, listo, yo ya tenía mi guitarra, mis cosas, llamamos a Tomás, Tomás se animó y le negaron la visa. Se fue, creo que, si mal no recuerdo, él alcanzó, creo que hasta ir al aeropuerto, le negaron la visa, no sé si en el aeropuerto o en la embajada, no me acuerdo, pero no pudo irse. Básicamente quedó como inhabilitado para ir allá. Y eso generó, pues obviamente como que yo dijera, no, voy a volver, porque claro, esa era la idea original. En ese momento allá Isolt como que empezó a oír la música, y fue cuando ella empezó como a oír las cosas y como que le gustaban, pero ya se terminó yendo a Los Ángeles, eso fue todo en Seattle donde estábamos. Ella terminó yéndose a vivir a Los Ángeles y quedamos Guguillo y yo allá solos. Pero yo le dije, no, venga, yo quiero volver, no era la idea quedarme acá, Tomás no pudo. Digamos que no, es que me había venido por él, pero no sé, quería como seguir la idea original de no dejarlo también como a él solo ahí. Como,
0: sí, pues, claro.
1: Como muy triste esa situación, como que no me venía uno. Y bueno, cuando volví, empezamos, él y yo seguimos tocando, como que seguimos tocando canciones, Guguillo terminó volviendo. Y ahí y arranca ahí como toda la historia. Después Isol nos dijo que quería cantar, definitivamente, nos mandó las ideas y ahí viene todo ese final, digamos, que no duró tanto.
0: Claro.
1: Eso fue una cuestión de 6-8 meses, todo eso. O sea, una cosa muy rápida, no parecía, pero fue algo muy rápido. Y bueno, sí, se acabó la banda cuando obviamente nos robaron todos los equipos. Guguillo y Isol en ese momento se fueron, decidieron irse. Tomás y yo quedamos muy aburridos, obviamente, con el material. El material afortunadamente no se lo robaron. Yo lo mezclé con... La primera idea de mezcla fue con Champi, me acuerdo, en un sitio que se llamaba Estudio 59.
0: Claro, allá arriba de la 59 con séptima.
1: Exacto, ahí eran unas noches, no sé, nos prestaron el estudio, como él creo que trabajaba ahí, nos dieron 3 noches o 4 noches para mezclar. Era de 10 de la noche a 6 de la mañana, fue fuerte. Pero la banda ya se había acabado, ya en ese momento era como triste, porque ya no se habían robado todo, terminamos ese trabajo. Y la banda, me acuerdo que Guguillo y Sol lo oyeron, no les gustó ni cinco, a nadie le gustó lo que hicimos ahí con Champi, que sí fue como de afán, obviamente no era lo que habíamos pensado. Y bueno, así quedó. Y ese trabajo quedó así hasta este año, que yo decidí el año pasado retomar como esas mezclas y volverlo como a mezclar y a masterizar y buscarle como el tono más o menos que queríamos.
0: Sí.
1: Y lo logré casi en todas las canciones, menos dos que no encontré las pistas, que esas últimas dos canciones quedaron como demos, ahí de lo que está en plataformas, y no les dije a ninguno, realmente eso fue yo callado, porque sé que si se pone uno muy democrático en las bandas no funciona, o sea, la democracia en las bandas no funciona, es una cosa...
0: Pronto no se puede mostrar.
1: Sí, que a veces no se puede. A veces creo que Radiohead es como la única banda que se me ocurre que logra democracia. Pues de puertas para afuera, ¿no? No sé cómo será por dentro. Pero sé que cuando hay que tomar decisiones, a veces hay que tomarlas. Alguien tiene que tomarlas.
0: Sí, es verdad.
1: Y dije, no, si me pongo a decirles, oiga, retomemos, mezclémoslo. Empieza uno a jalar, no, hagámoslo en este estudio, no, hagámoslo con esta persona, no, hagámoslo... en Estados Unidos, no, hagámoslo en Bogotá, no, hagamos, no sé, o sea, dijeron, no, eso se enreda y otra vez otros 20 años
0: sin que hay
1: ese material.
0: Exacto. Sí,
1: yo lo hice y simplemente les mandé el link cuando salió en plataforma y dije, vea, ahí está.
0: Gócenselo y recuerden.
1: Nadie croces. Y lo bonito es que a todos los impactó, a claro, todos los, o sea, lo que fue hizo Guguillo y Tomás lo oyeron y quedaron fríos.
0: No, pero cómo no, yo creo que no habían oído los audios hace mucho tiempo, me imagino.
1: Hacía mucho tiempo, sí, exacto.
0: Daniel, démosle freno aquí a la historia y qué tal si escuchamos Amazing y ya continuamos con más de esta charla telefónica con Daniel Jones y Órbita Cascabel.

0: Órbita Cascabel, estábamos escuchando el tema The End Of, y bueno, para mí, para el programa es un gusto, primero, pues de alguna forma, pues lanzar este trabajo discográfico, pero también lanzar o que vean la luz a través de la frecuencia modulada, o bueno, después cuando subamos el programa, tengan paciencia, podcast, pues que estén allí las canciones, que no vamos a poder escucharlas todas, pero sí la mayoría. Y por otro lado, pues también tener como el gusto de haber mostrado en el año 2015 como algo de esas, de estas canciones que hoy ven la luz a través de las redes sociales y las plataformas musicales. Les recuerdo, pues yo estoy hablando con una persona que ha venido a través del tiempo, a través de estos años del programa, 18 años del Rock 91.9, ha venido esporádicamente, pero ha venido a contar su historia. Y hoy estamos hablando sobre Órbita Cascabel, Daniel Jones. Daniel, pues yo creo que es una historia agridulce, pero cuando uno cree como en los devenires de la vida, en el volver a, pues creo que Órbita Cascabel, gracias a que usted ha hecho todo este proceso últimamente, pues de alguna forma se limpian esos problemas tan terribles como el hecho de que en un concierto les robaron los instrumentos y nada, creo que poner a disposición esa música que estuvo guardada durante todo este tiempo, pues de alguna forma, no sé si cierra el ciclo, la cosa es cíclica, pero si la cierra, creo que la cierra de la mejor manera y de la forma más positiva posible, que es compartir la música y que la gente pueda llegar también a través de las plataformas o diversos sistemas musicales y también la haga propia, ¿no? No sé qué piense Daniel de esto, no sé si estoy bien o mal.
1: No, bien, bien. Sí, yo creo que sí, ese lo que estaba diciendo ahí, me quedé pensando en el ciclo. No lo había puesto como en esos términos en mi cabeza, como... O sea, porque creo que para todos el ciclo se acabó en el momento que,
0: claro,
1: que nos robaron y se fueron, pero obviamente en mi cabeza, no sé si en la de los demás, honestamente, sé que la de Tomás sí, para Tomás y para mí, quedamos como con la espinita de que saliera ese material algún día. Pero siempre, como fue un trabajo de cuatro, eventualmente ya con Isolde, siempre era como que tocaba pedir permiso, que si uno no quería, eso no le gustaba... Yo pues no me quería poner otra vez a mezclar ese disco en ese momento.
0: Claro.
1: Como que eso es muy, muy doloroso, como decir, uy, y mucho trabajo también. Y realmente en ese momento yo solo tenía una edad y se necesitaban dos. Entonces nunca tuve como el otro edad como para digamos, pues, hacer la mezcla bien. Entonces como que siempre fue como algo, bueno, que se quedó ahí como en esperas, como algún día. Y el último año que me puse como a limpiar computadores, discos duros, DVDs, CDs, todas esas vainas que uno va acumulando.
0: Sí.
1: Y vi todos los trabajos que tengo, digamos, con diferentes proyectos musicales, entre esos, pues, Órbita Cascabel. Dije, bueno, empecemos poco a poco a ir subiendo eso al computador, ir mirándolo, ir mezclándolo, ir viendo cómo se oye. Y así fue como el último año, recopilar todas esas canciones, todo lo que pude recopilar, porque faltaron algunos tracks ahí que no sé dónde están, deben estar en un edit o algo. Y bueno, y sí, como decir, va, salga otra vez ese proyecto, como que otra vez. Entonces el ciclo como que vuelve y empieza o continúa, estuvo en pausa tal vez, en la cabeza, digamos, de

0: mundialmente el vinilo al mundo. Pero no hay como expectativas de volver a tocar nada, o sea, como que no se ha hablado de eso. Yo sé que sería hermoso que nos reuniéramos nosotros cuatro otra vez y dijéramos, vea, increíble, estamos tocando estas canciones otra vez. Yo me puse a escucharlas, obviamente me las sé de memoria mezclándolo, pero ya en guitarra nunca las volví a tocar hace más de 28 años. Pero me puse a mirar dos o tres y dije, uy, bueno, ahí está, si las tengo ahí en mi cabeza, de
1: Sí,
0: alguna
1: claro.
0: manera. Si me llamaras mañana, me sé por lo menos dos canciones.
1: No, claro, eso debe quedar en la memoria. Sí, así no sean todas, pero sí
0: Exacto.
1: es un proceso definitivamente, pues que insisto, estuvo en tan alto momento de, digámoslo, de camaradería, de composición, de unión, de estar todos yendo como hacia el mismo lado para sacarlo adelante, como también el momento difícil del concierto y el robo, porque yo lo que me acuerdo es que creo que el concierto fue como iba a ser como, o fue realmente como un prelanzamiento de lo que ustedes querían que fuera precisamente este disco.
0: Sí, tal cual. Nosotros, ahí mismo en mi casa donde grabamos el disco, digamos que grabamos el disco en el segundo piso, todo fue en el segundo, y abajo, que yo después estuve un pub ahí, ahí mismo donde tenía el pub, y eso fue que hicimos el prelanzamiento. Y ese prelanzamiento fue para amigos solamente. Y bueno, y por lo visto algún enemigo que se metió ahí a robarnos, o dos, no sabemos quién fue, sí, seguro que no fue ninguno de nuestros amigos, pero alguien aprovechó ese momento ahí que terminamos el concierto o el show. O el showcase, era más un showcase, yo creo, para amigos. Nos fuimos ese fin de semana, eso fue creo que un sábado, si mi memoria no me falla, o viernes o sábado, y volvimos el lunes y no había nada, absolutamente
1: Uy, no.
0: nada.
1: No.
0: Pero había otra fecha en el auditorio La Calleja,
1: Ajá.
0: que era en 2 semanas, desde ahí, era el concierto. Hablábamos con Tomás, de hecho, el otro día, que él me decía, debimos haber cancelado ese concierto. No lo debimos haber hecho porque nos robaron todo, nos tocó tocar con equipos que no eran nuestros. Nos prestaron por aquí, o sea, todo el mundo muy querido, me acuerdo, Rodrigo Mancera, que trabaja también en Estudio 59, le preguntó a todo el mundo por todos lados si habían visto los equipos, nos daba pistas, nos prestaron cosas, los de Marlo Ávila, creo, si mi memoria no me falla, no sé cómo, no me acuerdo bien quién nos prestó qué, pero terminamos haciendo un concierto con equipos prestados, y obviamente no sonó para nada lo que nosotros sonábamos,
1: Claro.
0: y el ambiente pues era muy fuerte, que estamos haciendo aquí en esta tarima, pero tratamos de hacerlo pues lo mejor posible. Tengo una memoria muy vaga de ese concierto y como borrosa incluso
1: No,
0: de ese
1: claro.
0: del auditorio de La Calleja. No la tengo. Yo normalmente tengo buena memoria, pero en ese concierto en particular lo tengo medio borroso.
1: No, pues no, pues me
0: Y
1: imagino.
0: exacto. Y después de eso fue básicamente chao, nos vimos. O sea, sí, literalmente tanto que yo creo que no. Bueno, Cuquillo volvió a tocar conmigo en Two Way Analog muchos años después. Nos volvimos a reunir con Isolt. Estuvimos en Londres, yo vivía en Londres en la época y ella fue y tratamos de hacer algo, pero no, tampoco. Y sí quedó ahí como la relación con Tomás también, después me ayudó en Two Way Analog, de hecho tocó bastante bajo en Two Way Analog en una época Tomás, pero los cuatro, digamos, nunca nos volvimos a reunir, para nada, o sea, para nada. Eso quedó así.
1: Mirándolo, también poniéndolo sobre la mesa hoy en el presente, pues sigo insistiendo, así pues no hayan vuelto a tocar, ustedes siguen conectados, ustedes siguen hablando, ustedes siguen recordando, pero también siguen como con la fuerza, bueno, yo creo que la fuerza más puesta desde Daniel Jones, desde estar mirando, revisando, masterizando y subiendo las canciones, pero creo que esa energía y esa misma fuerza, así no esté en vivo, pues ahí está presente y latente, porque la música pues está ahí y ahora la puede oír las pueden, o los temas los pueden escuchar las personas. Y hay otra cosa, claro, sí, se nota una masterización, hay un cambio en las versiones, por ejemplo, las que escuchamos en el año 2015 con esta. Se siente que hay un trabajo y hay una intención y también pues hay una diferencia entre esas canciones que fueron grabadas en DAT, porque yo me acuerdo que a mí Daniel Jones me prestó los DATs y yo digitalicé y le pasé la digitalización de aquellos DATs y de Moon también. Entonces es darle las gracias a Daniel porque a través de este tiempo fue poder escuchar también aquello que no, pues que yo no pude escuchar porque yo llegué hasta Bombalacrán y ahí yo pues también me desconecté mucho de lo que ustedes hicieron, ¿no?

0: La escena también un poco, ¿no? Y no volver a la calleja y eso, pero bueno, estos son caminos también que uno, que hacen parte de la vida, pero sigo insistiendo, hoy uno al escuchar Órbita Cascabel, pues yo creo que el sonido sigue siendo muy válido, muy presente, porque ahí había también, recordemos esa transición que creo que la hablamos con Daniel en algún momento, y era esa transición de finales de los 90 en el que el territorio del rock estaba siendo un poco como cedido o estaba tomándolo un poco como los sonidos electrónicos y todo esto. Entonces, pues también a mí me parece que es muy, muy válido el sonido que hay allí en Órbita Cascabel, pues, pues no sé, pese a que es una grabación de 1999, creo que no hay una diferencia o es atemporal, digámoslo así.
1: Sí, total, Luis Fernando. Yo creo que algo, nosotros hablábamos mucho de ese cambio que estaba pasando, digamos, de las bandas a volverse, digamos, electrónicas o el DJ set y todo eso que estaba pasando en esa época.
0: Sí.
1: Y nosotros oíamos, me acuerdo mucho, Massive Attack. Me acuerdo que, sobre todo, a Tomás y a mí nos, sí, Massive Attack, ¿cómo se llama? El Mezzanine, me acuerdo, de
0: El
1: ese disco.
0: mezanín.
1: Nos marcó muchísimo en ese momento, me acuerdo. Y otro disco que curiosamente usamos que no tenía nada que ver con lo que hicimos, era Kruder and Dorfmeister, que era
0: Ah,
1: muy
0: sí, de
1: electrónico.
0: allá era lo electrónico por lo electrónico, sí.
1: Exacto, holandeses, como, pero ellos hacían como sampling. Bueno, no sé por qué esos dos discos los oíamos mucho en ese momento, como que eso, no sé si nos influenció, porque no suena a ninguno de los dos realmente, pero sí, digamos, la parte futurista, digamos, de lo electrónico y las guitarras con delay, no las guitarras rockeras que, digamos, tuvo Moon un poco después, o Danny Ocho, Bomba Alacrán. Esto era mucho más etéreo. Yo exploré más que acordes, exploré armonías, yo exploré muchas melodías. Tomás tocó un bajo que no era el bajo común, sino lleno de efectos totalmente. Y Guguillo logró una cosa en la batería. Guguillo es un baterista increíble, la verdad. Yo
0: Sí,
1: creo
0: es una
1: que hay unos
0: máquina.
1: ba sí, hay bateristas que uno dice eso. Sí, este es un baterista, Bonham, de Led Zeppelin, ese tipo de bateristas virtuosos que tocan cualquier cosa. Guguillo no. Guguillo era creativo, pero
0: Sí.
1: es un baterista que crea baterías, no es un baterista que toca beats, sino que crea sonidos, crean sonidos en su batería.
0: Es cierto.
1: Y en Órbita Cascabel, si uno escucha, o sea, yo le recomiendo al que escuche el trabajo, que lo escuche muchas veces y, digamos, se enfoque pronto en la música en general, o si quiere enfocarse en la guitarra, o en los bajos, o en la voz disuelta, obviamente, es lo primero que hace la gente. Pero si tiene tiempo, escuche las baterías también, y es unas baterías que son unas cosas que uno, yo lo oigo y digo, wow,
0: Sí.
1: o sea, es un trabajo de baterías único, único, y el sonido que logra Guguillo parece electrónico. Entonces, es una cosa que si alguien oye y dice, eso es una batería electrónica, ¿no? Es él, una máquina total. Cada hi-hat, cada arreglo que hizo es muy pensado. Entonces, es un trabajo que fue muy elaborado, muy. No era jams, digamos, nosotros no hacíamos jams. Al principio sí, digamos, pero se fue, fue, fue, fuimos componiendo las canciones. Entonces, es un trabajo de composición muy profundo que se hizo para ese disco, y lo que decía, la grabación, queríamos que diera la talla con lo que teníamos. De hecho, nosotros fuimos a Audiovisión
0: Uf.
1: a tratar de grabar ese disco, y grabamos dos o tres canciones en Audiovisión con Juan José
0: Con
1: Birbiescas, si mi memoria no me
0: Birbiescas.
1: falla. Sí, y con Birbiescas, curiosamente, él iba a los ensayos y le encantó la banda, y hablamos con él. Él fue como a varios ensayos antes de ir a Audiovisión, y grabamos. Me acuerdo que grabamos 2 días, que eso era carísimo, entonces como
0: Uy,
1: que lo más rápido
0: taximetro.
1: posible.
0: Uy,
1: Sí,
0: sí.
1: exacto. Entonces, como que hicimos fue grabar en bloque lo que hacíamos nosotros para minimizar costos. Y me acuerdo cuando él nos entrega la mezcla, nosotros nos desilusionamos. Si está Juan José Birbiescas por casualidad oyendo no fue culpa de él, no creo. Simplemente no se logró el sonido allá. Curiosamente, con la consola NIV, con no
0: Ush,
1: sé qué,
0: con los juguetes.
1: y con los juguetes más caros del planeta, y no, terminamos usando nuestro ADAT de cassette de 8 canales, con micrófonos 57 baratos. Todo eran Shure 57, básicamente, con lo que grabamos todo. O sea, eso. Y bueno, el del bombo, otro Shure, el 52, no sé qué. Y
0: Con lo que había.
1: con lo que había, y no con los micrófonos de audiovisión, que era Es que, es más, yo traté de buscar esa grabación, yo no sé qué se hizo, yo traté de buscarla para comparar, porque pues no la encontré, no sé quién la tendrá, pero no. Pero fue tanto que el gran estudio no dio la talla a lo que queríamos. Estamos muy meticulosos, claro, con el sonido.
0: No, ya muy, como muy pensado también, sí, el sonido. Birbiescas, no, claro, Birbiescas, que, claro, que hace un año tal vez lo tuve vía también telefónica.
1: Y habló, ¿sí?
0: Sí, claro, habló un poco sobre su proceso con el disco de Aterciopelados, El Dorado. Entonces, pues bueno, si está escuchando, bueno, ahí se le recuerda.
1: Sí, con toda la claro, energía. Se le recuerda y con mucho cariño, porque fue nuestro ensayos.
0: No,
1: pero claro, sí, no se logró en audiovisión lo que buscamos.
0: Bueno, pero se logró en su casa, entonces eso está bien, ¿no? Sí. Eso sirvió para el proceso. Vamos con música. Escuchemos Part of the Wave y ya continuamos con más de Órbita Cascabel, que ve la luz, que también aprovechamos y decimos que las canciones están en algunas plataformas musicales para que apenas se acabe el programa o después acudan, escuchen ese momento tan especial y también pues de alguna forma no ritualista, pero sí, ni chamánica, pero sí quiero decir que de alguna forma ha ayudado, quiero verlo así, a que ese mal final y trago amargo de Órbita Cascabel pues hoy se vea más como una luz y bueno, sigue insistiendo en el devenir y en lo cíclico. Esto es Órbita Cascabel, sí, hoy con Daniel Jones aquí en el Rock 91.9.

0: Daniel Jones, Guguillo, Tomás Rueda y la espectacular voz de Isolt, la agrupación Órbita Cascabel. Hoy pues estamos intentando armar esta historia, una historia que yo creo que para el programa, para este programa, no para ellos, para este programa inicia en el 2015, en creo que la primera visita de Daniel Jones cuando venía con una USB y algunas canciones perdidas en tiempo y espacio, además de otras que ya habíamos podido escuchar de Danny Dosha ya en la década de los 90. Entonces yo sigo insistiendo, quiero darle las gracias a Daniel porque el programa se pone al servicio de los artistas, pues hemos podido mostrar mucho material de la carrera, por lo menos de ustedes, de Daniel Jones. Recuerdo en pandemia, en el año 2020, hicimos un programa también a través de la línea telefónica mostrando demos de Danny Dosh, y esa idea yo la tenía ya desde hace tiempo en la cabeza y la teníamos muy mencionada con Daniel, pero se pudo hacer ese programa, mostrar esos demos, curiosidades. Hasta yo saqué canciones mías de mi archivo de Danny Dosh tocando en Rock al Parque y demás. Entonces, pues no, Daniel es, antes de finalizar el programa, pues es darle las gracias, porque pues contar con usted y que la gente a través de este humilde programa pueda escuchar eso, pues eso es, mejor dicho, de quitarse el sombrero. Gracias, Daniel.
1: No, Luis Fernando, antes que nada, yo creo que dar las gracias a usted por mantener ese programa, mantener la memoria andando de proyectos de no solo míos, sino pues de creo que todos la escena que ha habido en Bogotá, en Colombia. Es importantísimo que esa parte de la cultura colombiana se mantenga archivada en algún lado, que no se pierda, y pues que la gente conozca obviamente los diferentes proyectos que ha habido, que hay gente que ha trabajado durísimo en la música, en mantener las bandas, en comprar equipos, en pagar ensayaderos. Es una cosa, es un trabajo muy duro hacer música. La gente no se imagina lo difícil que es sostener un proyecto musical. Y gracias a estos programas como el que tiene Luis Fernando, la gente los conoce y no se quedan en el olvido. Así como este de Órbita Cascabel, que usted ha mencionado, ya está en plataformas, al que lo quiera oír, ahí está, que lo oigan y digan, uy, ¿qué era eso? Uy, no me gusta, lo que sea, pero que sí. Ahí está. Y bueno, que lo analicen, que lo sientan y vean lo que se ha hecho con las uñas realmente, porque aquí todo lo hemos hecho como sí, con las uñas.
0: Como se puede, sí.
1: Como se puede, exacto.
0: Sí, y nada, ¿no? Pues es que también es pensando en siguientes pasos, ¿no? Porque pues yo decía que sí, que esto es cíclico y esto, pero pues sí, no es que esto termine y no es que el siguiente paso sea que van a hacer un concierto, no, ni mucho menos, no tiene que ser así. Pero Daniel ya decía, no, que habían hablado y que qué chévere que esto fuera un vinilo. Y esos son otros pasos que se pueden dar también con el tiempo. Y eso es interesante, pero si ese paso se da, yo sí que me atrevo a decir desde el programa que con mucho gusto me pido, no sé, hacer algún inserto que acompañe la historia o algo de ese vinilo, si ve la luz de Órbita Cascabel, que es algo que creo que yo le vengo diciendo a Daniel Jones, yo creo que desde ese año 2015, que si van a hacer algún producto físico como un vinilo, pues que yo me pido escribir allí dentro del vinilo o eso.
1: Sí, Luis Fernando siempre me ha dicho cuando nos reuníamos en RPM, ajá, sí, que a sacar vinilo, a sacar, sí, se me ha dicho desde hace bastante eso, y claro, de una, ¿no? Yo obviamente le avisaré en qué sigue esa idea de sacar el vinilo. Buenísimo. Vamos a analizar esa idea y bueno, eso es una inversión realmente, eso no es para hacer plata, como sabemos, simplemente es para saber que está ese material también de una manera física, que tiene su valor. Es romántico, yo sé, eso es una cosa que uno hoy en día saca románticamente, pero a la vez uno siempre piensa, no sé, un apocalipsis de digital y todo se va al carajo. Exacto. Donde queda ese material, ¿no? Entonces por lo menos que quede un vinilo o un CD o un cassette por ahí.
0: No queda escrito en piedra, queda escrito en plástico, queda grabado en surcos.
1: Exacto. No, exacto, en
0: surcos. Ahí seguimos unidos, pendientes, Daniel. Vamos llegando al final del programa. Y no, felicitarlos, a todos ustedes por ese trabajo hecho, pero sobre todo por tener la valentía de estos años de tomar decisiones y decir es el momento de publicar. Otros artistas, no los estoy señalando, por supuesto, no los estoy acusando, pero otros artistas no toman esas decisiones, y es que yo creo que eso es también de valentía, el mostrar una música que se ha hecho en un momento, sigo insistiendo, en un pico tan fuerte como en un bajonazo también tan terrible. Que siga la órbita Cascabel surcando pues los oídos, las mentes, porque bien hablábamos un poco tras micrófonos que sí, que esta música también puede ser sanadora. La música debió ser sanadora también para ustedes en ese momento de quererse alejar de muchas cosas, de momentos difíciles, de hasta de procesos complicados con adicciones y esto, pero pues eso no tiene nada, porque igual somos seres humanos y la música también sirve para sanar, ¿o no, Daniel?
1: Exacto, sí, ese fue totalmente el sentido de esa música en ese momento. Y la música, como usted lo dijo ahorita al principio, es anacrónica. Uh-huh. Y se siente mucho en esa música de Órbita Cascabel, es anacrónica. Uno la puede oír y dice, esto fue grabado ayer. Este año.
0: Sí, eso fue ayer.
1: O hace 25 años, ¿cuándo fue grabado eso? Y eso hace que sea, pues, eterna. Y eso es lo importante cuando uno haga arte.
0: Eterna y etérea, sobre todo. Nada, mi invitación, Daniel, es para volvernos a conectar, para hablar, ¿por qué no?, de cosas un poco más técnicas, porque es en Órbita Cascabel cuando usted, bueno, empiezo yo a percibir eso, empieza usted a agregar efectos de eco, delays y demás cosas a su guitarra para generar capas múltiples y volver precisamente su música etérea, como también lo pudimos disfrutar en los trabajos discográficos que deja Two Wave Analog, y hablar un poco como también de eso. Y no sé, se me ocurre, si se puede, no sé, hablar con Isolt, sería buenísimo que poder hablar con ella y también reunirnos a través de la línea telefónica y que nos cuente ella también qué piensa de todo este momento, ¿no?
1: Sí, sería muy interesante con ella, lo que le decía Luis Fernando, tengo que convencerla y... Y feliz estaría al lado de ella hablando de también cómo fue ella, cómo vivió su proceso, porque claro, ella vivió este proceso un poquito distinto a nosotros tres, digamos al final, y también quedó en el aire. Ella realmente le metió el corazón a las letras y al canto en este disco. Uh-huh. O sea, me soy testigo de eso, y sé que también en su proceso de haber quedado muy herida cuando se acabó la banda. Entonces sería muy interesante oír la perspectiva de ella.
0: No, por supuesto. La historia nos cuenta que un tiempito después vino la agrupación Moon. Pero bueno, ese es otro capítulo que yo propongo más adelante para que hablemos también de ese proceso. Y nada, pues para ir ya finalizando tristemente este programa, Daniel, mirando desde el presente, mirando hacia atrás, mirando Órbita Cascabel y ustedes jóvenes haciendo esa música, ¿qué piensa? ¿Qué significa?
1: Sí, creo que es lo que decíamos ahorita, como que el tiempo no existe en la música. Siento eso. Nunca he sentido, cuando he hecho un proyecto y lo oigo ahorita, 20, 25, 30 años después, lo oigo hoy, y como que obviamente revive memorias con la gente con la que hice la música. Pero la siento presente, siento que es algo que si la escucho hoy o la quiero escuchar en un año, lo voy a disfrutar igual y así hasta que me muera, yo creo.
0: No, tremendo. Daniel, gracias siempre por participar, por complementar y por seguir en el camino de la música y también como mostrando, ¿no? Y bueno, y participando de este programa.
1: A usted, Luis Fernando, nuevamente le doy mil gracias por la invitación, y aquí sabe que cuando me invite, desde que pueda, con mucho gusto estaré.
0: Vamos a finalizar entonces por ahora, pensando en una segunda parte pronto, vamos a finalizar con la canción Sleeping, que también pues se desprende de todo este proceso vivido por Órbita Cascabel. Quiero también darle los agradecimientos a Laura del Sol Daza, encargada en estos capítulos de que estos programas pues salgan al aire como debe ser. Me despido. Mi nombre es Luis Fernando Rondón, y mientras nos volvemos a encontrar en 8 días, pues yo los dejo en manos y oídos de la programación de Javeriana Estéreo.

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1: En el Evangelio de Mateo, Jesús nos dice: «Estén preparados, porque a la hora que menos piensen, viene el Hijo del Hombre». Estas palabras pueden despertar inquietud, pero en realidad contienen una invitación profundamente esperanzadora. Más que vivir con temor por el futuro, Jesús nos llama a preguntarnos: ¿cómo estamos viviendo el presente que Dios nos regala cada día? Con frecuencia, asociamos la vigilancia con estar atentos a un peligro. Sin embargo, la vigilancia cristiana tiene un significado diferente. Es vivir con el corazón despierto, reconociendo la presencia de Dios en nuestra vida cotidiana. Por eso, la pregunta de fondo no es cuándo llegará el Señor, sino si estoy en paz con mi presente y con lo que el Señor pueda encontrar en mí. En la misma lectura, Jesús presenta la figura del servidor fiel que cumple con responsabilidad la misión que le ha sido confiada. De esta manera, nos recuerda que la mejor preparación para el encuentro con Dios no consiste en grandes discursos o promesas, sino en la fidelidad con la que vivimos cada día en el servicio a los demás y en el compromiso con los llamados que hemos recibido de Dios. La invitación a permanecer vigilantes implica no dejarnos vencer por la indiferencia o la comodidad. Nos lleva entonces a vigilarnos a nosotros mismos con las cosas que nos alejan de Dios. Cada jornada es una oportunidad para amar, servir y construir el reino desde los pequeños gestos. Que podamos vivir con un corazón despierto y disponible, para que cuando el Señor nos llame, nos encuentre caminando con alegría en su voluntad. Los acompañó en esta reflexión Daniel Torres, del Centro Pastoral San Francisco Javier, de la Pontificia Universidad Javeriana.
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¿Qué tal, amigos? Bienvenidos una vez más a este espacio de buena música para Colombia, siempre aquí en Javeriana Estéreo. Hoy iniciamos con el dueto Estirpe y Canción y este bambuco titulado Luz del Alma. Y continuamos ahora con la agrupación 200 de Cilantro, con el tema La Danza de las Emociones. Y después tendremos al requinto con Juan Eulogio Mesa, que nos trae el bambuco Fulgor Colombiano. Andrés Luengas y Jenner Bedoya los vamos a acompañar el día de hoy. Bienvenidos.

Era el ensamble instrumental La Séptima, que nos interpretaba una composición de Adolfo Mejía, El Bambuco en Mi Mayor. Avanzamos en Música para Colombia con El Pereirano, una obra de Camilo Bedoya, esta vez interpretado por Juan Manuel Araque en el requinto. Seguido, Harold Martina en el piano nos va a interpretar el intermezzo número 3 de Luis A. Calvo.

0: Era Yuli Fernanda Gómez con una bella versión en vivo de Idilio Eterno, pasillo de José Macías. Continuamos siempre aquí en Música para Colombia. Nos escuchan en el FM 91.9 en Bogotá. También nos escuchan en www.javerianestereo.com y nos escuchan desde cualquier lugar del mundo a cualquier hora desde las distintas aplicaciones. Nos vamos con el dueto nocturnal que nos va a interpretar Agüita Alegre. Este es un arreglo vocal, ritmo de bambuco, composición del vallecaucano Gustavo Adolfo Rengifo. Después tendremos un clásico de la música colombiana que sin duda ha pasado de generación en generación. Hablamos del bambuco Soy Colombiano, esta vez en una versión que nos trae la Orquesta Filarmónica de Bogotá.
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El dueto Sol y Luna nos interpretaba La Guaca. Este es un bambuco de Ernesto Riveros, la música y la letra de Ancízar Castrillón. Continuamos con un tema a fusión que nos presenta en vivo el ensamble Eco. Se titula Guabina Pasito. Seguido, la

Escuchábamos a Juan Pablo Hernández y el tema Pa' qué me miró, composición de Francisco Cristancho Camargo. Avanza la mañana, nosotros con ella, y nos vamos a ritmo de pasaje santanero, como lo llama el mismo compositor Jaime El Chamizo Peña, hijo de Luis Lorenzo Peña. El tema se titula Ven y verás.

Finalizamos nuestro programa de hoy aquí en Javeriana Estéreo con nuestras músicas costeñas. Viene Pacho Galán, Lucho Bermúdez, un mosaico con los temas Ay, qué rico amor y Rico Merecumbé. Las composiciones ubican al maestro Bermúdez como uno de los baluartes de la música caribeña colombiana. Andrés Luengas en los libretos, Jenner Bedoya en la presentación. Tuvimos el gusto de acompañarlos el día de hoy.

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2: 6:01 a.m. Muy buenos días y bienvenidos a la primera emisión de Primera Página de este viernes 28 de agosto. Yo soy Laura Gabriel Madero y estos son nuestros titulares. Donald Trump reiteró que no tiene interés en retomar el cese al fuego con Irán. Venezuela saldría de la OPEP mientras profundiza negociaciones petroleras con Estados Unidos. Los futuros de Wall Street atentos al esperado discurso del presidente de la Reserva Federal. Las acciones de PayPal caen tras desvanecerse las esperanzas de compra por Advent. El Bitcoin sube hoy manteniéndose cerca del máximo de 3 meses. Ya hay candidatos para la nueva junta directiva de Ecopetrol. Desfinanciados en salud, pensiones, salarios y deuda explican alza del presupuesto 2027. La administración de Donald Trump reiteró a los mediadores que no tiene interés en retomar los términos del memorando de entendimiento alcanzado con Irán en junio. Esto se produce después de que Irán y Omán llegaran a un acuerdo sobre el reparto de ingresos en el estrecho de Hormuz a principios de la semana, lo que generó esperanzas de que la vía marítima se reabriera al transporte de petróleo. Esto fue lo que señalaron algunos analistas. El acuerdo preliminar que el presidente Donald Trump firmó en el Palacio de Versalles, en cuya negociación participó el vicepresidente J.D. Vance, tenía como objetivo la reapertura del estrecho de Hormuz. Sin embargo, este acuerdo fracasó a las pocas semanas después de que Irán comenzara a atacar barcos para reafirmar su control sobre el estrecho. Lo cierto es que mientras la administración Trump concentra toda su energía en intentar salir de la crisis autoinfligida en Irán, ha desviado la atención de otros posibles focos de conflicto globales en los que Estados Unidos ha estado involucrado durante mucho tiempo, incluidos Ucrania, Taiwán y el Mar de China Meridional y las dos Coreas. Venezuela está considerando planes para abandonar la OPEP en medio de sus crecientes lazos con Estados Unidos. Esta decisión marcaría la segunda salida importante del grupo de productores después de que los Emiratos Árabes Unidos anunciaran su salida de la Organización de Países Exportadores de Petróleo. La posible renuncia ocurre mientras Washington profundiza sus lazos con Caracas y negocia el acceso a largo plazo a las reservas petroleras de Venezuela. Las conversaciones incluyen un posible arrendamiento de 100 años sobre varios campos petroleros. Venezuela produjo aproximadamente 1,16 millones de barriles por día en julio, menos de la mitad de su producción de hace una década. Su salida tendría, por tanto, un impacto inmediato limitado en los mercados mundiales de petróleo. Sin embargo, una salida podría profundizar las preocupaciones sobre la cohesión de la OPEP luego de que los Emiratos Árabes Unidos abandonaran el grupo a principio de este año, debilitando la capacidad del bloque para influir en los precios del crudo. Los futuros de las acciones estadounidenses registran subidas el viernes, mientras que los inversores ahora centran su atención en el esperado discurso del presidente de la Reserva Federal, Kevin Warsh, en Jackson Hole. Los futuros de las acciones estadounidenses registraron pocos cambios a primera hora del viernes, después de que las perspectivas de Nvidia, mejores de lo esperado, impulsaran a Wall Street en la sesión anterior. Los futuros del Standard & Poor's 500 suben un leve 0,01%, mientras que los del Nasdaq 100 caen un 0,24% y los futuros del Dow Jones avanzan un 0,20%. Las acciones de Nvidia se dispararon un 8,7% el jueves, después de que el fabricante de chips presentara unas perspectivas de ingresos optimistas, lo que alivió la preocupación de que la inversión en infraestructura de inteligencia artificial pudiera estar perdiendo impulso. Las ganancias impulsaron el mercado en general. El Standard & Poor's 500 subió un 0,7%, el Nasdaq Composite un 1,6% y el Dow Jones un 0,2%. Para los inversores minoristas, los resultados de Nvidia son importantes porque la compañía se encuentra en el centro del auge de la inversión en inteligencia artificial. Las acciones de PayPal se desplomaron un 12,2% en las operaciones posteriores al cierre después de que el consorcio liderado por Advent International y Stripe abandonara su intento de adquirir la compañía de pagos. El grupo había ofrecido $60.50 por acción, valorando a PayPal en más de $53 mil millones. El Consejo de Administración de PayPal consideró que la oferta era demasiado baja y expresó su preocupación por los obstáculos regulatorios y financieros. El desplome es particularmente significativo porque las especulaciones sobre una posible adquisición habían impulsado las acciones de PayPal desde su mínimo de 52 semanas de $38.46 tras el surgimiento de conversaciones sobre un acuerdo en julio. Para los inversores, la fuerte caída recuerda los riesgos de comprar acciones basándose en gran medida en expectativas de adquisición. Una vez que un posible acuerdo se desvanece, el mercado debe reevaluar la empresa en función de su negocio principal y sus perspectivas de crecimiento. En más noticias, el Bitcoin subió el viernes manteniéndose cerca de sus máximos recientes mientras la cautela se hacía presente antes el esperado discurso del presidente de la Reserva Federal, Kevin Warsh, previsto para más tarde ese mismo día. La criptomoneda más grande del mundo ganó un 1,3% hasta los $79,882, manteniéndose cerca del máximo de tres meses de más de $81,000 alcanzado a principios de semana. Se esperaba que el Bitcoin también subiera alrededor de un 2%. Esta semana la criptomoneda se recuperó con fuerza. La semana pasada, en medio del optimismo por los avances regulatorios en Estados Unidos, la intervención del Tesoro estadounidense en el mercado de bonos también impulsó las inversiones en activos alternativos como el Bitcoin y el oro. Las criptomonedas también se vieron beneficiadas por el repunte generalizado de las acciones tecnológicas esta semana, tras los excelentes resultados de Nvidia. Sin embargo, la persistente incertidumbre sobre la guerra entre Estados Unidos e Irán limitó el apetito general por el riesgo, al igual que la persistente preocupación por el aumento de los tipos de interés. Y en noticias del país, el gobierno del presidente Abelardo de la Espriella presentaría una plancha única con 9 candidatos para integrar la Junta Directiva de Ecopetrol en la Asamblea General de Accionistas, convocada para el próximo 15 de septiembre. La lista estaría integrada por Carlos Augusto Suárez, estratega de la campaña del primer mandatario Abelardo de la Espriella; Jorge Alberto Jayer Jaramillo, designado embajador en Venezuela; y José Camilo Mansur Jatín, presidente de la Asociación Colombiana de Distribuidores de Energía Eléctrica. También Ludmila del Carmen Vergara, actual superintendente de transporte; Betsy Patricia Martínez, ex candidata al Senado de la República por el movimiento de Juan Daniel Oviedo; y Claudia Margarita Lafurí Taboada, ex directora encargada de la Agencia Nacional de Hidrocarburos. Ya se habían anunciado los nombres de César Loza, representante de los trabajadores de Ecopetrol; Luis Felipe Henao, quien se desempeña como presidente de la Junta Directiva; y Ricardo Rodríguez G., representante de los departamentos productores. Cabe recordar que más temprano este jueves la Junta Directiva de Ecopetrol aprobó modificaciones en la estructura de la alta gerencia anticipada por Primera Página, que se harán efectivas a partir del 31 de agosto del 2026. Las salidas corresponden a Sandra Lucía Rodríguez Rojas, Jaime Andrés García Cuello, Diana Marcela Jiménez Rodríguez, Julián Fernando Lemos Valero y Felipe Trujillo López, quienes ejercerán sus cargos hasta el 30 de agosto. El Ministerio de Hacienda radicó en la Secretaría de la Cámara de Representantes una versión actualizada del proyecto del Presupuesto General de la Nación para 2027, pues la primera propuesta fue devuelta por el Congreso de la República. De acuerdo con el gobierno, los rubros que estaban desfinanciados y que incorpora este nuevo presupuesto son en su mayoría para cubrir necesidades sociales o para honrar compromisos financieros y explican en buena parte el aumento con respecto al año anterior. Estos son 6,5 billones de pesos para el pago de pensiones, 2 billones de pesos para el sistema de salud, 4,5 billones de pesos para salarios de funcionarios públicos, 0,7 billones de pesos para las universidades públicas, 9,6 billones de pesos para el Fondo de Estabilización de Precios de Combustibles, el FEPEC. En el agregado, entonces, son 23,3 billones de pesos. Ahora bien, en materia del servicio de deuda, la administración pasada propuso un valor cercano a los 118 billones de pesos. Y a las 6:10 de la mañana termino yo, pero Kiara, continúe usted con más información en Primera Página Radio.
3: Hola Laura, muy buenos días, gracias por esa actualización de noticias, un saludo muy especial a quienes ya están sintonizados con Primera Página Radio, este espacio informativo y de análisis económico en el que trabajan conjuntamente Javeriana Estéreo y la agencia de noticias Primera Página. Recuerden que estamos en vivo en YouTube, nos pueden ver a través del canal de Primera Página Colombia, en las redes sociales de Primera Página y por supuesto también en nuestra página javerianastereo.com. La rentabilidad de los bonos del gobierno japonés a 10 años subió a 2,5% a 2,5 puntos básicos hasta ubicarse en 2,91%, mientras que la de la deuda soberana australiana a 10 años aumentó un punto básico hasta ubicarse en 5,08%. La rentabilidad de los bonos del gobierno neozelandés a 10 años se mantuvo prácticamente sin cambios, ubicándose en 4,72%. La rentabilidad de los bonos se mueve inversamente a los precios. A medida que sube la tasa, baja el precio. Los mercados están a la expectativa de cualquier señal por parte de Kevin Warren, que es el presidente de la Reserva Federal, el Banco Central de los Estados Unidos, sobre lo que pueda decir de la trayectoria de las tasas de interés y también la rentabilidad de los bonos, que ya está subiendo ante la posibilidad de un tono un poco más restrictivo por su parte en el discurso que se espera que dé hoy oficialmente en el simposio de Jackson Hole. El rendimiento del bono soberano alemán a 10 años escaló hasta 3,27% este viernes, alcanzando su nivel más alto desde el año 2011, mientras la venta generalizada de deuda soberana europea en general reanudaba su curso. Esto es impulsado por las persistentes preocupaciones sobre la inflación, sobre los mensajes restrictivos de los bancos centrales y también los elevados calendarios de las emisiones de emisión soberana. Esta semana estuvo especialmente marcada por un periodo turbulento para las curvas de tipo en Europa, caracterizado por una intensa pugna entre los choques energéticos geopolíticos, el alivio técnico de la financiación y también las explícitas advertencias de subidas de tipos de interés por parte de los bancos centrales. Un cóctel perfecto para analizar el cierre de esta semana con nuestros analistas, como precisamente están justamente ya aquí con nosotros. Uno de ellos es Juan Camilo Pardo, docente universitario, economista y asesor económico. Gracias por estar con nosotros. Siempre es un gusto tenerlo por acá, Juan Camilo. Y esta semana ha estado especialmente movida, digamos que las dos últimas semanas, por lo que ha estado pasando con los bonos. Hay una preocupación especial frente al tema de la inflación y cómo persisten estas presiones y ya estamos viendo entonces el comportamiento que se está registrando, por ejemplo, en el caso de los bonos, en el bono soberano alemán a 10 años, que no ha alcanzado nivel desde 2011, una dinámica que está generando ciertas preocupaciones en el mercado. Usted, que ya tenía ratico porque no estaba por acá, ¿cómo está analizando y viendo lo que está pasando a nivel internacional, teniendo en cuenta que parte de todo esto tiene que ver con la deuda de los países?
4: Bueno, Kiara, muy buenos días a la mesa de trabajo y por supuesto a todos los oyentes. Sí, Kiara, de hecho yo creo que esa última frase le pegaste al clavo. Me parece que la incertidumbre global que estamos enfrentando en este momento se ve principalmente al panorama de la deuda y de los déficits fiscales. Te pongo el caso de Estados Unidos. Estados Unidos, en su nivel de deuda, ya está por encima de los 40 trillones. Estamos hablando de algo cercano al 125% del PIB. El déficit fiscal de Estados Unidos es de 1.7 trillón o billones, digamos en español es billones, en inglés es trillón, me gusta más ese término trillón. Lo equivalente a cerca del 5-6% del PIB. El pago de la deuda anual de Estados Unidos es de 1.4 trillón. Estamos hablando que Estados Unidos en deuda anualmente paga 3-4 veces el PIB de Colombia. Eso es una locura. Y sin duda el mercado ha venido descontando ese desbalance fiscal tan fuerte que se presenta en la economía más grande de todo el mundo. La oferta monetaria en Estados Unidos, que es la cantidad total de dinero que hay en la economía, ha aumentado un 50% en los últimos 7 años. Entonces tú tienes mayores presiones de gasto que no se logran compensar con unos ingresos por parte del lado fiscal, en donde el hueco es 1.7 trillón, y además tú tienes una oferta monetaria que aumenta un 60%. No hay ninguna economía que logre sopesar esa cantidad total de billetes que fluyen por ella misma. Y es por eso que las presiones inflacionarias, y eso también se descuenta en las tasas de interés principalmente de largo plazo, van a permanecer elevadas por más tiempo. No hay una economía como la de Estados Unidos que te aumenta una oferta monetaria de forma tan importante, tiene unos desbalances fiscales tan fuertes y te vaya a llegar a una inflación del 2%. Sin duda, el Banco Central tiene una tarea muy compleja, que es apretar. Seguramente no, yo veo difícil que vaya a aumentar su tasa de interés próximamente, pero existe una alta probabilidad de que la deje quieta si va a continuar apretando a la economía. Recordemos que existen otro tipo de ahora de presiones inflacionarias que no únicamente van del punto de vista fiscal, del punto de vista monetario, sino también del punto de vista geopolítico, que son choques de oferta, no son choques de demanda. Por ejemplo, todo lo que está ocurriendo con el Estrecho de Hormuz, y sin duda esa incertidumbre que está ocurriendo en Estados Unidos se traslada al resto de los países desarrollados, principalmente lo que tiene que ver con Europa, Alemania, España, Portugal, Italia, Grecia, incluso Canadá, también tienen unos balances fiscales muy desafiantes, gastan más de lo que les ingresa, tienen un déficit fiscal persistente, principalmente posterior a la pandemia, una deuda que en la mayoría de los casos supera el 100% de su PIB, y eso se está traduciendo en el costo de financiamiento. Yo le escuchaba la vez pasada a un economista que se llama Robin Brooks, que es muy bueno, de hecho, para analizar estos temas de deuda. Él dice, cuando usted se fija en las tasas de interés de largo plazo de la deuda soberana de cada uno de los países, ellas le están hablando es qué es lo que está ocurriendo con la sanidad de las finanzas públicas, qué es lo que está ocurriendo con la sanidad de la deuda. Uh-huh. Y es que nunca habíamos sido tan ricos, pero tampoco nunca habíamos estado tan endeudados. Entonces ahí la gran dicotomía del mercado es, bueno, ¿hasta qué punto la deuda va a sopesar? Le escuchaba a otro analista que me gustaba mucho y también hablaba sobre este tema de la deuda, que se llama Ray Dalio, acá lo he mencionado varias veces, y es: para que una senda de deuda sea sostenible tienen que ocurrir tres cosas. Primero, que las tasas de interés sean bajas, en este momento eso no está ocurriendo. Uh-huh. Segundo, que exista demandantes por esa deuda, que la gente quiera comprar deuda, ya no es tan claro que la gente lo quiera hacer. No, en realidad eran esas dos. Entonces se está generando pues una retórica ya alrededor del mercado de, venga, por ejemplo, la economía estadounidense está completamente endeudada, uh-huh, su moneda se viene devaluando y tiene presiones inflacionarias. Eso es lo que ha ocurrido con todas las potencias en los últimos 2000 años, cuando llegan ese momento tope de boom y empieza su momento de decadencia porque se empiezan a crear ciertas burbujas dentro de los mercados. Entonces, bueno, Kiara, yo en este momento veo un panorama global bastante complicado. Creo que el trigger o el detonante fue Japón. Recordemos que Japón es el principal, sí, tenedor de deuda pública de Estados Unidos, pero lo que hizo fue reflejar la realidad de la enfermedad que tienen las finanzas públicas hoy en día.
3: Bien, le tengo una pregunta por acá que nos hace Rolando, aprovechando el tema, y dice, ¿qué oportunidades, sí, hay en medio de toda esta incertidumbre inversionista que estamos aquí conversando?
4: Listo. Bueno, esto no es una recomendación de inversión, tengo que aclararlo, uh-huh, pero fíjate que cada vez que esto ha ocurrido, cuando las grandes potencias empiezan a caer, ocurrió con los Países Bajos, ocurrió con el Reino Unido, ahora está ocurriendo con Estados Unidos. Fíjate que ahora los bancos centrales, por ejemplo, están aumentando cada vez más su tenencia en oro, los metales preciosos, la plata,
3: que
4: los minerales.
3: Vamos a ver cómo otra vez el oro está subiendo última semana.
4: Exactamente. Y cuando hay economías supremamente endeudadas, presiones inflacionarias altas, que con eso el fin que tienen los gobiernos en gran medida es diluir la deuda, y además monedas que se están devaluando, eso lleva a los inversionistas a refugiarse en activos que se denominan activos refugio, en donde no son activos que no se pueden imprimir como si fueran papel moneda o como si fueran arroz, sino son activos en donde su flujo, como proporciona su stock, cada vez es menor. Eso hace que sean activos tan valiosos. ¿Y cuáles son esos activos? Nuevamente, el oro, la plata, los minerales, desde mi punto de vista el Bitcoin, también por la forma en cómo se compone, que tiene una oferta limitada, 21 millones, cada vez las pruebas de trabajo son más difíciles, cada vez crear nuevo Bitcoin es más complicado, y eso lleva a que las proyecciones a largo plazo apunten a una valorización importante.
3: 6:19, vamos a conocer entonces cómo cierra o cómo cerró ya esta semana para Asia, donde se mantuvo la bolsa reforzando puntualmente en Tokio ante las expectativas del Banco de Japón de subir tasas.
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3: Hablemos entonces de Asia, donde la bolsa de Tokio ganó tras reforzarse las expectativas de que posiblemente el Banco de Japón va a subir los tipos de interés. Por demás, los inversores siguen preocupados por las elevadas valoraciones de las empresas de chips impulsadas por la inteligencia artificial y también ante los recientes planes de retorno de acciones de SK Hynix y Samsung, que solo ofrecieron un apoyo limitado a sus precios. Esas acciones de tecnología también se mantuvieron sensibles a cualquier indicio sobre las tasas de interés en Estados Unidos, especialmente después de la reciente turbulencia en el mercado de bonos que ha presionado al sector. Las bolsas en Asia mostraron cautela este viernes tras el repunte tecnológico que impulsó el resultado o conocer los resultados de Nvidia para el segundo trimestre. El Nikkei de la bolsa de Tokio subió un 0,41%, superando los mercados asiáticos este viernes y tras la publicación también del índice de precios al consumidor de Tokio, el IPC, del mes de agosto, que se situó en gran medida en línea con las expectativas, con un ligero repunte respecto al mes anterior. La inflación subyacente se mantuvo cerca del objetivo anual del 2% del Banco de Japón. Este dato entonces ha reforzado las expectativas de que el Banco de Japón va a subir los tipos de interés próximamente, sobre todo ante el fuerte aumento de la inflación del lado del productor en los últimos meses. En los mercados de divisas, el dólar yen se mantuvo firme en el rango de los 159 yenes por dólar, y los comentarios del ministro de Finanzas, Katayama, no tuvieron un impacto significativo en el mercado. Frente al resto de los índices asiáticos, en general mostraron una tendencia moderada este 28 de agosto, ya culminando el octavo mes del año. El índice Shanghai Shenzhen de China bajó un 0,1%, mientras que el Shanghai Composite subió un 0,11% y el Hang Seng en Hong Kong avanzó levemente un 0,075%. El índice Kospi de la bolsa de Seúl fue el que tuvo el peor rendimiento durante este viernes en Asia, con una caída que llegó a ser del 1,79%, eso sobre todo por las pérdidas de las acciones principales de las empresas de fabricación de chips, estamos hablando de SK y de Samsung, que cayeron más del 3% cada una de estas compañías en esta jornada del 28 de agosto. Si bien ambas empresas habían registrado fuertes ganancias tras la publicación de los resultados de Nvidia, que proyectaron un panorama positivo para la demanda de la memoria impulsada por la inteligencia artificial, el Kospi aún se encaminaba a leves pérdidas semanales y el índice de referencia, finalmente, el S&P ASX 200 de Australia, registró un comportamiento del 0,3% al alza. Son las 6 de la mañana, 23 minutos. También está con nosotros a esta hora desde los estudios de Javeriana Estéreo, Mauricio Guzmán. Él es el jefe de estrategia de inversión de Sura Investment. Gracias por estar con nosotros, Mauricio. Revisemos Asia después de todo lo que ha estado pasando con el tema de los bonos, después de todo lo que ha estado pasando con Nvidia, que yo creo que ayudó mucho a tranquilizar a los mercados frente a lo que viene en los próximos meses, pero todavía sigue siendo fuertes las presiones en Asia.
5: Gracias, Kiara. Buenos días para ti. Buenos días, Juan Camilo, a todos los oyentes. Como tú bien lo comentabas, Asia esta semana tuvo un comportamiento volátil que ha sido la historia, ha sido la tendencia durante este año. Y para entender Asia hoy en día, creo que hay que darle un poco de contexto a qué es el índice asiático hoy por hoy, porque bajo la superficie han venido pasando cosas muy interesantes en la composición de este mercado. Hasta el 2019... el peso que tenía el sector tecnológico en Asia se mantuvo estable alrededor del 18%. El sector que más pesaba era el sector financiero. Y nosotros hemos hablado durante muchos años, o teníamos en mente, que mercados emergentes, y hay que tener presente que Asia es el componente más relevante del índice de mercados emergentes, era una historia de bancos y materiales, commodities. en ese momento, incluso para Asia eso era cierto, 18% tecnología, bancos 24%. Sin embargo, con la explosión de la inteligencia artificial y de toda la cadena de semiconductores, hoy el sector tecnológico pesa 45% del índice de Asia. Y eso está representado principalmente por tres compañías. Y esas tres compañías localizadas entre Taiwán y Corea, que pasaron de pesar en conjunto en el índice de Asia 29%, a hoy representar 55% del índice.
3: ¿Solo esas tres compañías?
5: Esos dos mercados, Taiwán y Corea. Pero, por ejemplo, TSMC, que es la compañía de semiconductores más importante del mundo y es taiwanesa, pesa 45% del índice de taiwanés. O sea, domina de lejos lo que pasa con Taiwán. Y Taiwán es el país que más pesa dentro del índice asiático, 31%. Dentro del índice asiático, solo para ponerlo en referencia, en el índice emergente como un todo, Asia hoy por hoy pesa en torno al 75%. Latinoamérica ha venido perdiendo participación en la medida que el mundo se ha volcado hacia tecnología, hacia inteligencia artificial, y hay que decirlo, lo hemos comentado aquí varias veces, Latinoamérica está más que rezagado, es que no existe
3: en tecnología,
5: si miramos los principales índices latinoamericanos, el sector tecnológico no tiene representación, mientras que en Asia pesa, como lo decía antes, 45%. Entonces, eso le ha permitido a Asia claramente ganar participación en el mercado global, ha generado unos beneficios muy importantes para estos países, para el crecimiento, se han traducido en la inflación. Por eso tú comentabas hace un momento cómo las preocupaciones en varios de estos países vienen dados por la inflación, básicamente porque la economía está creciendo a una tasa tan importante que está generando presiones inflacionarias, pero una inflación que no viene del lado de la oferta, sino de una demanda muy, muy potente por la manera tan fuerte como se han integrado en la cadena de valor tecnológica. El otro lado de la moneda que tiene esto es que se vuelven muy correlacionados y muy dependientes de lo que pase con tecnología en Estados Unidos, y eso fue lo que esta semana hizo que tuvieran el comportamiento volátil que han tenido. Tuvimos los resultados de Nvidia, y eso para las compañías de Taiwán y Corea, que son de semiconductores, que son de memorias, que están 100% conectadas con lo que pase con las grandes compañías tecnológicas de Estados Unidos, con los hyperscalers, les genera una volatilidad importante, pero en lo corrido del año y en agregado, pues la verdad es que ha sido un mercado tremendamente rentable. Rebotó después de una corrección que había tenido en las últimas semanas, una corrección sana después de que, por ejemplo, el índice de Corea se duplicó en 12 meses hasta mayo de este año. Entonces ha venido sufriendo una cierta toma de utilidades, pero con un panorama que es muy interesante, justamente porque han logrado integrarse, han logrado transformar sus economías, y hoy por hoy, cuando pensamos en Asia, por ejemplo, cuando nosotros pensamos en la construcción de nuestros portafolios en Sur Investments y cómo asesoramos a nuestros clientes, nosotros estamos hoy por hoy viendo a Asia como una manera de expresar la visión que tenemos en tecnología, en algunos casos, al lado de cuando pensamos en Estados Unidos y su historia tecnológica. Estamos comparando dónde tiene más sentido tener exposición o expresar la visión que tengamos en tecnología, si en Asia o en Estados Unidos. De ese nivel de desarrollo y de integración en la cadena tecnológica es Asia hoy por hoy.
3: Dicho de esta manera, Mauricio, tengo dos preguntas. La primera, planteando un poco como lo que ha venido ocurriendo en estos últimos meses, ¿es posible entonces que se siga abriendo mucho más esa brecha entre el tema de tecnología en Asia y Latinoamérica? Y lo otro es, ¿si también será entonces, o debemos acostumbrarnos a que Asia puede incluso alcanzar unos máximos históricos todavía más grandes de lo que ha tenido en los últimos meses?
5: Definitivamente, y es lo que ha venido pasando, y nuestra expectativa es que a la tendencia, a esta mega tendencia de ciclo de inversión en tecnología le quedan todavía varios años. Acabamos de tener los reportes de utilidades en Estados Unidos que fueron espectaculares para las compañías tecnológicas, no solo en resultados del último trimestre, sino en la guía que dieron para los próximos trimestres y años. Los planes de inversión en tecnología que tienen son masivos. El conjunto de compañías tecnológicas en Estados Unidos planea elevar sus inversiones en tecnología, en inteligencia artificial, desde $850 mil millones este año, que ya de por sí es una cifra difícil de dimensionar, hasta 1.5 trillones el próximo año. Entonces, esto para decir que no vemos ninguna pausa de momento en este ciclo de inversión tecnológico. Y si partimos de que eso va a ser así, vemos quiénes van a ser los principales beneficiarios de esta rueda de inversión en tecnología, y Asia aparece como un protagonista. De hecho, varias de estas compañías de las que hemos venido hablando tienen una condición de prácticamente monopolio. Por ejemplo, TSMC es la única compañía hoy por hoy en el planeta que produce el tipo de chips que necesita la cadena de inteligencia artificial. Eso le da una ventaja competitiva, eso es lo que lo ha llevado a ser hoy por hoy lo que es, y va a seguir manteniendo esa ventaja competitiva. Y con ello, Asia en su conjunto va a seguir creciendo, va a seguir liderando, y Latinoamérica, pues, desafortunadamente, no estamos ahí, no existimos hoy por hoy. O sea, sí existimos quizás en el último eslabón de la cadena, y es como productores de algunos de los commodities más relevantes para poder producir este tipo de componentes tecnológicos. Nosotros tenemos las principales reservas, por ejemplo, de cobre en Chile, Perú, de litio, de varios de estos componentes, pero la verdad son las piezas de menor valor agregado de toda esta cadena. Entonces, en esa misma línea, seguramente esta brecha se va a seguir ampliando.
3: Bien, 6:32, hablemos de Asia ahora de Asia nos vamos ahora a Europa, donde las bolsas registran ganancias contenidas a la espera de lo que suceda en Jackson Hole, que recordemos hoy es como la apertura oficial y esto se extiende hasta el día de mañana. En datos económicos, la inflación de España se disparó al 4,3% interanual a corte del mes de agosto, según el dato adelantado publicado este viernes, superando tanto el 3,6% que se había registrado en el mes de julio y también el 4,2% que era el consenso que estaban esperando los analistas, lo que corresponde entonces este dato de 4,3% de la inflación de España al registro más alto desde febrero de 2023. Hablando del comportamiento de las bolsas, el CAC 40 de la Bolsa de París registra una ganancia del 1,08%, mientras que el DAX de Alemania, puntualmente de Frankfurt, sube un 0,66%. El IBEX 35, el principal indicador que revisamos de España, avanza un 0,51%, y el FTSE 100 de la Bolsa de Londres registra una variación positiva del 0,19%. El índice paneuropeo, el Stoxx 600, está registrando este viernes una ganancia del 0,6%, aunque el índice de referencia seguía camino de registrar la tercera caída semanal consecutiva y su racha de pérdida más larga desde abril de 2025, según la información que se ha tenido en las últimas horas. Frente a datos macro, la mesa de deuda europea sigue haciendo frente a las presiones estructurales de oferta a medida que los gobiernos en esta región intensifican las ventas de los bonos para poder financiar iniciativas de defensa y también de transición energética. El salto de 0,7 décimas en un solo mes en la inflación de España tiene un origen claro, aseguran, y es el encarecimiento del combustible derivado del conflicto en Irán y el bloqueo en el Estrecho de Hormuz, que, como vemos, aunque ya no se siga tan de cerca todo lo que pasa allí, sigue generando grandes presiones inflacionarias. 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
6: Bueno, son las 6:35. Bueno, me dicen si quedó bien la cámara o quedé yo muy descuadrado. Bueno,
3: Si nos puede, porfa, Héctor, bajar un poquito más la cámara porque está su cara fuera del plano.
6: Uy, no, pero yo me veo aquí dignamente. Pero bueno, ahí.
3: Fue peor. Tiene que hacer lo contrario.
6: ¿Sí?
3: Ahora sí. Listo, bueno, ahí lo tenemos.
6: Bueno, pues yo me veo aquí perfecto. Perfecto. Bueno, a las 6:35 estamos acá en Cartagena de Indias, en la 60ª convención bancaria. Estamos con Daniel Támara. Antes de,
4: Héctor,
6: de avanzar con eso.
4: Héctor, ¿sí? ¿Me acá, está oyendo? Acá Juan Camilo. Oiga, el ministro de Hacienda, ¿qué horas habla hoy?
6: Cierra el evento, pero ahorita vamos, no se me adelante, tranquilo, porque ayer, además con Daniel Támara, pudimos disfrutar de una junta macroeconómica cuyos nombres no podemos citar, pero estuvo buenísima. Por eso Daniel Támara también ya está conectado aquí, también está acá en Cartagena, en la convención bancaria. Es más, anoche hubo un recital vallenato, ¿no? En ese recital salieron noticias. Yo me voy a tener que desconectar por ahí un ratico porque estoy terminando de hacer una super bomba como hemos o como nuestros lectores están acostumbrados y no sé si alcancemos a tratar el tema acá en el programa radial, pero la cosa estuvo muy buena a raíz de conocerse el presupuesto general de la nación. Pero como nosotros tenemos una agenda, entonces muy rápidamente, Kiara, por favor, vámonos con latinoamericanas e inmediatamente con commodities, pero así, picadito, 6:37.
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3: Tenemos que el comportamiento de la bolsa de Nueva York fue del Nasdaq con un aumento del 1,57%. La segunda mayor alza fue el Standard Poor's 500. Al cierre hablamos de este jueves 27 del 0,72% y el Dow Jones subió un 0,20%. Para el caso de

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1: Commodities, entonces, el petróleo Brent, la referencia Brent está cotizando por debajo de los $90, su precio baja 0.44% y la cotización del barril es de $88.10. El WTI de Estados Unidos, $83.01, eso es una variación negativa del 0.58% para su precio. Lo mismo ocurre con el gas natural, la referencia está bajando casi un poco más del 1%, 1.50 exactamente, la caída del precio de $2.87 en este momento. El carbón sí registra un alza del 6.29% en el precio de la tonelada, que cotiza en estos momentos en $139.50. El gas natural en Europa sube levemente un 0.54%, registrando un precio de 68 euros. Para el caso de las materias de los metales, tenemos el oro bajando un poquito de los 4.600, allí rosa, $4.592 la onza, esto es una caída leve del 0.17%, mientras que la plata sí sube 1.39% en su precio, está en $70.22 la plata en la cotización de la onza. El cobre alcanza un precio de $6.63 la libra, lo que corresponde a una variación del precio de alza del 0.72%. Materias primas relacionadas con agricultura, café, $3.12, sube un 0.81% la libra del café, y tenemos que la libra del azúcar está en $0.18, esto es una alza del 0.77%, Néctor.
2: Bueno, a las 6:40, a ver, muy rápidamente, Mauricio Guzmán de Sur Asset Management, cuéntenos Sura cómo está viendo. Me llama la atención, perdón, Sura, ¿qué?
1: Investments,
2: yo siempre me equivoco. Sura Investments, sí, tiene toda la razón. No tengo aquí la tarjeta amarilla, pueden, si quieren, hacer uso de ella. A ver, Mauricio, muy rápidamente, commodities en especial, carbón, me llama la atención el carbón, sí, a un precio bastante alto.
3: Sí, Héctor, efectivamente los commodities siguen fuertes en el año, como usted bien lo dice, carbón con lo que implica para Colombia y sus exportaciones, el petróleo también 30% arriba este año, el cobre 46%, es decir, en general este ha sido un año más en el que se comprueba la importancia que es tener un stock de commodities como el que tienen varios de los países en Latinoamérica. Hablábamos antes de como ese rezago que tenemos del lado de tecnología, que es la otra historia bien interesante del año, pero con este nivel de commodities, pues la verdad es que Latinoamérica se beneficia, sus términos de intercambio, tenemos acá países como Colombia, exportadores netos de petróleo, pero también en Latinoamérica, que también nos lo mencionaba Kiara, Chile, Perú, que son importadores de petróleo, pero exportadores de cobre, que va casi 50% arriba en el año. Entonces estamos en medio de un ciclo de commodities interesante, si bien no estamos participando de ese otro boom tecnológico, pues sí que vale la pena ver cómo nuestros países aprovechan este boom de commodities que sigue fuerte y que nosotros vemos que va a seguir los precios estabilizándose. No vemos ese nivel de volatilidad que tuvimos en el primer semestre de este año, porque mucho de eso vino dado por el conflicto en Irán. Lo que pasa es que yo creo que nosotros lo que pensamos de ese conflicto es que se va a volver como los aranceles en Estados Unidos, algo que no se resuelve del todo, que sigue generando titulares, que va a estar por ahí sobre la mesa constantemente, pero que el mercado ya se acostumbra a convivir y comienza a fijarse en otras variables, y tampoco vemos que retornen a los niveles que tenían antes de la guerra, pero que sí se estabilicen en niveles altos, y eso es bueno para nuestra región.
2: Oígame, Mauricio, ¿usted alcanzó a trabajar en algún momento con Julián Buitrago, el actual director de planeación?
3: No, Héctor, no tuve el gusto.
2: Bueno, porque él estuvo con Bancolombia y pues estuvo ahí dándole al mercado, machucándose los dedos un tiempo.
3: Sí,
2: bueno,
3: sí, sí.

0: antes de entrar en materia, Daniel Tamara estuvo pendiente. Ayer por primera vez un funcionario público de primer nivel habló en un evento, porque ustedes saben que en la ANDI no hubo nadie hablando del gobierno. En este evento de la comisión apenas hubo un viceministro que había hablado en la jornada del miércoles, pero ayer habló el director de planeación. Hizo un pedido, porque pues hablamos del terremoto, hablamos de las pymes, hablamos de muchas cosas, pero ¿cuál fue el pedido? A ver, Daniel Tamara, que usted estuvo muy pendiente de esta conferencia, a ver, ¿qué fue lo que dijo el director de planeación?
1: Así es, Héctor, muy buenos días para ti, para todos los oyentes. Pues el pedido del director de Planeación Nacional, sobre todo pensando en lo que va a ser atender los estragos causados por el terremoto y pensando en un proyecto de crecimiento de corto y mediano plazo para la economía, es que el Banco de la República y su Junta Directiva puedan reducir la tasa de interés. Ese fue un primer pedido que hizo Héctor en un conversatorio en el cual Héctor estuvo moderando y que estuvimos ahí pues muy pendientes de lo que decía el director de Planeación Nacional en el marco de lo que va a ser también esa construcción del Plan Nacional de Desarrollo, para lo cual, como decimos, pues la petición principal que hace el director de Planeación Nacional, Julián Buitrago, es que la Junta Directiva del Banco de la República pueda reducir la tasa de interés, que actualmente, como sabemos, está en 12% y cuyas expectativas hacia futuro apuntan a que podría permanecer estable en lo que resta del año o tener un incremento adicional de 25 puntos básicos por allá por diciembre.
0: Óigame, Julián Buitrago no quiso revelar el nombre del plan de desarrollo, ¿no?
1: No, pero sí, bueno, anticipó que tendrá que ver algo con Milagro o con Patria Milagro, pero que están construyendo todavía la otra parte del nombre para digamos que case con ese otra parte que es la de Milagro y 2026-2030. Entonces están en esa construcción. Seguramente ya en un par de semanas podremos ver el resultado final de esa construcción, Héctor, cuando publiquen las bases del Plan Nacional de Desarrollo.
0: Tampoco dio nombres de quién va a estar al frente de elaboración de ese plan de desarrollo, ¿no?
1: Tampoco dio, pero por ahora, bueno, eso sí dijo que venían construyendo el plan de desarrollo desde el día cero, ¿no? Pero no dio el nombre de quién estará, digamos, a la cabeza o bien pendiente de esa construcción.
0: Bueno, Juan Camilo Pardo y Mauricio Guzmán se hubiesen chupado los dedos del plato macroeconómico que estuvimos disfrutando ayer Daniel Tamara y yo. Ustedes supieran con quiénes estuvimos reunidos. Esto es una reunión top secret, no podemos revelarla, pero estuvimos mirando en detalle el presupuesto general de la nación que presentó el gobierno y que pues ya Daniel Tamara lo maseó, como dicen por ahí, lo estuvo mirando en detalle. Entonces, vamos a revelar algunas de las cosas que hablamos ahí, no todas, porque yo me imagino que se van a convertir en notas de Daniel. No sé si la señal sigue bien. ¿La señal sigue bien?
2: Sí, señora, ahí lo estamos escuchando, claro.
0: Creo que la señal se cayó. ¿Sí? ¿Sí están escuchando?
2: Sí, sí. Adelante.
0: Bueno, muy bien. A ver, entonces, Daniel, usted es el que manda la parada. A ver, primero, de cuánto fue el presupuesto general de la nación. Y bueno, y todos los detalles. Y vamos a meter otro detallito de esa cumbre macroeconómica que tuvimos aquí en la Convención Bancaria, cuyos integrantes supieran qué integrantes estaban ahí, qué gente dura estaba mirando ese presupuesto general de la nación, porque pues tenemos un gran complemento hoy, está nada menos que Juan Camilo Pardo, un estudioso de las finanzas públicas, y Mauricio Guzmán, que es un hombre que está a toda hora mirando lo fiscal, pero además pensando en inversiones. Entonces, Buenísimo. Ay, y un detalle. Ese dato del director de planeación de que bajen tasas, pues va a tocar abordarlo, porque no sé si en esta coyuntura da para tanto. Daniel Támara manda la parada.
1: Héctor, pues sí, precisamente el gobierno radica esta actualización del proyecto de presupuesto general de la Nación. Recordemos que ya había un primer documento que radicó la administración pasada, un presupuesto que apenas superaba los 575 billones de pesos. Y en esta oportunidad, entre comillas, diciendo que el gobierno sorprende, radicando un presupuesto de cerca de 635 billones de pesos. Estamos hablando de prácticamente 60 billones de pesos adicionales a lo que había propuesto la administración del gobierno anterior. Y sorprende porque, digamos, con lo que venían hablando el Ministerio de Hacienda y las comisiones económicas y que reveló primera página en días pasados, pues en vez de subir, lo que se venía teniendo como expectativa era una reducción del orden de 30 billones de pesos en el monto del presupuesto. Y finalmente el Ministerio de Hacienda entrega un presupuesto 60 billones de pesos superior, es decir, de 635 billones de pesos, en donde particularmente el rubro que más se incrementa es el del servicio de deuda, que frente a lo que propuso la administración Petro, que eran 118 billones de pesos, se pasa a poco más de 155 billones de pesos. Ese mecanismo jalona ese incremento del presupuesto, en donde también algunas cuentas sinceradas, según lo dijo el Ministerio de Hacienda, como el déficit que se va a causar este año del Fondo de Estabilización de Precios de los Combustibles, casi 10 billones de pesos, más el sinceramiento en el tema de salarios, en el tema de pensiones, en el tema de salud y en el tema de educación, le suman en este caso los otros componentes que en el agregado, contando el FEPEC, son cerca de 23,3 billones de pesos que se suman a esos 37 billones de pesos y ahí tenemos pues los cerca de 60 billones de pesos que explican este mayor presupuesto desde la Nación que entrega el nuevo gobierno. Y digamos que ese sinceramiento o ese incremento en el presupuesto se ve reflejado también en las cifras fiscales, en donde la proyección de déficit fiscal para el próximo año pasa de un 4,5% del PIB a un 9,4% del PIB. Ese mayor, digamos, déficit fiscal que se espera el otro año también implica un mayor déficit primario, que es aquel que excluye en su cálculo lo que se paga o lo que se gasta en intereses. Ese déficit primario ya no se estima en 0,5% del PIB, sino en cerca de 4,5% del PIB, es decir, 4 puntos porcentuales superior a lo que el gobierno anterior había dado. Y esto obviamente también genera más presiones sobre el financiamiento, en donde el gobierno, por ejemplo, pasa de tener una expectativa de colocaciones vía subasta de TES de 84 billones de pesos, la sube a cerca de 150 billones de pesos y la expectativa de desembolsos externos pasa de 6.700 millones de dólares a 26.100 millones de dólares. Esto solamente hablando del próximo año, donde decimos hay una revisión considerable al alza del déficit fiscal, lo que implica también una revisión muy al alza en las necesidades de financiamiento, tanto internas como externas. Pero para este año también se actualiza el escenario macroeconómico, porque el gobierno anterior había dicho que el déficit fiscal este año podría cerrar en 5,3% del PIB. Sin embargo, el gobierno actual dice que el déficit fiscal cerraría en 7,2% del PIB, y eso incluyendo un recorte en el gasto de 21,9 billones de pesos, algo que se hará oficial seguramente en las próximas semanas, pero por lo pronto ya el Ministerio de Hacienda hizo un bloqueo presupuestal por ese monto y lo tiene, digamos, ahí congelado mientras surte el efecto y se expide ese decreto de, en este caso, recorte presupuestal. Pero ese mayor déficit, sube, como decimos, de 5,3 a 7,2%, implica unas mayores necesidades de financiamiento, es decir, por más de 30 billones de pesos que principalmente se sacan de subir la expectativa o de ampliar más bien el cupo de colocaciones internas de bono de deuda pública, que estaba en 85,25 billones de pesos y ahora se prevé en 110,25 billones de pesos, es decir, 25 billones de pesos adicionales, algo que ya primera página había dado una idea de lo que había aprobado el Confis a finales de julio, que era un incremento precisamente un poquito más alto, 28 billones de pesos, pero termina siendo de todas maneras significativo con esos 25 billones de pesos adicionales que habrá en colocaciones de bonos de deuda interna este año, Héctor. Entonces yo diría que es como un resumen a grandes rasgos de lo que es el presupuesto de la nación que radica el nuevo gobierno.
0: Bueno, unos datos que son claves que usted también ayer nos comentaba en esa junta extraordinaria macroeconómica que hicimos aquí en la convención. ¿Cuáles son los supuestos?
1: Bueno, los supuestos macroeconómicos, por un lado está el decrecimiento, que para este año se calcula en 2.5% y para el próximo año solamente en 1.8%. Inflación para cierre de este año 6.8%, para el próximo año 4.4%, tasa de cambio muy relevante, 3.448 pesos para este año y 3.337 pesos para el próximo año. Y tenemos precio del barril de petróleo Brent, que para este año se calcula por los alrededores de los 85,5 dólares el barril, Héctor.
0: Bueno, en materia de inversión también hubo un buen incremento, ¿no?
1: En materia de inversión, sí, pero particularmente los datos que más jalonan son funcionamiento por el tema de salarios y sobre todo del FEPEC, del Fondo de Estabilización de Precios de los Combustibles. Y obviamente el que más pesa es el servicio de deuda, que como decimos, crece en más de 37 billones de pesos con respecto a lo que estaba previendo el gobierno anterior.
0: Pero es que usted mismo me regaló ese dato. Yo creo que, si no estoy mal, 33%, de 89 a 120 billones la inversión en este presupuesto. O sea, 33% prácticamente, algo más que un 33%.
1: Sí, lo que pasa es que en ese dato había como otro supuesto, pero no, la inversión no crece tanto, creo que incluso alcanza a disminuir un poco lo que es el presupuesto de inversión. Algunas partidas de inversión distintas sí suben, pero en el agregado, o sea, todo el presupuesto de inversión, ya viéndolo en el agregado, sí, si no estoy mal, sí se reduce de 89 a 86 punto algo billones de pesos. Sino que hay otros componentes al interior de esa inversión que sí presentan un incremento. Pero más que todo se jalona al alza eso del presupuesto, son el reconocimiento del déficit del Fondo de Estabilización de Precios de los Combustibles, que entra más que todo como gasto de funcionamiento dentro del rubro del Ministerio de Hacienda. Y obviamente el servicio de deuda, que también es un incremento de casi 40 billones de pesos.
0: Bueno, son las 6 de la mañana y 57 minutos. Uno lo que observa, o una de las conclusiones que sacamos ahí en esa cumbre macroeconómica, es que el gobierno no quiso esconder nada de los excesos que hubo en el anterior gobierno. Entonces digo, bueno, se excedieron, pues entonces el remedio es mostrar el exceso, y por eso la disparada de todo, nada de tapar lo que hizo el anterior gobierno. Y la otra conclusión que sacábamos es que la pelota se la ha entregado al Congreso de la República, porque el Congreso es el que termina aprobando el presupuesto general de la nación. ¿Estoy mal en esas conclusiones, Daniel?
1: Digamos que hablábamos también un poco de que esa sobreestimación también fue una táctica del gobierno Duque. Recordemos cuando el gobierno sincera como los datos de la pandemia, me acuerdo que en un momento mandó el déficit fiscal proyectado sobre todo para el 2021 a 8.6% del PIB, que lo termina sobrecumpliendo porque el déficit de ese año termina siendo de 7% del PIB, y este año pues sí, el gobierno hace lo mismo de Recordemos que varios de los funcionarios de aquel entonces repiten acá, como el viceministro Betancourt, que en ese momento era director de política macroeconómica, o el director de crédito público, César Arias, que en ese momento también era director de crédito público, y que entonces se hace un ejercicio de sincerar y de mandar, digamos, el peor escenario posible en ese presupuesto, algo así como el peor día es hoy. El peor día seguramente es hoy, los mercados seguramente van a recibir, particularmente el mercado de test, va a recibir presiones seguramente por esa nueva oferta, de pronto no ya asimilada, algo Primera Página ya había revelado, pero digamos que había sido una decisión del gobierno pasado, y el actual gobierno pues parecía que se iba a inclinar más que todo por endeudamiento externo, pero hay un considerable incremento en la expectativa de colocaciones de test este año. Ya estamos hablando de este año de test que se van a seguir subastando de acá a que se termine el 2026, no estamos contando el 2027, que también hay un incremento significativo. Entonces, como que el peor día es hoy.
0: Óigame,
1: y lo que viene en adelante es una corrección.
0: Sí, el peor. El día después de mañana, como dicen por ahí.
1: Ajá,
0: son las 7 de la mañana, pero Mauricio Guzmán nos va a tener que ayudar más adelante a mirar cómo pueden abrir los mercados. Ayer, por lo menos, el Next Day estuvo a la baja, es decir, por tasa de cambio. Por ahora parece que la cosa no va a pintar loca como algunos macroeconomistas creen, pero eso vamos a esperar a ver cuál es el pronóstico de dólar que va a divulgar Primera Página. Son las 7 en punto aquí en Cartagena, en Bogotá y en toda Colombia.
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1: Siete de la mañana y dos minutos, seguimos con más noticias. Reforma fiscal busca 40 billones de pesos para ajustar finanzas públicas. Nuevos gastos y deuda elevan el presupuesto 2027. Caída de cultivos y sismo agravan contracción del agro. ANI enfrenta 46 disputas legales y 8 billones de pesos en decisiones arbitrales. Recreo cultural. Guayabal inicia construcción con 22.900 millones de pesos. Venezuela evalúa salir de la PEP en negociaciones petroleras. El ministro de Hacienda, Miguel Gómez Martínez, explicó que este proyecto de ley que llegará al Congreso en los próximos meses pretenderá garantizar una corrección en el desajuste de las finanzas públicas del orden de 2% del PIB. Pero con la siguiente, esa no. El Ministerio de Hacienda radicó este jueves en la Secretaría de la Cámara de Representantes una versión actualizada del proyecto del Presupuesto General de la Nación para 2027, pues la primera propuesta fue devuelta por el Congreso de la República. De acuerdo con el gobierno, los rubros que estaban desfinanciados y que incorpora este nuevo presupuesto son en su mayoría para cubrir necesidades sociales o para honrar compromisos financieros y explican en buena parte el aumento con respecto al año anterior. Estos son 6,5 billones de pesos para el pago de pensiones, 2 billones para el sistema de salud, 4,5 billones de pesos para salarios de funcionarios públicos, 0,7 billones para las universidades públicas, 9,6 billones de pesos para el Fondo de Estabilización de Precios de Combustibles, el FEPEC. En el agregado entonces son 23,3 billones de pesos. En más noticias. El sector agropecuario colombiano registró una variación anual real de menos 2,1% en el segundo trimestre de 2026, con lo que acumuló una caída de 1,7% durante el primer semestre. El resultado estuvo marcado por la contracción de 4,4% en los cultivos sin café, que representan cerca del 60% del PIB agrícola. Entre los principales retrocesos estuvieron la recolección de arroz con menos 16,6%, además de menores siembras de maíz y caídas en leguminosas, frutas y flores. La pesca y acuicultura disminuyeron 36,4%, mientras la ganadería creció 4,8%. En la industria de alimentos procesados también se presentaron resultados negativos en carnes y pescados. Molinería, cacao y confitería. La industria láctea fue la excepción, con un crecimiento de 4,4%. Para el segundo semestre, Bancolombia advierte que los efectos del terremoto del 10 de agosto podrían afectar la operación del sector, principalmente por daños en infraestructura de apoyo, vías secundarias y terciarias. Estas dificultades podrían generar retrocesos en el transporte de trabajadores, productos perecederos, insumos y alimentos balanceados. A esto se suman presiones sobre los costos de producción. La urea registra aumentos asociados a las restricciones en el estrecho de Hormuz, mientras los fertilizantes fosfatados enfrentan incertidumbre por restricciones a las exportaciones de China y Rusia y el mayor costo del azufre. En contraste, los precios internacionales del maíz, la soya y la torta de soya ofrecen cierto alivio a los importadores. La apreciación del peso colombiano también afecta al sector exportador al reducir temporalmente la competitividad de productos como aguacate, haz, banano y flores. Finalmente, Bancolombia identifica como riesgos para el cierre del año los mayores costos laborales, las condiciones climáticas y la posible llegada de un fenómeno del Niño que podría afectar cultivos de ciclo corto y disponibilidad de agua. La Agencia Nacional de Infraestructura y la Agencia Nacional de Defensa Jurídica del Estado acordaron fortalecer su coordinación para atender los litigios y arbitrajes relacionados con proyectos de infraestructura que comprometen recursos de la nación. El acuerdo fue definido durante una reunión entre el presidente de la Agencia Nacional de Infraestructura, Ricardo Ayerbe, y el director de la ANGE, Germán Calderón, España, en la que se estableció una hoja de ruta para unificar criterios frente a las controversias actualmente en trámite. Según la entidad, a la fecha existen 46 tribunales de arbitramiento activos, de los cuales 25 corresponden a procesos internacionales y 21 a nacionales. Las pretensiones económicas asociadas a estos procesos ascienden a 16 billones de pesos. La entidad también informó que registra 8 billones de pesos en laudos ejecutariados para pago a la nación, mientras que existen 18 solicitudes de amigable composición por un valor de 81,000 millones de pesos. La estrategia acordada contempla fortalecer la estructuración jurídica de los procesos y evaluar mecanismos de arreglo directo con los concesionarios cuando las circunstancias de cada caso lo permitan. La ANGE continuará acompañando la defensa jurídica de la Agencia Nacional de Infraestructura en controversias consideradas de alto impacto y extenderá ese respaldo a nuevos procesos con participación en litigios ante tribunales arbitrales nacionales e internacionales. El propósito de la coordinación será establecer una estrategia común para las controversias en curso y evaluar alternativas de solución antes de que algunos procesos deriven en nuevas decisiones arbitrales con impacto sobre las finanzas públicas. La Agencia Nacional de Infraestructura señaló que la revisión conjunta también busca brindar mayor seguridad jurídica a los proyectos de infraestructura bajo su responsabilidad. Los procesos de arbitramiento y las solicitudes de amigable composición están relacionadas con controversias surgidas en el desarrollo de proyectos concesionados. En estos mecanismos, las partes pueden discutir diferencias contractuales y económicas derivadas de la ejecución de los acuerdos. Con la hoja de ruta definida, ambas entidades deberán analizar individualmente los procesos activos para determinar las alternativas jurídicas y de arreglo que resulten aplicables en cada controversia. Al lado del aeropuerto Olaya Herrera de Medellín despegó la construcción del recreo cultural Guayabal. La inversión supera los 22,900 millones de pesos con laboratorio de producción sonora, talleres de música y estudio de grabación, entre otros espacios.
2: La transformación de la infraestructura cultural de Medellín sigue avanzando con el inicio de las obras del recreo cultural Guayabal. Un nuevo equipamiento que ampliará las oportunidades para el arte, la música, la danza y la creación en la Comuna 15. La obra, que tendrá una inversión superior a los 22.900 millones de pesos, será construida frente al Parque Biblioteca Manuel Mejía Vallejo y se convertirá en el segundo de los 5 recreos culturales proyectados por la Alcaldía Distrital en obra. El primero, ubicado en Primavera Norte, está en su etapa final de construcción como parte de la transformación urbana de ese sector del nororiente de la ciudad. Los próximos estarán ubicados en Robledo, Ciudad del Río y Castilla.
3: Ya arrancamos obra para el recreo cultural Guayabal, ubicado en la Comuna 15, con una inversión de aproximadamente 23,000 millones de pesos, obras que deberán estar listas para finales del segundo trimestre del 2027, donde tendremos salón de danza, producción musical, grabación, espacios para toda la comunidad, para que toda nuestra gente disfrute, ubicado ahí, frente a la Biblioteca Manuel Mejía Vallejo.
2: La edificación contará con 2 niveles. En el primer piso funcionará un teatro dotado con camerinos, máster y bodegas, una sala de referentes, un laboratorio de producción sonora, un estudio de grabación, 2 talleres de música, 2 salones de danza, un taller audiovisual, cubículos de ensayo individual, 3 talleres multipropósito para las artes, oficinas administrativas y amplias zonas verdes. En el segundo nivel albergará los cuartos técnicos que garantizarán el funcionamiento del teatro y de los demás espacios especializados, además de áreas de apoyo, bodegas y servicios complementarios. Estos equipamientos culturales hacen parte de una estrategia que busca descentralizar la oferta de cultura, generar nuevos espacios para el desarrollo del talento local y promover escenarios seguros donde la cultura contribuya a fortalecer el tejido social. La inversión del distrito en los 5 recreos culturales es superior a los 162,000 millones de pesos.
1: Venezuela analiza la posibilidad de abandonar la Organización de Países Exportadores de Petróleo, la OPEP, una decisión que podría afectar la cohesión del grupo y su capacidad de influencia sobre los mercados internacionales de crudo. La posibilidad habría sido discutida con funcionarios estadounidenses, aunque hasta el momento no existe una decisión definitiva sobre la salida del país del organismo. Venezuela es uno de los 5 países que fundaron la OPEP en 1960 y tuvo un papel central en la creación de la organización, por lo que una eventual retirada representaría un cambio en su relación con el principal grupo de productores de petróleo. El posible retiro ocurre mientras Washington y Caracas avanzan en conversaciones relacionadas con el sector petrolero venezolano y el acceso de largo plazo de empresas estadounidenses a sus reservas. Las negociaciones contemplarían incluso un posible arrendamiento por 100 años de varios campos petroleros venezolanos, aunque los detalles de esas conversaciones no han sido definidos públicamente. La producción petrolera de Venezuela se ubicó en aproximadamente 1,16 millones de barriles diarios en julio. El nivel representa menos de la mitad de la producción registrada por el país una década atrás. Por ese volumen, una eventual salida de Venezuela tendría un efecto limitado e inmediato sobre la oferta mundial de petróleo. Sin embargo, la decisión podría tener mayores implicaciones para la estructura y capacidad de coordinación de la OPEP. La posible salida se conoce después de la decisión de Emiratos Árabes Unidos de abandonar el grupo a comienzos de este año, lo que ha generado cuestionamientos sobre la cohesión entre sus integrantes y su capacidad para incidir sobre los precios internacionales del crudo. Venezuela mantiene importantes reservas petroleras, pero durante los últimos años su producción se ha visto afectada por restricciones de infraestructura, dificultades financieras y las sanciones impuestas por Estados Unidos. Y a las 7:13 de la mañana termino yo, pero continúen ustedes con más información en Primera Página Radio.
4: 7:13, gracias Laura por esa actualización de noticias. Estamos conectados a esta hora desde los 91.9 FM en javerianestereo.com y también nos pueden ver a través del canal Claro 458, la señal de YouTube en el canal Primera Página Colombia, donde estamos en vivo con nuestros analistas invitados. Y quiero entonces que entremos con el tema que nos estaba conversando antes de la pausa Daniel Támara, hablando de la presentación de todo esto del presupuesto. Y empiezo entonces, Mauricio, ¿cómo lo vio el presupuesto que presentó finalmente el gobierno? Estos puntos que nos contaba Daniel sobre él.
5: ¿Qué haga? Pues, a ver, se confirmó lo que creo que el mercado venía anticipando, y era que el presupuesto, una vez se sincerara, como nos lo decía Daniel, y se entregara en unas cifras bastante más ajustadas a la realidad, lo que íbamos a ver es que el deterioro fiscal era incluso más grave de lo que ya conocíamos. Y así fue, un 16% de crecimiento en el presupuesto total. Y los rubros en donde crece, desafortunadamente, la inversión, no es por el lado de inversión, es por los rubros de servicio de la deuda, gastos de funcionamiento, con lo cual, efectivamente, el panorama es aún más crítico de lo que los escenarios, el escenario más delicado mostraba, ¿no? Ese sería, yo creo que la gran conclusión es, no es inesperado, en una sumatoria de, ya se sabía que las cuentas no eran del todo realistas, más el impacto del terremoto y la reconstrucción, se sabía que el deterioro iba a ser mayor. Ahora, lo que conocimos es quizás más grave del peor escenario que teníamos. Dicho eso, la reacción de los mercados de momento no ha sido dramática. Algo cayeron o subieron un poco las tasas de los test, el dólar alguna reacción, pero la verdad nada que le indique a uno que acá hay un sentimiento de pánico, ni nada cercano a eso. Y yo creo que la razón para esto es que al final el mercado le está dando el beneficio de la duda, le está dando un voto de confianza al gobierno, está apreciando el hecho de que ahora se conozcan unas cifras mucho más ajustadas a la realidad, y lo que pasa es a decirle, está bien, esta es la situación actual, ahora qué es lo que va a hacer, cuál es la senda de mejora y de ajuste en el déficit. Ya el gobierno lo dijo ayer cuando lo presentó, ese 9,4% del 2027 déficit, que la verdad es escandaloso. Lo que el mismo gobierno dice es, esto no es lo que yo le estoy a lo que yo le estoy apuntando. Esto es lo que va a ocurrir si no se hace nada al respecto. Sin embargo, a la par con esto, anunció que presentará un plan de ajuste de 2,2 puntos del PIB, los 40 billones que nos mencionaban ahora en el corte. Entonces, si se toman las medidas adecuadas, lo que se ha venido anunciando, medidas que además hay que decirlo son políticamente impopulares, difíciles, pero son las necesarias, pues el mercado está dispuesto a apoyar ese plan, y eso es lo que están mostrando los precios. ¿Cuál es el riesgo principal que yo veo desde aquí? Es que comienza a pasar el tiempo y no se ejecute, no se cumpla con estos compromisos que se han venido anunciando de consolidación fiscal, y que por el contrario las revisiones que vengan posteriormente muestren un deterioro adicional. O sea, yo creo que el mercado le está dando, como lo dije antes, este voto de confianza de momento, pero la tolerancia a un mayor deterioro hoy por hoy la veo en niveles mínimos. Si eso llega a ocurrir, un deterioro adicional, yo creo que la reacción de los mercados, la reacción de las tasas de la deuda pública desde estos niveles, ahí sí que podría ser bastante dramática.
4: También está por acá Juan Camilo Pardo. Bueno, Juan Camilo, hablemos del tema no solo de déficit, también está el tema de la inversión que lo comentaba Daniel Támara y el tema del recaudo tributario, que también baja un poco la expectativa según lo que se había presentado en el anterior proyecto de presupuesto.
6: Listo, Kiara. Quiero empezar con lo siguiente.
4: Aterricemos las cifras.
6: Exacto, quiero empezar con lo siguiente. El gobierno no está aumentando gasto. Voy a hacer esta analogía. Es como si un paciente tiene cáncer, se dirige al hospital, lo diagnostican con cáncer efectivamente, él se devuelve a su casa, su esposa le pregunta, ¿qué tienes? No, yo estoy perfecto, no tengo absolutamente nada. Listo, vuelven al hospital y él nuevamente se dirige con su esposa y le dicen frente a la esposa, usted tiene cáncer. Eso fue lo que hizo el gobierno actual con el presupuesto. Lo que hizo fue asincerar las cuentas. Lo que hizo el gobierno anterior fue ocultar pasivos y sobreestimar ingresos inciertos. Lo que hizo este gobierno fue decir, venga, en realidad hay cosas debajo del tapete que no están incluidas en el presupuesto que radicó Petro. Y por eso se explican los 60 billones de pesos adicionales. Algunas partidas que lo explican están relacionadas en 6.5 billones de pesos para el pago de pensiones, 2 billones de pesos para el sistema de salud, 4.5 billones de pesos para salarios de funcionarios públicos, 0.7 billones para las universidades públicas y 9.6 billones de pesos para el FEPEC. Eso era lo que estaba oculto debajo del tapete y que este gobierno salió a relucir. ¿Listo? El presupuesto general de la nación tiene tres componentes principales. El funcionamiento, que generalmente representa entre el 65% y el 70% del presupuesto. El servicio de la deuda, que antes representaba el 10%, hoy representa más que el componente de inversión de lejos, que está cerca del 20%, y la inversión, que representa cerca de un 10% aproximadamente. El presupuesto de funcionamiento se incrementa entre el 2026 y el 2027 en 27 billones de pesos, lo equivalente a un 7%, se incrementa muy cercano a lo que son los niveles de inflación. El servicio de la deuda es quizás el más preocupante, uh-huh. Aumenta de 100 billones de pesos en el 2026 a 155 billones de pesos en el 2027. Es un incremento de 55 billones de pesos únicamente asociado al servicio de la deuda, y el pago de interés está cercano a 90 billones de pesos. Eso es una locura, es cerca de 4 puntos del PIB.
4: O sea, esos 155, 90 corresponden a solo intereses.
6: Cerca de 4 puntos del PIB, eso es demasiado. Y esto es un incremento equivalente a 55%. Y por el lado de la inversión, que es la pregunta que tú me hiciste, se reduce de 89.5 billones de este año a 87 billones el próximo año, lo que equivale a una reducción de 3 puntos del PIB. Con este presupuesto, el tamaño del Estado llega al 25% del PIB. Nunca antes habíamos tenido un Estado tan grande en toda nuestra historia. Cuando uno se fija en una serie, que de hecho se toma la serie de Junguito de 1905 a la actualidad, 120 años, nunca habíamos tenido un Estado tan grande, 25 puntos del PIB. Y los ingresos tributarios equivalen únicamente a 15 puntos del PIB. Estamos hablando que los ingresos tributarios están 10 puntos del PIB por debajo, es decir, casi que 200 billones de pesos por debajo del gasto total. Entonces es un desbache durísimo. ¿Y esos ingresos con qué se tienen que compensar? Con endeudamiento, porque tú los ingresos los tienes que acomodar y ajustar con los gastos. El endeudamiento interno aumenta este año 85 billones, el otro año 150 billones. Estamos hablando de un incremento de endeudamiento interno necesario del 76%. Y en endeudamiento externo, de 30 billones de pesos es el aumento, de 58 billones a 88 billones. Un crecimiento equivalente al 52% del PIB. Estas son cifras gigantescas, ¿no? Y acá lo preocupante es, listo, vamos a tener el próximo año un déficit de 9.4 puntos del PIB. en caso tal de que no se realice un ajuste, cuando uno toma esa serie nuevamente de Junguito de 120 años, nunca habíamos tenido un déficit tan pronunciado, ni siquiera en la pandemia, que fue del 7.8% del PIB. Y además un país como Colombia está acostumbrado a tener un déficit histórico de cerca de 3 puntos del PIB. Estamos hablando de que el próximo año vamos a tener un déficit 3 veces más grande de lo que el promedio histórico desde 1920 hasta la actualidad ha tenido nuestro país. Ese es un reto fiscal inmenso. Ese es un reto fiscal gigantesco. Y a eso hay que incluirle que incluso ya este presupuesto tiene un recorte de 17 billones de pesos. Falta un recorte adicional de 40 billones de pesos. Y estoy completamente de acuerdo con Mauricio en que esto va a ser unas... A ver, mejor dicho. Cuando uno engorda o cuando uno se va de fiesta y uno toma mucho trago, pues al día siguiente uno le da guayabo. Entonces, cuando uno está en la fiesta y está tomándose unos tragos con los amigos, con la gente que quiere, uno la pasa muy bien, se ríe, lo disfruta. ¿Pero qué ocurre al día siguiente? Pues amanece con guayabo. Que el Alka-Seltzer, que venga a desayuno un caldito, que me toca dormir un poco más, que me siento cansado, que me duele la cabeza, que no puedo leer porque no me puedo concentrar, que mi cerebro no me funciona al 100%, etc. El gobierno anterior vivió la fiesta y a este gobierno le toca vivir el guayabo, que es el costo que se debe asumir por haber engordado tanto el Estado. Y es lo mismo que ahorita hablábamos con Mauricio, que ocurrió en Chile. Quizás el caso argentino es el más emblemático, y hoy Argentina, después de 2 años, ya está nuevamente macroeconómicamente resurgiendo cuando uno se fija en los indicadores de pobreza, de deuda, de inflación, de crecimiento económico, de consumo privado, de inversión, etcétera. Y es lo mismo que nos va a tocar asumir a nosotros. Quizás ese año de guayabo va a ser lo que resta del 2026, que además a eso se le tiene que incluir un terremoto y un fenómeno del Niño, sí. Y el 2027, en donde la mayoría de los analistas proyectan que la economía de Colombia va a tener un crecimiento por debajo del 2%. Y ya el 2028 quizás vaya a tener unas mejores cifras de crecimiento económico y de ahí en adelante.
4: Tengo una inquietud, Juan Camilo. El tema de lo grande que está en esos momentos el Estado en comparación o revisando el PIB, ¿cómo estamos en comparación de otras regiones? Y si el problema realmente no es tanto que el Estado haya crecido de esa manera, sino pues que no tenemos forma de suplir allí ese crecimiento del Estado.
6: Uno debería, a ver, cuando... Es que esta comparación a veces tiende a ser, por ejemplo, en las redes sociales, y es completamente equivocada. Uno no puede comparar el tamaño del Estado como porcentaje del PIB en una economía de ingresos medios emergente en comparación con una economía de ingresos altos. ¿Listo? Uh-huh. Entonces, cuando uno en este momento de los países de la OCDE, hay países que como porcentaje de su PIB gastan el 40%, el 35%, el 30%. Nosotros nos debemos comparar con economías similares a la nuestra en términos per cápita. Entonces, cuando cogemos a economías que tienen un PIB per cápita similar al nuestro, tenemos un Estado relativamente grande con una diferencia de 4 puntos del PIB. Es decir, el tamaño de nuestro Estado debería ser de 21% del PIB y no de 25% del PIB. Y cuando cogemos esos mismos países de la OCDE, cuando tenían nuestro mismo tamaño, por ejemplo, cogemos un Inglaterra y lo devolvemos cuando tenía el PIB per cápita similar al de Colombia, seríamos el segundo país de la OCDE con el mayor tamaño del Estado. Es decir, uno puede concluir a raíz de estas comparaciones que tienen un denominador común, que es el PIB per cápita, que tenemos un Estado relativamente grande.
4: 7:26 a.m. Regreso entonces con Daniel Támara, que se encuentra desde Cartagena en la convención bancaria. Daniel, usted nos tiene más noticias precisamente de lo que ha sido el desarrollo de este encuentro durante estos últimos días ahí en Cartagena.
7: Así es, Kiara. Digamos que, bueno, particularmente en la jornada de ayer, la atención se centró mucho en el tema del presupuesto general de la nación, como decíamos, particularmente por esa, entre comillas, sorpresa que se da con ese sinceramiento que lleva a elevar no solamente el monto del presupuesto, sino el déficit fiscal y obviamente en consecuencia las necesidades de financiamiento, donde se ha comentado mucho, como decíamos anteriormente, que pues el peor día al parecer es hoy, donde seguramente puede haber alguna presión sobre el mercado, particularmente de deuda pública, de pronto no tanto en el mercado cambiario, sobre todo por la expectativa de endeudamiento externo que se eleva también considerablemente frente a lo previsto anteriormente, sino que también digamos que hay una especie de expectativa por lo que va a ser la intervención del ministro de Hacienda el día de hoy. Recordemos que revelábamos ayer que no va a estar el presidente de la República, Abelardo de la Espriella, Y en su lugar, pues, va a estar el ministro de Hacienda, que de todos modos ya estaba agendado, pero que está hoy ya, listo para cerrar hacia las 5 de la tarde esta sexagésima convención bancaria acá en Cartagena de Indias. Seguramente, pues, se pueden resolver varias dudas que puedan quedar del documento publicado ayer por el Ministerio de Hacienda, y sobre todo tener más claridad sobre el plan que viene después para ajustar las finanzas públicas. Como decimos, el gobierno lo que hizo fue poner sobre la mesa el peor escenario posible, y seguramente hoy el ministro anunció medidas más concretas con las cuales a partir del próximo año, si no es que a partir de este, se empiezan, digamos, a implementar una serie de ajustes que van a ir tanto por el gasto como por el ingreso, y que también podrían implicar de pronto una transición más amplia para regresar a la senda de la regla fiscal, que por ahora lo que exige la ley actual es que se vuelva en el 2028, pero seguramente pueda haber una ampliación por intermedio de esa reforma fiscal que anunció el gobierno, que radicará en las próximas semanas y que llevará al Congreso de la República, que estará centrada particularmente en tema de gasto. Digamos, si esa reforma va por 2,2 puntos del PIB, se anticipa que más de 1,1 puntos del PIB irían por temas de gasto, y que la parte complementaria más reducida se iría por el lado de los impuestos, de algún ajuste en el tema de los ingresos tributarios, y que eso ayudará un poco a reducir pues ese déficit fiscal esperado para el próximo año, que como decimos, 9,4% del PIB. Por lo pronto, ya ahorita hacia las 8:30 de la mañana, también estará presente acá en Cartagena, en el Centro de Convenciones, el vicepresidente de Colombia, estará José Manuel Restrepo, quien tenía inicialmente su panel ayer, pero que por algunos motivos de agenda, digamos, lo aplazó para hoy. Entonces hoy hacia las 8:30 de la mañana, pues tendremos en este caso la intervención del vicepresidente de la República, que nos dará también de pronto más luces sobre esa estrategia económica que tiene pues el actual gobierno. Que ahora yo así resumiría como las expectativas que hay especialmente para el día de hoy, en donde pues tendremos más claridad un poco de el plan fiscal y económico que tiene el gobierno para los próximos años.
4: 7:30 a.m. Gracias, Daniel Tamarallí, desde Cartagena, con toda la actualización de lo que está pasando entonces en esta convención bancaria. Bueno, quisiera preguntarles a propósito de lo que estamos hablando del presupuesto, todo lo que puede significar esta nueva emergencia que está enfrentando el país, y que sin duda pues ha sorprendido mucho, y el golpe económico que esto pueda representar. Se habló inicialmente, Mauricio, de 30 billones de pesos. Lo que se dice es que esto incluso podría aumentar un poco más. ¿Cuáles salidas puede tener el gobierno frente a esos retos económicos que se tienen, pero incluso a poder solventar las necesidades que hay con esta emergencia?
5: Sí, efectivamente, que haga por ahora mucha incertidumbre sobre cuál sería el costo real de la reconstrucción. Los estimados que se han estado discutiendo vienen de la experiencia del terremoto de finales de los 90 en el eje cafetero, donde el costo terminó siendo en torno a un punto del PIB distribuido en los siguientes 3 años. Hay que tenerlo presente. Eso no es un impacto y no es una reconstrucción que ocurre en un mismo momento del tiempo. Entonces, en este caso hemos estado hablando de 1 a 1.5, o sea, 20 a 30 billones de pesos que se requerirían en el transcurso de los próximos 2 a 3 años. Entonces, eso en términos de costo, un impacto muy relevante, un costo fiscal bien importante, sobre todo en un contexto de las cifras que ya hemos hablado ampliamente. Más allá de cuánto termine siendo el costo, lo que no está claro es cómo se va a financiar. Se ha hablado de ayudas que se han anunciado, de apoyos multilaterales. Sin embargo, está claro que esto va a representar una porción relativamente pequeña de ese costo. Entonces, el gran interrogante es cómo se va a financiar. Seguramente va a implicar mayor deuda en los próximos meses y años que dure la reconstrucción. Y en términos de impacto económico, aquí las cuentas son un poco menos dramáticas. La verdad es que lo que se ha vivido en experiencias similares, bueno, tanto en Colombia a finales de los 90 como en otros países que han sufrido desastres naturales, es que el impacto de corto plazo es negativo en la demanda. En el caso colombiano particularmente, nuestra principal preocupación viene dada por las exportaciones de café. Primero, por la región que se vio más afectada, pero también porque varias de las rutas de exportación de café van hacia Buenaventura. De ahí, desde el puerto de Buenaventura, sale el 60% de las exportaciones de café de Colombia. Y estas rutas están afectadas, están en proceso de rehabilitación. Entonces, pues estas exportaciones, que representan 1% del PIB colombiano, van a sufrir una afectación en el corto plazo mientras se normaliza. Por ahí viene el impacto de corto plazo. Ahora, en el mediano largo plazo,
4: Perdón que le interrumpa, no solo la ruta, sino también los mismos cafeteros que han resultado exactamente afectados.
5: Exacto. Por un lado la producción y por otro lado la capacidad de exportación se va a ver afectada en los próximos meses, y seguramente lo vamos a ver reflejado en las datos de exportaciones de este trimestre que conozcamos más adelante. Entonces, por un lado exportaciones, por otro lado demanda en las regiones afectadas. Sin embargo, del lado de la oferta, uh-huh, el esfuerzo, la inversión en la reconstrucción seguramente va a más que compensar en términos netos el impacto negativo, y por ende, cuando lo pensamos en agregado, no debería generar una afectación al crecimiento económico relevante, de hecho un impulso ligeramente positivo. Lo que pasa es que acá la cuestión está es en el tiempo. El impacto negativo es inmediato, el impacto positivo en la reconstrucción va a estar distribuido a lo largo de varios meses.
4: Juan Camilo Pardo.
6: Bueno, Kiara, voy a tomar los cálculos que hizo Luis Fernando Mejía. Él calcula que el impacto del terremoto sobre el crecimiento anual del PIB para este año va a aportar negativamente 0.3 puntos porcentuales. Sin embargo, la reconstrucción, tanto para el 2027 como para el 2028, va a representar un aporte positivo al crecimiento del PIB para el 2027 de 20 puntos básicos, para este año eras 27 puntos básicos, para el próximo año es 20 puntos básicos y para el 2028 digamos que 10 puntos básicos. A ver, ¿qué es lo que ocurre? Con el terremoto se restringe la oferta, porque se destruye. Cuando uno se fija en las cifras de PIB, uno las puede analizar de muchas maneras. Entonces, que está al lado de la demanda, consumo, inversión, gasto, exportaciones netas. Está al lado de la oferta, que es el lado sectorial. Pero hay otra forma que es mucho más, a mi modo de ver, interesante de verlo, que es productividad, capital físico y capital humano. Cuando se destruye capital físico, tú estás destruyendo precisamente, o estás disminuyendo la capacidad de producción de una economía. Y eso es lo que ocurrió con este terremoto. Se redujo, se restringió la oferta debido a las afectaciones sobre la infraestructura, las viviendas, las vías, etcétera, etcétera. Digamos, toda la movilización de productos, de bienes y servicios dentro de la economía, principalmente en las zonas afectadas. Y eso lleva a que una restricción de la oferta disminuya la producción en esas regiones que fueron impactadas por el terremoto. Más adelante, y bueno, eso también puede generar unas presiones inflacionarias. Cuando tú restringes la oferta y, digamos, la demanda permanece relativamente constante, eso aumenta, es un choque de oferta, un choque transitorio, aumenta relativamente los precios, pero nuevamente vuelven, digamos, a converger. Entonces, durante los próximos meses, claramente el efecto del terremoto puede generar un efecto inflacionario importante.
4: Estamos hablando en todo el país, no solamente en esas regiones afectadas.
6: Correcto, en todo el país, porque se restringió las cadenas de valor y el transporte de bienes y servicios dentro de la economía colombiana. A mediano plazo, pero veamos el mediano plazo como el 2027-2028, la reconstrucción va a requerir de unos recursos adicionales que se van a representar en la ejecución vía CAPEX de infraestructura, de vías. Digamos que el PIB, digamos para entender cómo se calcula el PIB de construcción, es la causación de los proyectos. Es decir, el CAPEX que se está ejecutando en cierto momento determinado del tiempo. Listo, no son los recursos que se giran, sino el CAPEX que se está ejecutando, la inversión directamente, el capital. Y claramente la reconstrucción va a requerir un capital adicional por cerca de 20, 30, puede ser 40 billones de pesos que se van a diluir en 3 años, como ya muy bien lo dijo Mauricio, y eso se va a traducir nuevamente en mayores cifras de PIB que quizás vayan a aportar positivamente. Sin embargo, lo repito, no son demasiado alentadoras. Para el 2027 será de 0.2 puntos porcentuales y para el 2028 de 0.08 puntos porcentuales.
4: Retos importantes entonces que se tienen frente a esta emergencia y que, como usted lo mencionaba, pues también genera allí un poquito de presión con el tema del presupuesto que fue presentado en las últimas horas por parte del gobierno.
6: Kiara, ¿te puedo interrumpir? Estoy viendo el presupuesto y no conocí esta cifra, la conocí hoy, pero las estimaciones del gobierno es que el próximo año alcancemos una deuda neta como porcentaje del PIB del 66%. Ese es un valor que nuevamente tú coges la serie de los últimos 120 años y no estamos ni cerca. Sería la mayor deuda como porcentaje de nuestro PIB en toda la historia. Y el balance fiscal primario, que básicamente son los ingresos menos los gastos sin contar intereses, llegaría a 4.5 puntos porcentuales del PIB. También sería el balance fiscal más deteriorado prácticamente de toda nuestra historia. Entonces,
5: pero más de eso, Juan Camilo, ayer veía un reporte de Oxford Economics y ellos calculan que con esas cifras y con la tendencia, incluso con las metas de consolidación fiscal que tiene el gobierno, no siguiendo la trayectoria de déficit que tenemos ahora, sino con un esfuerzo, la deuda sobre PIB no se estabilizaría primero antes del 2030 y alcanzaría el 71% de deuda sobre PIB. O sea, vamos a
4: 71%. Y lo que usted dice que la proyección del gobierno es 66.
6: Para el próximo año.
5: Entonces, incluso con el esfuerzo

0: estimación que se está haciendo para poder...
1: Claro. De hecho, el CARF estima, el ancla debería ser el 55%, ese es el nivel sano para los fundamentales macroeconómicos de nuestra economía.
0: ¿55?
1: 55%.
0: Y estamos ahora en 60.
1: Ajá, estamos un poco por encima, pero en caso de llegar al 70% del PIB, eso sí sería un reto gigantesco en términos fiscales.
0: Que además lo que plantea, lo que nos explica Mauricio, es que si se hace el esfuerzo, o sea... Sí, claro, o sí hay claro. que apretarse.
2: Claro, también tenemos los cálculos con el déficit actual, sin ninguna consolidación, y eso nos llevaría para 2030 un 82%. Ese es el cálculo consenso que existe. O sea, ya 82%, para ser claros, es un país que no es sujeto de crédito, un país emergente, ¿no? como Juan Camilo bien decía antes, hay que compararnos, o sea, no podemos... Aquí estar diciendo que Estados Unidos está en 120% del PIB, es otro universo. En nuestro grupo de países pares, por encima del 80%, los mercados de capitales básicamente están cerrados para un país.
0: 7:41, vamos a esta hora a conocer con Edgar Layton el comportamiento del mercado accionario en las últimas horas en nuestro país.
3: En la más reciente jornada bursátil local, el índice MSCI Colcap restó 0,59%, 2,489,80 unidades. Por el lado de los montos, 136,600 millones de pesos. La acción de Ecopetrol movilizó 38,000 millones de pesos. Este título subió en su precio 2,14%, 2,630 pesos. En montos también estuvieron Preferencial Cibes con 23,000 millones de pesos y Colcap 19,000 millones de pesos. Cibes 10,000 millones de pesos y de ahí para abajo menos de 7,500 millones de pesos por título. Al alza, con concreto 3,49%, Ecopetrol 2,14%, Preferencial Grupo Argos 1,93%. En negativo, Occidente 4,76%, restó Preferencial Cibes menos 2,90% y Corficol CF 2,22% a la baja.
0: Gracias a don Edgar Layton allí por la información relacionada con el mercado. Nos tiene hasta ahora más noticias para contarnos su paquete.
4: Claro que sí.
0: Adelante, Edgar.
4: Les cuento entonces que la organización Terpel realizó un pago de intereses de unos bonos emitidos en 2003. Estamos hablando de bonos por valor nominal de 96,000 millones de pesos. El monto de la operación de ayer, el pago fue de 2,178 millones de pesos. Adicionalmente, Ecopetrol, tal como lo informó Primera Página desde hace bastantes jornadas, anunció cambios y encargos en 5 vicepresidencias y direcciones corporativas. La Junta Directiva de la empresa aprobó modificaciones en la estructura de la alta gerencia que se harán efectivas el 31 de agosto. Las salidas corresponden a Sandra Lucía Rodríguez Rojas, Jaime Andrés García Cuello, Diana Marcela Jiménez Rodríguez, Julián Fernando Lemos Valero y Felipe Trujillo López, quienes ejercerán sus cargos hasta el 30 de agosto. En su lugar, según explicó la organización, se nombraron cargos temporales con funcionarios pertenecientes a cada una de las áreas involucradas, pero esto es de manera temporal. Entre tanto, Corte Colombiana realizó el pago de rendimientos de los bonos de garantía general, todo el tema en Primera Página. Hubo además cambios en la representación legal de BNP Paribas Colombia. El Tribunal de la Comunidad Andina declaró un incumplimiento del Estado colombiano ante una demanda de Caracol Televisión. Es un tema por infracción del país al régimen común sobre derechos de autor e impedir el cobro de derechos patrimoniales por la retransmisión de señales abiertas. Toda la historia la pueden encontrar en primerapagina.com.co, donde también se hace referencia a un estudio de la Universidad Externa de Colombia respecto a esta decisión del tribunal. Adicionalmente les cuento que habrá nueva asamblea de tenedores o de unistas de Ecopetrol para votación y decisión sobre la fusión por absorción aprobada por la Asamblea el 27 de marzo de 2026. Estamos hablando de una operación de fusión por absorción del parque solar Portón del Sol por parte de la petrolera. Además, la Junta Directiva de Finagro designó a Ricardo Morris Arquito como presidente encargado. Estas son algunas de las principales noticias de las empresas que cotizan en bolsa, revelan información en relevante y son las 7:44 de la mañana.
0: Gracias, Edgar, por esa actualización de noticias ahí relacionada con el mercado. Mauricio Guzmán de Sura Investments, el mercado accionario en Colombia.

0: el registro que tenemos y que nos estaba contando precisamente Edgar Layton y las oportunidades en temas de inversión justamente aquí en el país.
1: ¿Qué hagan? Bueno, el índice de acciones colombiano, que como saben, trato de darle un poco más de contexto, no mirando el movimiento de muy corto plazo. Uh-huh. En el año Colombia está el índice colombiano por encima de 20% de retorno, uno de los índices de mejor retorno en la región. Explicado por varios factores, obviamente el famoso trade político ha tenido que ver en esto, pero también decir que las compañías han estado reportando unas utilidades positivas, buenos crecimientos, la liquidez del mercado ha venido mejorando. Un impulso reciente fue la inclusión de varias compañías del índice colombiano en el índice FTSE de países emergentes. Eso es un reconocimiento a la liquidez que ha venido ganando el mercado, a el tamaño que han ganado las compañías o que han adquirido las compañías después de las valorizaciones muy importantes que tuvieron en los últimos años. O sea, recordar que venimos de un 2025 en que el índice colombiano generó un retorno de más del 60% con dividendos para los inversionistas. Entonces, Colombia ha sido una historia de rentabilidad muy positiva, muy potente. Lo que a nosotros en este punto nos genera algo de inquietud y la razón por la que tenemos un poco más de cautela es que los principales factores que explicaron ese retorno hoy por hoy están al menos con un interrogante. Por un lado, las valoraciones del índice colombiano se duplicaron en el último año y medio. Pasamos de negociarnos a un múltiplo de 5 veces precio-ganancia, que era uno de los más bajos del mundo. Teníamos un descuento enorme, básicamente porque había demasiada incertidumbre política, obviamente las políticas de gobierno, déficit fiscal, todo lo que hemos venido hablando lo estaba castigando los inversionistas. Ese índice ahora está alrededor de 10 veces precio-ganancia, que está en línea con el promedio que ha tenido Colombia en los últimos 10 años. Entonces, ya no existe ese descuento. El impulso que venía de también este trade político ya está en los precios. Y ahora se necesita es que las utilidades sean las que jalonen el crecimiento hacia adelante. Y ahí por eso tenemos un interrogante. Todo lo que hemos venido hablando en torno a crecimiento económico, déficit fiscal, pues nos deja en un punto donde las acciones parecen algo mejor valoradas frente a sus fundamentales. No significa que tengamos una visión negativa del mercado, simplemente que después de una valorización tan positiva, tan potente como la que hemos tenido, estamos en un punto de comenzar a mostrar mejoras fundamentales en los resultados corporativos que sean los que impulsen las ganancias a partir de aquí.
0: Mauricio, frente a, digamos, desde afuera, ¿cómo nos están viendo hoy en día en Colombia para el tema de inversiones? Usted que siempre está pues allí atento y conversando con las personas a nivel internacional, ¿qué expectativa es la que tienen en Colombia lo que pueda pasar de aquí a los próximos meses?
1: Pues la verdad, yo creo que haga que en Colombia nos pasa algo que no es únicamente colombiano, pasa en la mayoría de países del mundo, y es que tendemos a ser mucho más críticos con nuestra propia realidad de lo que ven los que nos pueden ver con un poco de perspectiva. Y la verdad es que a Colombia le siguen reconociendo varios factores positivos. Tenemos un mercado interno potente, una demanda interna, un stock de commodities estratégicos muy importante. Somos una economía relativamente diversificada, y con eso el interés por los mercados locales existe por parte de los inversionistas internacionales. Teníamos el gran problema de, seguimos teniendo, no se ha resuelto, ha mejorado, del tamaño del mercado, de la liquidez del mercado local. Esto ha venido mejorando en los últimos meses. Decía lo de la inclusión de varias acciones en el índice, refleja esa mejoría. Sin embargo, seguimos siendo un mercado bastante pequeño en comparación con nuestros pares, pero todo lo que ha venido pasando con el dólar, con las tasas de los de la deuda, ese interés tan fuerte que ha generado la deuda pública, por el carry que genera, pues no es otra cosa que un reflejo de cómo los inversionistas creen que desde una perspectiva de retorno ajustado por riesgo, Colombia y sus activos financieros tienen valor. Entonces, una buena visión por parte de los inversionistas internacionales.
0: No todo es tan grave realmente en el país. 7:50 a.m. Les contamos a esta hora noticias relacionadas con el sector del turismo, porque en Barranquilla se está cumpliendo una nueva versión del Congreso Nacional de Agencias de Viaje, ANATO, y ahí está precisamente en estos momentos Diana Lucía Nova. Diana, ¿qué detalles se tienen? ¿Qué ha salido desde el sector turismo y qué se ha hablado a propósito pues de lo último que ha estado ocurriendo con el tema de la emergencia que ha golpeado especialmente a zonas muy turísticas en el país? Diana, tiene el micrófono cerrado por si acaso no la estamos escuchando.
2: Buenos días, ¿ya?
0: Ahora sí, sí señora, adelante.
2: Bueno, les cuento que ANATO, el gremio de las agencias de viaje, dio a conocer que durante el primer semestre de 2026 los ingresos por divisas en los viajes y en el sector de los viajes y el transporte aéreo mantuvieron un crecimiento del 9,5%, superando el valor de las exportaciones del carbón y el café y ubicándose en el 91,7% de las ventas externas de petróleo y sus derivados. Asimismo, el transporte aéreo movilizó a más de 29 millones de pasajeros en los primeros meses del año, con una variación positiva del 5,5% respecto al periodo anterior. A pesar del flujo de divisas y de viajeros, las agencias de viajes mostraron un deterioro en sus indicadores de rentabilidad. Entre enero y junio de 2026, los ingresos nominales de estas empresas cayeron 0,5% y el personal ocupado disminuyó un 3%. ANATO entonces explicó que la apreciación del peso colombiano ha impactado la competitividad del turismo receptivo, dado que los operadores reciben un 30% menos de ingresos en moneda local por cada dólar facturado ante el incremento de los costos internos. Durante el semestre, la salida de colombianos al exterior aumentó 12%, acumulando 3,6 millones de viajeros, mientras que la llegada de visitantes no residentes cayó 4%, totalizando 3,3 millones de personas. Respecto a esto, entonces el gobierno hizo presencia acá en el Congreso. Exactamente, vino el viceministro de Turismo de Colombia, que es Julián Franco Restrepo, y comentó que busca contrarrestar el deterioro en las cifras de ingresos y empleo registradas por las agencias de viajes durante el primer trimestre mediante un trabajo conjunto entre la cartera gubernamental ProColombia y el Fondo Nacional de Turismo. De acuerdo con el viceministro de Turismo, el sector de las agencias de viaje reportó contracciones en sus principales variables de desempeño operativo al cierre de los primeros tres meses del año, esto comparado con 2025. La estructura productiva del sector está integrada por más de 18 mil agencias de viaje con registro nacional de turismo activo, lo que equivale al 15% del total de prestadores de servicios turísticos formalizados en el país. Esta red empresarial sostiene actualmente 37.703 empleos formales dentro de las actividades comerciales asociadas al turismo receptivo, mayoristas y agencias de viajes.
0: Muy bien, 7:54 a.m. ¿Tiene algo más, Diana, o allí terminamos con lo que ha salido desde Barranquilla?
2: Cuento que el Aeropuerto Internacional Rafael Núñez de Cartagena concretó la incorporación de nuevas conexiones aéreas internacionales directas con destinos en Estados Unidos, Europa y América del Sur, cuyas operaciones iniciarán progresivamente entre octubre de 2026 y enero de 2027. El plan de expansión incluye el ingreso y refuerzo de 7 aerolíneas comerciales que conectarán a la ciudad con mercados estratégicos de emisión de viajeros e inversión. La programación de las operaciones comenzará el 25 de octubre con la aerolínea Airways Air, que ofrecerá 2 frecuencias semanales los días miércoles y domingos con destinos a Zúrich en Suiza. Posteriormente, el 17 de noviembre, Air Canada iniciará vuelos hacia Toronto y Montreal con 3 frecuencias a la semana distribuidas los días martes, sábados y domingos. Por su parte, la compañía italiana Neos comenzará a partir del 5 de diciembre una frecuencia semanal los días viernes hacia Milán, mientras que la aerolínea We2Fly mantendrá una frecuencia semanal los viernes conectando a la capital bolivarense con Madrid, España. Además, en el mercado norteamericano, United Airlines iniciará vuelos el 17 de diciembre hacia Washington y Houston con operaciones los martes, jueves, sábados y domingos. Y la aerolínea bajo costo Frontier Airlines activará una ruta semanal los sábados hacia Orlando a partir del 19 de diciembre. Y para el comienzo de 2027, Aerolíneas Argentinas sumará la oferta del terminal aéreo el 1 de enero con 5 frecuencias semanales con destino a Buenos Aires.
0: Gracias, Diana Lucía Nova, por toda la información relacionada con el sector de turismo y transporte a propósito entonces de el congreso que se está realizando por parte de ANATO en Barranquilla. Retos importantes frente a lo que viene para el sector del turismo, sobre todo con esto que estaba mencionando Diana del impacto que está teniendo el precio del dólar aquí en Colombia, y que parte de eso también lo mencionaba el gerente del Banco de la República, no puntualmente con el sector del turismo, sino hablando de la apreciación del peso colombiano que supera en este 2026 el 18% y que resta entonces un poco de competitividad a las exportaciones nacionales y dificulta a productores locales que puedan competir con el tema de importaciones. Son las 7:56. Vamos ahora a contar las referencias clave que se esperan para esta jornada.
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0: A las 7:57, hoy toda la atención está centrada en el mercado internacional por el lado de los Estados Unidos a Kevin Warren, el presidente de la Reserva Federal del Banco Central de los Estados Unidos, que tiene previsto intervenir y será su primera intervención oficial en el simposio económico de Jackson Hole que se va a dar apertura oficial este viernes. Hasta el momento, Warren se ha mantenido bastante hermético sobre los planes de la Reserva Federal respecto a los tipos de interés, pero anteriormente había indicado que el Banco Central seguía comprometido con su objetivo de inflación anual del 2%. Los datos del índice de precios de gasto de consumo personal de Estados Unidos, que es el indicador conocido como favorito por parte de la Fed y que se publicaron esta semana, mostraron que los precios se mantuvieron muy por encima justamente de esa meta del 2% que tiene el banco. Esto según el dato que se conoció a corte de julio. Este dato además lo que provocó es que los mercados aumentaran ligeramente las expectativas de una subida de tipos por parte de la Reserva Federal. Así que lo que están los inversores es atentos a las señales que pueda dar frente a esta postura la Reserva Federal, y los datos recientes se mantienen las presiones un poco elevadas, y esto al tiempo teniendo en cuenta lo que está pasando con los rendimientos de los bonos del Tesoro, que también se han mantenido alto en medio de la preocupación no solo por la inflación, sino por el elevado endeudamiento público y la futura trayectoria de la política monetaria. Para los inversores, el mensaje de Warren podría tener un impacto directo, por un lado en el tema de las acciones, pero además en los bonos, en el rendimiento que puedan tener los bonos. Una señal restrictiva que sugiera que las tasas podrían mantenerse altas durante más tiempo probablemente va a presionar a las acciones de crecimiento sobrevaloradas, mientras que los indicios que de la Reserva Federal que se sientan un poco más cómodos con las tasas más bajas podrían impulsar mucho más la renta variable. Son las 7:59 y a propósito, antes de ir al corte, les cuento a esa hora el pronóstico de primera página para el comportamiento que tendría el dólar hoy en nuestro país. La estimación es del gestor de inversiones Diego Rodríguez, quien habla de una volatilidad estimada hoy de 50 pesos con un rango que podría estar en esta jornada teniendo un comportamiento mínimo de 3.120 pesos y un comportamiento máximo de 3.170 pesos. Parte de los factores, de los indicadores o de los puntos clave que tendrían incidencia en este comportamiento, según Diego Rodríguez, está relacionado con esto que les decía, de las declaraciones que pueda dar Walsh en Jackson Hole, del ajuste fiscal en Colombia, del DXY, el comportamiento que ha estado en estos momentos rondando los 99,20, el petróleo que está perdiendo impulso, y además dice Diego Rodríguez que esperamos una sesión estable con un sesgo bajista, aunque con mayor volatilidad alrededor de Jackson Hole. El rebote de ayer, también dice él, puede continuar generando una demanda de dólares en la apertura, pero mientras el DXY permanezca contenido y se mantenga el interés por activos colombianos, vemos espacio para que reaparezca una oferta en niveles cercanos a la parte alta del rango que les mencionábamos. 8:00 a.m, vamos a una breve pausa y ya seguimos con más noticias aquí en Primera Página.
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0: Y seguimos a esta hora con más noticias en Primera Página. Previo a que abra el dólar, vamos con Manuela Navarro, que nos tiene información relacionada con operaciones y medidas que ha estado tomando el gobierno en las últimas horas en temas de seguridad, Manuela.
5: Así es, Kiara, y es que tras el Consejo Extraordinario de Seguridad realizado en Valledupar, el Gobierno Nacional anunció una serie de medidas para reforzar la seguridad en el centro y sur del Cesar. Esto luego de los hechos de violencia que se registraron durante las últimas 72 horas. Entre las principales conclusiones está la implementación inmediata de un plan estratégico entre el Ejército, la Policía y el Grupo de Operaciones Especiales de Hidrocarburos, con el objetivo de cerrar el paso de los grupos armados y las bandas criminales dedicadas al robo de combustibles en el sur del departamento. Además, el presidente Abelardo de la Espriella ya ordenó al Ministerio de Defensa ampliar el número de uniformados destinados a fortalecer las labores de inteligencia, esto tanto en las zonas urbanas como rurales del centro y sur del Cesar, buscando aumentar la capacidad operativa de la fuerza pública y asimismo enfrentar las estructuras criminales. Otra de las decisiones que salieron de este encuentro tiene que ver con el uso de tecnología. Por esto, el Ministerio del Interior deberá priorizar los proyectos para adquirir drones y sistemas antidrones que permitan rastrear, identificar y neutralizar los ataques que se han presentado en diferentes municipios de este departamento. A estas medidas también anunció el presidente que se suma una inversión de 6.000 millones de pesos anunciada por la Gobernación del Cesar para crear una bolsa común que esté destinada a implementar tecnología contra la criminalidad en los municipios que presentan mayor afectación por los ataques de los grupos armados. El gobierno también estableció un mecanismo de seguimiento y en las próximas 2 semanas se va a realizar un nuevo Consejo de Seguridad liderado nuevamente por el presidente de la Espriella, en el que se van a revisar los resultados de estas medidas y el avance de las operaciones, así como las conclusiones del encuentro apuntan principalmente a 3 frentes, más presencia de la fuerza pública, fortalecimiento de la inteligencia y mayor utilización de tecnologías para combatir a los grupos armados y recuperar el control territorial en el departamento del Cesar.
0: Gracias a Manuela por la información a esta hora relacionada con las decisiones del gobierno. Bueno, aquí con nuestros analistas, retomando nuevamente, atentos a qué hoy en el mercado, tanto a nivel internacional como a nivel local. Juan Camilo.
6: Bueno, Kiara, son dos eventos principalmente. Jackson Hole, donde escucharemos a Warsh y la intervención del ministro de Hacienda en el Congreso de Aso Bancaria. Como lo comentaba al inicio del programa, en este momento Estados Unidos está transitando por una situación muy complicada en términos fiscales, una deuda que supera los 40 billones de dólares, un déficit fiscal que está cercano a los 1.8 billones de dólares y un pago de la deuda anual que está en los 1.4 billones de dólares. Son cifras extremadamente grandes y una oferta monetaria que se ha casi que pues, ha aumentado un 60% en los últimos 7 años. Entonces hoy la palabra de Warsh va a ser, las palabras de Warsh van a ser muy, muy importantes para el mercado, a ver qué ocurre con el comportamiento de las bolsas, no solamente en Estados Unidos, sino en el resto del mundo. Y por otro lado, la intervención del ministro de Hacienda.
0: Aquí que va a ser la clausura.
6: Exactamente. De hecho, él había hablado ya previamente en el Congreso, cuando el mismo Congreso, las comisiones terceras y cuartas de Senado y Cámara, tumbaron el presupuesto radicado por Gustavo Petro. Ya Miguel Gómez había hablado, había dicho que iban a hacer un recorte en burocracia, en empleo militante y principalmente en el componente de funcionamiento importante. No iban a dejar, claramente dijo, no vamos a aumentar los impuestos, no lo vamos a hacer. Lo que vamos a hacer primero es recorte de gasto. Hoy vamos a ver si da más detalles acerca de cómo va a consistir y cómo van a ejecutar el plan de ley de austeridad fiscal, que está proyectado en 40 billones de pesos. Ese va a ser un mensaje clave para los mercados. Y bueno, veremos qué ocurre durante las próximas semanas en el Congreso. Ya el balón está en manos del Congreso en cuanto a lo que tiene que ver con la discusión y la votación del presupuesto general de la Nación. Durante las próximas semanas habrá noticias al respecto.
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0: Son las 8 de la mañana, 6 minutos, y a esta hora les contamos la apertura del dólar hoy en Colombia. 28 de agosto, inicia operaciones en 3.155 pesos. Eso es una baja de 3 pesos con 99 centavos frente al cierre que tuvo ayer, que fue de 3.158 pesos. Repito, dólar hoy, 28 de agosto, en Colombia, iniciando operaciones en 3.155 pesos. Mauricio Guzmán, para ir ya casi cerrando, dólar y la expectativa entonces de lo que contábamos, usted atento al mercado, ¿a qué?
1: Bueno, que haga el dólar niveles relativamente estables frente al cierre de ayer. O sea, como lo dije antes, lo del presupuesto por ahora no está generando un impacto importante en los mercados, sino otros factores técnicos que lo movieron durante esta semana. Y sobre mercados, hoy muy interesante este discurso que dará Kevin Warsh en Jackson Hole, que es bien interesante por un par de razones. Primero, es el primero de Kevin Warsh. Uh-huh. O sea, recordemos sí. que los chairs de la Fed tienden, en promedio, cambian cada 8 años. O sea, no es menor el hecho de que este sea la primera aparición del nuevo chair en este simposio. Y segundo, porque Warsh, desde que asumió el rol en la Fed, uno de sus banderas ha sido cambiar el estilo de comunicación de la Fed, darle menos información al mercado y dejar que sea el mercado, a través de los precios que le da a las tasas de interés, el que le dé información a la Fed, que tome en sus decisiones de política. Entonces, dado que su postura ha sido de comunicar menos, hay mucho interés sobre qué va a decir hoy. Probablemente no va a hablar mucho acerca de cuáles serán las próximas decisiones de tasas de política monetaria, que es a lo que estaba acostumbrado el mercado en los últimos años con Powell, y es qué pistas da sobre los siguientes movimientos de tasas de interés. Acá muy probablemente lo que el mercado va a estar viendo es qué pistas da acerca del estilo de trabajo, de comunicación, de la forma en que tomará las decisiones la Fed a partir de ahora.
0: 8:08, don Héctor.
7: De la mañana y 8 minutos, ya que Kiara no me quiere dar paso, entonces me tengo yo que atravesar. A las 8:08, pues les quiero contar que me tocó desconectarme porque estaba terminando de elaborar un súper informe En unos minutos estarán viendo todos nuestros suscriptores y más adelante, corrida la mañana, parte de ese informe lo van a conocer a través de nuestras redes sociales, en especial en Instagram. Pero no les puedo dar puntadas, no les puedo dar puntadas. Óigame, no, quiero que me recuerde que era el pronóstico que hizo Primera Página de dólar.
0: El rango que nos presenta Diego Rodríguez es que va a ser mínimo hoy de 3,120 pesos y máximo de 3,170 pesos.
7: ¿Y en cuánto abrió?
0: Inició operaciones en 3,155 hoy en Colombia.
7: ¿Nicolás está por ahí o no está?
0: No, señor. No lo tenemos conectado. Bueno,
7: lástima que no, porque yo quiero... Conéctenme, por favor, a Nicolás, porque yo sí quiero ver para dónde cogió el dólar. No sé si Mauricio tiene datos ahí.
1: No, pero deme un segundo.
0: Bueno, ya sé, Nicolás. Ahí está Nicolás.
7: A ver, Nicolás, ¿para dónde cogió el dólar? ¿Para dónde cogió el dólar?
8: Héctor, pues en este momento, 8:10 de la mañana, tenemos una cotización actual de 3,170 pesos con 50 centavos. Esto quiere decir que ya tiene una operación al alza, teniendo en cuenta que el cierre anterior había sido de 3,158 pesos con 99 centavos. De momento, la divisa se movió entre un mínimo de 3,155 pesos y un máximo de 3,170 pesos con 50 centavos, que básicamente es el valor en el que cotiza en este momento.
7: ¿Cuántas operaciones y monto de operaciones? ¿Eso será mucho, poquito o nada?
8: De momento son 22 millones de dólares transados en un total de 26 operaciones. Pues digamos que hasta el momento normal en el arranque, apenas va 7 minutos de operaciones. Entonces, pues va apenas calentando motores.
7: Bueno, hay que estar pendientes de la evolución de la tasa de cambio, pero también hay que estar pendientes de la evolución de los test, de los precios y de las tasas de los test. Hay que recordar que los precios de un papel sube cuando las tasas de interés caen. Y si las tasas de interés de los TES suben, significa que el precio del papel se está deprimiendo. A ver, Mauricio Guzmán, ¿cómo ve esta cosa? ¿Cómo ve el tema de TES? Me interesa mucho. Yo ya lo vi hablando de dólar, pero ya vimos que el dólar se fue un poquitico para arriba.
1: Sí, Héctor, también lo hablábamos antes y nuestra expectativa es que las tasas tengan algo de presiones al alza después de lo que se conoció ayer, de las cifras que vimos. Sin embargo, nosotros, yo lo que pienso es que esta debería ser una reacción relativamente acotada. O sea, la información que conocimos ayer era relativamente anticipada, ese deterioro fiscal. Quizás estuvo por encima del pronóstico más ácido que se tenía, entonces algo de reacción. Pero por el momento
7: Pero a veces los mercados, perdóneme Mauricio, a veces los mercados cuando los gobiernos se sinceran, a veces toman bien los anuncios.
1: Exactamente, lo comentaba antes y lo que decía es, por ahora el mercado lo que le ha dado es un voto de confianza al gobierno y está apreciando ese ejercicio de sinceridad que tuvo con lo que se conoció ayer. Entonces lo que pensamos es que de momento las tasas se deberían mantener relativamente estables, algo de presiones, tampoco se puede olvidar que hoy tenemos Jackson Hole en Estados Unidos, los tesoros también se están moviendo y eso impacta la deuda pública. Entonces es difícil diferenciar cuánto de lo que se mueva viene dado por tesoros y cuánto por factores nuestros, pero mientras, o sea, por ahora lo que vemos es las tasas deberían mantenerse relativamente estables y el gran reto es, bueno, de aquí en adelante, qué tanto de esos planteamientos de ajuste fiscal, de responsabilidad fiscal, se comiencen a concretar.
7: Bueno, a mí se me descuadra la mandíbula al oírlo, al tratar de decir lo que usted dijo con respecto a Jackson Hole, que es Char, ¿qué son los char?
1: Bueno, Jackson Hole es el simposio de bancos centrales o de banqueros centrales más famoso, más importante del mundo. Y aquí, como lo decía antes, este es especial. Todos los años es importante, pero este es un poco más especial porque
7: pero es digamos el primer, a los oyentes que es un chair.
1: El chair es el presidente de la Reserva Federal o de la Junta Directiva de la Reserva Federal, que es el Banco Central de Estados Unidos.
7: Y también de los otros bancos, ¿no?
1: O sea, están los chairs de todos los bancos centrales, sí, Walsh, de todos los pero bancos los principales centrales. Bancos del mundo están ahí reunidos durante estos días y el como que el plato fuerte del evento es el discurso del presidente de la Fed, que es hoy a las 11 de la mañana.
7: Hace un año, si no estoy mal, tuvimos a José Daniel Uribe aquí y nos explicaba qué era eso de Jackson Hole. Y eso era una actividad que yo diría que bastante lúdica, ¿no? Eso van a pesca y creo que van de cacería y montan a caballo. Y bueno, eso mejor dicho, las actividades son varias. Obviamente que se habla de macroeconomía y se habla del sistema monetario, pero también hay mucho tema lúdico, mucha actividad lúdica. Entonces, sí, pero me duele la mandíbula cada vez que hago el shower.
1: No, y a lo que usted decía, comenzando solo por el lugar donde lo hacen. Este simposio de Jackson Hole es en el estado de Wyoming, cerca de la frontera con Idaho. Eso es en medio de la nada, básicamente. Es un lugar bien particular y muy tradicional, ¿no?
7: Ahí. Sí, se volvió una tradición. Bueno, creo que usted y yo no vamos a poder estar, excepto que usted muy pronto se vuelva miembro de la Junta Directiva del Banco de la República o gerente general del Banco de la República, cosa que creo que yo ya no alcanzo. Porque esos son niveles bastante altos en macroeconomía y usted es un célebre macroeconomista y un hombre que tiene una visión de mercado muy grande. Bueno, yo le ofrezco disculpas a nuestros oyentes porque a veces el deber periodístico llama. Entonces, estén pendientes nuestros lectores de un informe que es bastante llamativo. Nuestros lectores dentro de poco lo van a poder leer. Veo a William Varela calentando motores. Mientras él calienta motores, yo me retiro porque voy a seguir aquí en la convención bancaria en Cartagena, en donde mucho chisme, mucho dato ha salido. Y ayer, pues, como ustedes se dieron cuenta, hubo cumbre macroeconómica. Y ustedes vieran, ahora sí es cierto, me sentí como en Jackson Hole. Bueno, a ver, William Varela.
9: Hola, Héctor, lo felicito por sus cumbres. Vea, yo sé que usted las propicia. Vea, lo que pasó ayer en el Congreso con la erradicación del presupuesto ha dejado al descubierto el poco conocimiento de los congresistas de las comisiones económicas en temas económicos. Es más, ahorita usted les acaba de dar una clase, pero como ellos escuchan es otra cosa. Ayer los parlamentarios cuando no sabían que el ministro llegaba y lo dijimos por primera página, tempranito dijimos hoy el ministro viene a radicar, ni sabían eso. Y después comenzaron no entendían por qué había crecido. Entonces, como ellos tienen unos asesores, eso se llama unidad de trabajo legislativo y tienen algunos, los juiciosos, tienen a expertos economistas, hicieron un documento y primera página conoció ese documento que le pasaron de forma urgente a los parlamentarios que estaban en ASO Bancaria en charlas y conversaciones allá con Héctor Hernández. Le cuento, les han dicho, vea, tienen que decir claramente que hay un sinceramiento de ingresos y gastos que tienen como consecuencia un alto endeudamiento. Y le dijeron a los parlamentarios, en el documentico que recibió primera página de los parlamentarios, que el servicio de la deuda crece un 54.7%, que las amortizaciones pasan de 27.6 billones a 58.3 billones, lo que quiere decir que es un crecimiento del 111%. Estos asesores de los congresistas le dicen en este documento que los intereses van a pasar de 68.4 billones a 94.3 billones.
7: El pago de intereses.
9: Sí, señor. El servicio de la deuda interna pasa de 62 billones a 126.1 billones. Es un crecimiento del 100.3%. Los datos que los parlamentarios no sabían, estaban perdidos, que los créditos internos quedarán en 150.9 billones, que los créditos externos serán de 87.7 billones y que los recursos de capital serán 281.4 billones. Los parlamentarios de las comisiones económicas tienen que dedicarse a estudiar el tema porque estuvieron pues muy perdidos. Alguno nos dijo en una grabación que no entendían lo que pasó. Se pensaba que el recorte era de 30, no sabía lo que había pasado. Es más, dijo, mire lo que nos dijo, se atrevió a decir que estaba desconcertado. Bueno, ya olvidémonos de ellos, se han creado ya el grupo de ponentes. La Comisión Tercera del Senado, como ya lo publicó Primera Página, ha establecido 11 ponentes para el texto que ha radicado el gobierno. Esperamos entre lunes y martes escuchar la sustentación que va a hacer el gobierno a través del ministro de Hacienda, Miguel Gómez Martínez. Pero como usted lo va a tener allá más tardecito, seguro él le va a dar más detalles, Héctor. ¡Chao! Estamos pendientes del presupuesto.
7: ¡Chao! William Varela, buen reporte, porque pues hay que estar en la jugada y como dice usted, nadie se esperaba que fuera el ministro y el ministro llegó. Entonces, muy bien. Y aquí va a estar en el remate de la jornada el gran Miguel Gómez Martínez, una persona que ha sido muy cercana a Primera Página y que esperamos que en esta travesía presupuestal le vaya bien. Repetimos, Primera Página ya va a estar divulgando en minutos un documento que lo más seguro es que la próxima semana va a ser muy comentado, como ha ocurrido con nuestros informes recientes, en donde las redes sociales y otros colegas se dedican a desarrollar lo que hace Primera Página. 8:20.
0: Y nos despedimos rápidamente con Rolando Lozano, que nos tiene la noticia empresarial. Rolando.
10: Les cuento que la compañía EDP de Portugal acaba de anunciar una inversión de 162 millones de dólares para el desarrollo de sus sistemas de distribución de energía en el nororiente de Brasil. Estos recursos provienen del IFC, del Banco Mundial, y de fondos de inversión. EDP Portugal es tristemente célebre en Colombia porque a finales de 2025 anunció una demanda de 600 millones de dólares contra Colombia, y precisamente ante el CIADI y el Banco Mundial por presuntos daños y fracaso en sus proyectos de energía eólica en La Guajira.
0: Gracias, Rolando, y también un agradecimiento a los analistas que nos acompañaron en esta oportunidad, Mauricio Guzmán y Juan Camilo Pardo, hoy bajo la dirección de Héctor Hernández y la presentación de quien les habla, Kiara Severiche. Feliz fin de semana para todos. Sigan en compañía de Javeriana Stereo y nos escuchamos nuevamente en Primera Página el lunes a las 6 de la mañana.

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1: La palabra del Señor que la Iglesia nos invita a reflexionar en el día de hoy está tomada del Evangelio de San Mateo 25:1-13. Es una parábola que nos ilustra sobre el reino de los cielos y lo hace asemejándolo a una situación que nos permite acercarnos a su comprensión. El relato presenta a 10 vírgenes, cada una con su lámpara, quienes esperan la llegada del esposo. Se hace una diferenciación entre 5 de ellas que actúan como necias y las otras 5 que lo hacen como prudentes. Las 5 prudentes, a más de su lámpara, tienen previsto con antelación su combustible, mientras que las necias no. Llegada la medianoche se escucha una voz que, así como anuncia ya está aquí el esposo, también invita salid a su encuentro. Aunque las 10 doncellas sabían y esperaban esta llegada, las prudentes estaban realmente preparadas para dicho encuentro, pero las necias no. Y mientras se disponían a prepararse improvisadamente, llegó el esposo y se cerró la puerta para estas últimas. Al pedir luego que les abrieran, no fueron reconocidas y por tanto no entraron a la boda. La pericopa cierra con una clara exhortación: velad, porque no sabéis el día ni la hora. Qué interesante texto y cuántas enseñanzas nos deja. El reino de Dios es de puertas abiertas. Todos estamos llamados a disfrutar de esta gran alianza matrimonial con el Señor. Pero para ello es indispensable estar presentes y estar preparados, cultivando una estrecha relación de confianza y cercanía con Jesús, nuestro Salvador, escuchando su voz, discerniendo su voluntad, asumiendo sus enseñanzas, sintetizadas en el gran mandamiento del amor, evidenciando actitudes permanentes de empatía, solidaridad, misericordia con todos, en especial con los más necesitados, actitudes que deben sostenerse en el tiempo, con la gracia de Dios, pese a las posibles variables que pretendan distraernos o limitarnos al respecto. La conciencia, el manejo del tiempo y de las contingencias son de vital importancia en este proceso de vigilancia. Al respecto, San Agustín nos dice: vela con el corazón, con la fe, con la esperanza, con la caridad, con las obras. Prepara las lámparas, cuida de que no se apaguen, aliméntalas con el aceite interior de una recta conciencia. Permanece unido al esposo por el amor para que él te introduzca en la sala del banquete donde tu lámpara nunca se extinguirá. Pidamos al Espíritu Santo esta gracia. Acompañó su reflexión en el día de hoy Magnolia Arias Gómez, Centro Pastoral San Francisco Javier, Pontificia Universidad Javeriana.
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1: Estamos escuchando a un pájaro que en Colombia se llama trogón collarejo, pero en Centroamérica tiene otros nombres. Mide 25 centímetros y el macho tiene pico amarillo, cara y garganta negruzca. Mientras que las hembras se diferencian en parte por tener dos medias lunas blancas delante y atrás del ojo. Son difíciles de descubrir porque cuando se les incomoda, permanecen en el follaje inmóviles y apenas mueven la cabeza de vez en cuando. Esta grabación del trogón collarejo fue captada en el Valle del Cauca y forma parte del Banco de Sonidos de Aves recopilado por el Instituto von Humboldt y la Universidad de Cornell.

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1: En palabras de mujer. Historias inspiradoras de mujeres como usted o como yo. Desde 1994, tras el fallecimiento de su padre, Missy Christie Acosta asume la dirección de las iniciativas sociales creadas por sus padres, Lindsay y Denise Christie, misioneros protestantes procedentes de Nueva Zelanda, que llegaron en 1966 a Mariquita, después de conocer la historia de violencia en Colombia, estableciendo en 1996 la corporación Dios es Amor, entidad que en el 2016 cambia su nombre a Convivencia.
2: Convivencia significa viviendo y trabajando unidos. Y lo que hacemos en esta organización pues surge del ejemplo que recibimos de mi padre, el fundador de esta entidad, una persona que creyó en el valor de cada persona y la importancia que tiene el llevar a cada persona a participar de manera activa en la construcción de sociedad. Convivencia nace con unos colegios trabajando en educación. Siempre hemos creído que es necesario formar, darle a las personas un marco claro de principios morales y éticos para que ellos puedan desarrollarse dentro de ese y enseñarles o dar la oportunidad de desarrollarse en todas las dimensiones de su ser. Y además estamos llamados a vivir en comunidad, o sea que nuestro nombre Convivencia hace eco a eso, a relacionarnos, a vivir, a trabajar juntos, a entender que se construye familia y se construye sociedad trabajando como equipo, así tengamos diferencias, pero entendiendo que en el bienestar tuyo está el bienestar mío también. Un individuo facultado va a incidir en una familia y esa familia ya fortalecida cumpliendo su rol va a incidir en una comunidad, y comunidades ya más fortalecidas son comunidades que son tan fáciles de manipular y que pueden tener mayores niveles de cohesión, que pueden vivir y trabajar unidos. Eso es lo que hacemos nosotros aquí en Convivencia, cambiar el ciclo de pobreza por uno de propósito, de oportunidad, de esperanza y bienestar.
1: Convivencia tiene 4 ejes transformadores. Primero, educación, como base dirigida a la infancia y la juventud, actuando en Cartagena, Barranquilla y La Guajira, y en Bogotá, en Ciudad Bolívar, Las Cruces, el barrio Santa Fe y Soacha. Segundo, familia y liderazgo. En tercer lugar, inclusión productiva, formando para el trabajo y el desarrollo humano. Y por último, brigadas para aliviar el sufrimiento y prestar atención humanitaria. Soy Ángela García, en Palabras de Mujer. Puede comunicarse conmigo en el correo mujer@javerianaestereo.com.
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1: ¿De dónde viene la palabra melancolía? Las dos palabras griegas de donde procede este vocablo en español son melas, que quiere decir negro, y colé, bilis. Y es que en los comienzos de la medicina occidental se creía que la tristeza era producto directo del líquido espeso y acre que segrega el páncreas. Pero el abatimiento vago y profundo que hoy llamamos melancolía tiene origen para la psicología moderna en otras causas.
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1: La palabra del Señor que la Iglesia nos invita a reflexionar en el día de hoy está tomada del Evangelio de San Mateo 25:1-13. Es una parábola que nos ilustra sobre el reino de los cielos y lo hace asemejándolo a una situación que nos permite acercarnos a su comprensión. El relato presenta a 10 vírgenes, cada una con su lámpara, quienes esperan la llegada del esposo. Se hace una diferenciación entre 5 de ellas que actúan como necias y las otras 5 que lo hacen como prudentes. Las 5 prudentes, a más de su lámpara, tienen previsto con antelación su combustible, mientras que las necias no. Llegada la medianoche se escucha una voz que, así como anuncia ya está aquí el esposo, también invita salida a su encuentro. Aunque las 10 doncellas sabían y esperaban esta llegada, las prudentes estaban realmente preparadas para dicho encuentro, pero las necias no. Y mientras se disponían a prepararse improvisadamente, llegó el esposo y se cerró la puerta para estas últimas. Al pedir luego que les abrieran, no fueron reconocidas y por tanto no entraron a la boda. La pericopa cierra con una clara exhortación: velad, porque no sabéis el día ni la hora. Qué interesante texto y cuántas enseñanzas nos deja. El reino de Dios es de puertas abiertas. Todos estamos llamados a disfrutar de esta gran alianza matrimonial con el Señor. Pero para ello es indispensable estar presentes y estar preparados, cultivando una estrecha relación de confianza y cercanía con Jesús, nuestro Salvador, escuchando su voz, discerniendo su voluntad, asumiendo sus enseñanzas, sintetizadas en el gran mandamiento del amor, evidenciando actitudes permanentes de empatía, solidaridad, misericordia con todos, en especial con los más necesitados, actitudes que deben sostenerse en el tiempo, con la gracia de Dios, pese a las posibles variables que pretendan distraernos o limitarnos al respecto. La conciencia, el manejo del tiempo y de las contingencias son de vital importancia en este proceso de vigilancia. Al respecto, San Agustín nos dice: vela con el corazón, con la fe, con la esperanza, con la caridad, con las obras. Prepara las lámparas, cuida de que no se apaguen, aliméntalas con el aceite interior de una recta conciencia. Permanece unido al esposo por el amor para que él te introduzca en la sala del banquete donde tu lámpara nunca se extinguirá. Pidamos al Espíritu Santo esta gracia. Acompañó su reflexión en el día de hoy Magnolia Arias Gómez, Centro Pastoral San Francisco Javier, Pontificia Universidad Javeriana.
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